0: que siguen disponibles, que siguen en activo, en competencia en la Leagues Cup, son mexicanos, así que estaremos platicando un poquito acerca de ello el día de hoy, del América, del Monterrey, del Toluca, del conjunto de los Panzas Verdes de León. Cari, vamos a escucharte con mucho gusto en el avance de tu información.
1: Claro que sí. Bueno, ya la pregunta obligada de todos los días, ya saben dónde enterarse de lo que está pasando. 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Y bueno, ahora sí ya vamos a esta parte informativa con los temas que están moviendo obviamente la conversación en todo Estados Unidos. Información delicada de alto impacto para todos ustedes. Estaremos platicando acerca del tema migratorio, la operación Manzana Podrida. Así le denominaron esta operación para detener migrantes en Nueva York. Y pues ya arrestan a más de 2,000 personas. Estaremos platicando acerca de toda esta operación que lleva a cabo ICE. Y bueno, también estaremos platicando de un tema fuerte que llega al corazón. Encuentran a un bebé recién nacido abandonado en el baño de un supermercado, esto también en Nueva York. Estaremos platicando qué pasa, qué pasó con la mamá, por qué tomó esa decisión, qué pasó con el bebé, si está en buenas condiciones, así es que quédense con nosotros en la jugada final porque estaremos platicando acerca de ello. Y bueno, también en temas de clima, la tormenta tropical Edward azota Texas y deja miles de personas sin electricidad. Pues temas de también del clima estaremos dando a conocer aquí en la jugada final. Y con el tema de ayer con respecto a la camisa hecha con para hacer cosas con la IA, hay mucha gente se quedó con la duda, así es que estaré explicando detalle a detalle este tema, Beto.
0: Latinoamericanos que hablan español como nosotros en la Unión Americana. Jess, vamos a escuchar tus titulares del día de hoy.
2: Oigan, sí, saludos para toda la comunidad latina y también saludos para aquellos que ya están esperando el festivo, el Labor Day, que ya justamente este lunes, saludos. Pues mucha gente no va a trabajar. Oigan, nosotros sí trabajamos, entonces si ustedes les tocó también chambear, pues aquí va a haber programa y aquí va a haber información. Pero muchos ya están planeando justo qué hacer ese fin de semana, a dónde se van a ir, para dónde van a agarrar monte, porque pues precisamente quieren desconectarse un poco de la rutina, o del día a día, ¿no? Oigan, pues hoy es el día del chocolate, chicos. Hoy es el día del chocolate. Qué rico. ¿Les gusta el chocolate o no?
1: Sí, claro.
2: ¿O qué onda?
1: Sí, sí.
0: Delicioso. Uy, me encanta, me encanta. ¿Sabes cómo me lo echo con leche? Le echo un poco de ese Hershey's, perdón por el comercial, el líquido. O Carlos V, pues ya encarrerado.
2: Qué rico.
0: Pero el americano que más me gusta. A ver, no sé ustedes, Cari, Jess.
2: Al Snickers, yo amo el Snickers.
0: El Three Musketeers. Sí, sí.
2: El Three Musketeers también está muy rico, muy bueno.
0: Milky Way, muy bueno también, claro.
2: Sí, pues unos M&M's de perdido, hombre.
0: ¿Cómo no? Qué rico, ¿verdad? Con ese relleno así medio esponjosito.
2: Pero sí, o sea, hay muchas presentaciones, hay muchas maneras de consumir chocolate, el cacao.
0: Sí, claro.
2: De una manera un poco más limpia también, por así decirlo, sin tanta azúcar, también se puede para aquellos que se están cuidando. Y se puede realizar en postres, en bebidas, en diferentes platillos que, bueno, pues las personas que usan esa creatividad, santo Dios, cómo les quedan buenos. Y uno lo disfruta. A mí no se me da la cocina, pero se me da comer. Entonces, bueno, pues ahí hay un balance. Hoy, en el Día del Chocolate, bueno, pues pueden darse, ya se me está haciendo agua la boca, ven, unos minutitos para comerse algún chocolate, disfrutarlo o, por qué no, compartirlo. Un pastel de chocolate, ya sea también. Pues ahí ustedes lo disfrutan de la mejor manera y si nos etiquetan, mejor, para presumirnos un poquito. Oigan, y pasando a temas de los famosos, se agranda, crece la familia de Travis Kelce y de Taylor Swift. Les voy a platicar de qué se trata. Miley Cyrus también, bueno, pues ya va a regresar a los escenarios y anunció nuevo disco. Vamos a contarles todo lo que hay detrás. Y The Warning, esta banda rockera que es mexicana, por cierto, es de Monterrey, llega a la NFL. Les vamos a contar un poquito más de estos detalles, de estas presentaciones. Nos encanta que haya deportes, más los espectáculos, más el entretenimiento. Y vamos a estar hablando de eso, así que quédense con nosotros.
0: Excelente, excelente, Jess. Ahora que mencionas el Labor Day del próximo lunes, el 7 de septiembre, hay una canción de Mecano, no sé si se acuerdan, muy buena, que se llama precisamente así, el 7 de septiembre, y habla de un aniversario de bodas de un matrimonio que ha ido perdiendo ese fuego inicial, esa llama inicial, pero que sigue festejando el aniversario el 7 de septiembre. Es una canción muy bonita, muy recomendable. A ver si la ponemos, Tigrillo, al ratito, un pedacito, el 7 de septiembre de Mecano, ya que viene el Labor Day, o la podemos poner también el próximo lunes. Yo les voy a platicar de deportes el día de hoy, la llama inicial, pero que sigue festejando el aniversario el 7 de septiembre. Es una canción muy bonita, muy recomendable. A ver si la ponemos, Tigrillo, al ratito, un pedacito, el 7 de septiembre de Mecano, ya que viene el Labor Day.

0: equipos, incluyendo al Inter de Miami de Lionel Messi, que anunciaba su retiro, como ya platicábamos ayer en una carta que publicó antier. Estaremos escuchando a Antonio Mohamed, el técnico del equipo del Toluca, con respecto a este equipo choricero que tiene grandes jugadores, que tiene una muy buena banca, que tiene fondo de armario, como se dice actualmente, un fondo de jugadores suficiente como para pensar que si los titulares no están, el caso de Paulinho, por ejemplo, el portugués, pues hay otros que pueden reemplazar a un jugador de esa talla. Vamos a empezar escuchando al turco Antonio Mohamed, el técnico del Toluca, que se declara listo para enfrentar al conjunto de León en semifinales de la Leagues Cup.
1: Sí, el año pasado ningún equipo mexicano llegó a esta instancia, nosotros fuimos el que más avanzó hasta cuartos. Lo que tenemos que hacer mañana es defender muy bien en los duelos, en entender cómo evitar las transiciones, que son muy fuertes. Entonces creo que esa va a ser la clave del partido, ¿no? Tratar de minimizar al rival a que no pueda sacar su potencial. Creo que va a estar la clave para nosotros. El equipo está muy bien. Tenemos jugadores muy fuertes de la parte física, de la parte mental. Para mañana van a estar todos recuperados. Tenemos 2 días de ventaja con respecto al rival, pero eso no es ningún impedimento para que nosotros podamos hacer lo nuestro. A nosotros nos motiva mucho el poder estar en otra final. Entonces, al tener ese pensamiento, sacamos fuerza. Siempre este equipo saca un extra y tiene que ser ese día.
0: Es la voz de Antonio Mohamed, el técnico del conjunto del Toluca, con respecto al partido que va a confrontar al conjunto choricero con el equipo de León. Mientras tanto, decíamos que ante la ausencia de Paulinho, ha aparecido como centro delantero titular del equipo de los Rojos del Toluca, Federico Viñas. Y Viñas dice que el aprendizaje ha sido grande después de militar en equipos como el León o como el América, obviamente también, ahora con la camiseta roja del Toluca. Y esto dice Federico Viñas, eje del ataque del conjunto de los Diablos Rojos del Toluca.
2: Me encontré con una institución muy seria, muy comprometida, con ganas de seguir triunfando como ha sido siempre y este último tiempo que lo dije recién. Y bueno, yo vengo, como te digo, con ganas de trabajar, de aportar lo mío, mi granito de arena para ayudar, bueno, a la institución, a mis compañeros, que mis compañeros me ayuden a mí para seguir creciendo, porque bueno, yo vine acá para seguir creciendo, no estancarme, porque uno siempre tiene que aspirar a más. Y bueno, este Toluca está para competir y ganar títulos, que creo que bueno, jugamos una semifinal muy importante. Después, bueno, también tenemos la Liga Mexicana, que es algo importante para nosotros, así que nada, tenemos que competir y aspirar a lo máximo en cada competición que nos toque.
0: El Toluca va a enfrentar a León, que apenas el viernes anterior jugó contra el Atlante en el Estadio Azteca con algunos suplentes, pero con el Nene Beltrán, por ejemplo, en la media cancha como armador, como manejador de los hilos del equipo de los Esmeraldas de León, que iban ganando el partido vía un penalti, pero el Atlante empató con el golazo de Sarrafiore. Esa es la última impresión que tenemos de León en el campeonato de liga, y ahora va a enfrentar al conjunto del Toluca en este partido de la Leagues Cup. Mientras que el América, ya sin Cáceres, pero seguramente contando en los próximos días con Carlos Álvarez, el nuevo refuerzo que llega del conjunto valenciano de Levante, que va a integrarse a la media cancha del América a partir de la próxima jornada del fútbol mexicano y que enfrenta hoy en Carson, California, al equipo de los Rayados de Monterrey.
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3: Estamos de regreso en este segundo segmento de hoy miércoles aquí en La Jugada Final. Y vamos contigo, Cari, con toda tu información.
4: Claro que sí, arrancamos con la información en la Gran Manzana porque la tensión política y sobre todo migratoria pues está que arde. El secretario del Departamento de Seguridad Nacional, Mark Wayne Mullin, anunció el martes un balance bastante impactante, la llamada Operación Manzana, pero Manzana Podrida contra la migración, y este operativo especial que duró 30 días en el estado de Nueva York dejó un saldo de 2.100 personas detenidas. El funcionario aseguró categóricamente que todos los arrestados son criminales, así, y calificó al grupo como lo peor de lo peor. Mencionó también presuntos miembros de pandillas, también violadores, asesinos, depredadores infantiles, y bueno, dicho operativo se concentró fuertemente en la ciudad de Nueva York, además de las áreas de Long Island y el Valle de Hudson, y bueno, también porque aquí viene lo que realmente preocupa a las familias inmigrantes. Aunque el discurso oficial se centra en la delincuencia, Mullin admitió abiertamente que el gobierno federal perseguirá y deportará también a cualquier persona que se encuentre en el país de forma irregular. Bueno, pues ya eso ya lo venimos sabiendo, ¿no? Y sin importar si tiene o no antecedentes penales. Y bueno, también las redadas van a pues jalar parejo, como decimos de repente en mi rancho, como decimos en Sinaloa. Y bueno, por si fuera poco, el secretario arremetió contra los líderes demócratas locales, también la gobernadora Katie Hochul y el alcalde de Nueva York, Soran Mamdani. El motivo, bueno, las famosas políticas de ciudad santuario, que pues no son las adecuadas según para él, y que buscan proteger a los inmigrantes limitando la cooperación entre las policías locales y también las autoridades migratorias federales, algo que también Washington asegura que les está atando las manos. Y finalmente, ante el temor de que ICE y otras agencias comiencen a rondar cerca de los casillas o centros de votación también de cara a las elecciones de medio mandato, el Departamento de Seguridad Nacional aclaró que en teoría no habrá patrullajes en esos puntos, bueno, a menos que se reporte una amenaza directa o existe una orden judicial de arresto específica. Y pues mantendremos muy de cerca y la lupa muy de cerca también sobre este tema, compañeros, porque sí, o sea, afecta a bastantes paisanos que están aquí en Nueva York.
3: Pues cómo no, una ciudad que acaba de vivir eso de los apuñalamientos y que tiene una vida propia, que siempre está con noticias importantes que a veces involucran a gente latina.
4: Exactamente, Beto. Y bueno, cambiamos de tema, pero pues también la noticia humana del día nos lleva al condado de Westchester en Nueva York también, pero pues nos parte el corazón y también nos deja una lección urgente sobre la salud mental y los recursos disponibles. Bueno, agentes del Departamento de Seguridad Pública de White Plains rescataron a un bebé recién nacido que fue abandonado en el baño de mujeres de un supermercado. Y bueno, imagínense ustedes, lo más delicado del caso es que según las investigaciones preliminares, la propia madre del pequeño, una mujer de 32 años y residente de la zona, trabajaba en ese mismo establecimiento. Los oficiales que llegaron al lugar le brindaron atención médica de emergencia al bebito antes de ser trasladado de emergencias a un hospital, donde afortunadamente los médicos reportaron que se encuentra en condición estable. Y tan bueno, también pasamos a otra información. A la fuerza de la naturaleza pues siempre está presente, ¿no? Y con los temas de las lluvias, porque en la temporada de huracanes también no da tregua. La tormenta tropical Edward azotó con furia el estado de Texas el día de ayer martes, desató intensas lluvias, vientos huracanados que derribaron también árboles, bloquearon caminos, además de dejar severas inundaciones en varias zonas. El sistema había tocado tierra horas antes de en esta pequeña comunidad costera de Johnson Bayou en Louisiana, con vientos máximos de 60 millas por hora, y lo dio a conocer el mismo Centro Nacional de Huracanes. Aunque se debilitó ligeramente al avanzar sobre el sureste de Texas, su paso dejó bastantes estragos considerables. También en la ciudad de Beaumont el panorama fue crítico, oficinas del centro cerraron sus puertas, semáforos colapsaron, los pasos a desnivel quedaron bajo el agua, y bueno, un caos total. La situación también eléctrica no es alentadora, tan solo en el condado de Jefferson, que abarca Beaumont, y también más de 42 mil clientes amanecieron sin luz con este tema, pues, de las lluvias constantes. Esta es la información, Beto.
3: Muy interesante, y sobre todo estos arrestos masivos que resultan tremendos, que despiertan mucho temor entre la población que está allá en los Estados Unidos.
4: Sí,
3: y
4: claro.
3: Que llegó de alguna manera ya es aquel territorio, ¿no?
4: Exactamente. Y ve qué tal con el tema de este bebecito que fue abandonado, Beto, y mucho sí, hincapié, caray, sobre todo las autoridades que hacen este llamado a las personas, ¿no? Que recurran a lugares, a centros donde puedan acoger a este bebecito, a cualquier bebecito, que si tomas esa decisión sea bien tomada, ¿no? No dejarla así, nada más dejarlo a la deriva.
3: Sí.
4: Sí.
3: Qué barbaridad.
5: Y qué fuerte también, porque se habla mucho del tema de la salud mental, que hemos estado viendo que es algo recurrente.
3: Claro.
5: Donde, pues, es muy fácil también juzgar a las personas, pero no sabemos todo lo que hay detrás. Y la mayoría de las veces son casos también relacionados con esta depresión postparto. Entonces, creo yo que justo es hacer como ese foco, ese, pues, no sé, mejorar también nuestro sistema de salud mental o de salud para poder hacer algo al respecto, porque está, cada vez es más común que pase este tipo de cosas.
3: Sí, es verdad, se entera uno de casos así con relativa frecuencia. Escuchamos, Jess, con mucho interés.
5: Oigan, pues vámonos con información diferente, porque se agranda, crece la familia de Travis Kelce y Taylor Swift. Así lo dieron a conocer a través ya hasta de una de una revista, una sesión de fotos. Pero ustedes van a pensar, Taylor Swift está embarazada, ¿qué es lo que pasa? No, estamos hablando de su perrito. Básicamente lo dieron a conocer. Hoy en día siento que las parejas tienen más como, bueno, tienen menos hijos y tienen más perros, ¿no? Más animales, más mascotas. Ya no quiero decir perros como tal, sino integrantes de la familia, ¿no? Porque pues es así tal cual. Y ahora ya presentó a su perrijo en una campaña de ropa, ya oficialmente la mascota que comparten juntos. Ahí se puede ver posando Travis Kelce y además, bueno, pues el nuevo integrante. Esta es una nueva campaña para Tommy Hilfiger. El jugador de Kansas protagonizó este otoño 2026 y, bueno, pues estuvo grabada en diferentes escenarios justamente de Nueva York. Compartió con otras figuras estuvieron encabezando también esta portada, como Gigi Hadid, el francés y Tifou y Caramelo Anthony. Pero lo que más llamó la atención fue esta perrita blanca que Kelce comparte con Taylor Swift, y de esa manera, bueno, pues es como la están presentando también. Es una manera, creo yo, que cuando uno tiene una mascota en pareja, digo, yo sé que ya están casados, pero la cosa se pone ya difícil, ya complicada, en el aspecto de que, pues, si sucede algo en algún futuro, alguna ruptura o algo, pues quién se va a quedar al perro, ¿no? También son ciertos duelos que uno después puede pasar, con quién se queda el perro, ¿no? ¿Es mío o no? Y ya, de hecho, por ahí me estaba enterando que estaban tratando de poner como en regla eso, que también las custodias de las mascotas. Entonces, imagínense hasta dónde hemos llegado, que son tan importantes estos pequeños animalitos para nosotros. Pero bueno, pues ahí está, y se los comparto a través de redes sociales. Y cambiando de tema, nos vamos a ir con Miley Cyrus. Bueno, Miley nada más. ¿Se acuerdan que les dije que se quitó el Cyrus? Ahora sí viene esta nueva etapa, esta nueva era musical, y justo anunció nuevo disco. Pero no solamente el nuevo disco, sino que también viene con unas presentaciones que va a tener, pues justo para poder presentarlo, para poder preparar todo esto para los asistentes. Anunció este nuevo disco y el regreso a los escenarios cuando estrene Bass Persuades, que es su décimo álbum. Un álbum muy diferente, un álbum donde ella dice que pues es una nueva etapa de su vida. Ella había platicado que este álbum iba a estar como muy, muy enamorada, porque iba a estar dedicada justamente a su novio. Y bueno, pues ya confirmó que este proyecto va a estar hecho con todo el corazón, que hay etapas en su vida donde, bueno, pues ella crea canciones, y en esta en especial está muy, pero muy abierta y entregada a todo lo que pasa. Este disco no va a llegar solo, porque confirmó dos conciertos en el Hollywood Bowl de Los Ángeles para el 16 y para el 18 de octubre, casi un mes después de que se estrene el álbum. Y estas presentaciones fueron anunciadas también bajo el nombre de Bass Persuades, porque van a estar relacionadas directamente pues con este álbum. Los conciertos van a comenzar como a las 7:30, van a tener agrupaciones invitadas, la preventa va a comenzar ya en unos días, el 8 de septiembre, y la venta general ya para el 10 de septiembre. Sabemos que hay muchos fanáticos de Miley, que desde muy pequeña la han seguido, y bueno, pues ahora también la van a estar acompañando. Y las fechas tienen un significado muy especial para Miley, ella lo ha dicho en diferentes ocasiones. Y aunque ha desarrollado buena parte de su carrera en Los Ángeles, ella ha asistido al Hollywood Bowl como espectadora. Pero esta va a ser la primera ocasión en la que encabece un concierto en ese escenario. Por eso también es algo muy significativo para ella. Entonces, este regreso también resulta importante porque ella ha reducido considerablemente sus presentaciones en vivo durante los últimos años. No ha estado tan presente y, quieras o no, pues esto llama la atención. No ha anunciado una gira tradicional para acompañar estos lanzamientos, los lanzamientos más recientes, pero pues nos encantaría, y yo creo que a toda su audiencia pues también le gustaría estar pues disfrutando de esto, porque su última el último tour mundial fue se me hace que 2014, 2015, o sea, estamos hablando de ya hace unos cuantos añitos, y desde entonces sí ha encabezado como conciertos, festivales. Ha organizado ahí diferentes tours, pero no tal cual como una gira de este nivel. Entonces, pues bueno, ya estamos listos para que en este mes, en el 18 de septiembre, llegue justamente este disco y lo podamos disfrutar. Entonces, bueno, pues vamos a tener nueva música para que próximamente podamos estar escuchando lo que pasa con Miley. Y bueno, pues pendientes, porque a través de redes sociales ahí les estaré compartiendo también todo lo que viene.
3: Excelente, hay una canción buenísima que me encanta de ella que se llama Adore You.
5: Ay, sí.
3: Que también sale, ¿se acuerdan de esa canción preciosa que es un video medio atrevido? Y ella sale también, como decía Cari hace un momento, con el pelo muy cortito en aquella época, hace unos 10 años o un poquito más quizá. Preciosa, preciosa canción de Miley. Así que bueno, pues vamos a ver cómo le va ahora sin el apellido. Vamos por lo pronto nosotros a una pausa y volveremos enseguida.
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5: 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Y volvemos contigo, Jess, ahora que hablabas del perro de esta pareja que forman Travis Kelce y Taylor Swift. Hay una canción, ¿no?, que mencionabas hace unos días también de Jesse Joy, ¿no? ¿Con, y quién se queda con el perro? Cuando ya hay una separación.
6: Sí, de Jesse and Joy. Sí, justamente Jesse and Joy tienen ¿Con quién se queda el perro? Esa canción que literal se vuelve realidad.
5: Sí.
6: Ya cuando tienes mascota y pues ahora sí, ¿con quién se queda el perro? O sea, y eso me pasó, bueno, no a mí, pero tengo un amigo que le sucedió eso. Su pareja se llevó el perro y haz de cuenta que vivió doble duelo.
5: Pues sí. Sí, porque es un arrancamiento muy fuerte, ¿no? Se encariña uno mucho con su mascota, aparte de la novia.
6: Sí, totalmente.
5: Sí, sí, sí.
6: Totalmente, a veces se olvida de la novia y luego quiere más al perro. Pero bueno, oigan, pasando información, ya para cerrar, sabemos que la NFL y la música, bueno, pues van de la mano. Y justo a días de haber lanzado este gran éxito de su quinto álbum de estudio, Everything's Falling, la banda de las hermanas Villarreal, que son por regiomontanas, The Warning, van a estar presentes en este espectáculo. Están muy felices porque evidentemente pues van a, ya lo anunciaron, es una gran noticia, confirmaron que van a estar disfrutando y que van a estar compartiendo también en este medio tiempo en la Ciudad de México. Va a ser cuando se enfrenten los Vikings contra los 49ers, o sea, el 22 de noviembre. Y bueno, pues ahí justamente van a estar ellas amenizando con su música, formando parte de esta y haciendo historia, ¿no? O sea, poniendo como que también ese granito en cuanto a la música y los deportes. Y pues ellas se mostraron emocionadas, felices, dicen, nos encanta la NFL y cada que colaboramos o cada vez que colaboramos, pues estamos deseando repetir y estar ahí y poder estar presentes. Y la verdad es que más allá de que sean una banda local solamente de Monterrey, ya se han presentado también en Estados Unidos. Es una banda, pues se podría decir, a nivel internacional. Esto todavía de la NFL, pues viene a darles un empujoncito o empujonzote para que puedan seguir creciendo. Y nos da mucho gusto porque son chicas, yo no sé si ustedes las ubican, pero son chicas que desde muy pequeñas han estado en la música y han crecido y las hemos visto, obviamente, bueno, pues con este gran talento. Entonces, el próximo 22 de noviembre, que ya pues es básicamente nada, falta nada, ahí las vamos a ver en este medio tiempo. Y bueno, pues para que nos sintamos orgullosos aquellos que somos mexicanos de que estas chicas, aparte mujeres increíbles y talentosas, van a formar parte de este gran evento.
5: Excelente, pues qué bueno que venga esa parte musical, porque también ahora que dices del arranque de la temporada de la NFL, habrá un partido de la temporada de la NFL en el Estadio Azteca en la Ciudad de México el 22 de noviembre entre los 49 de San Francisco y los Vikingos de Minnesota. Jess, muchas gracias por toda la información y yo voy a retomar y concluir la información deportiva del día de hoy porque Sebastián Cáceres fue anunciado ayer día martes como nuevo jugador del equipo del Celta de Vigo allá en España. Cáceres se va al fútbol español. Es un cambio importante de un futbolista que le dio mucho al América, que fue titular indiscutible durante mucho tiempo. Y vamos a escuchar lo que dice Guillermo Almada sobre la salida de este emblemático defensa central del conjunto de las Águilas del América.
7: Una pieza clave en nuestro andamiaje, pero bueno, él insistió mucho en la salida después que Celta pidió que llegara alguna oferta nueva, y la idea es que el club y el jugador, dada esa insistencia, optó por tomar la oferta y cumplir un poco los deseos del futbolista, ¿no? Que eran, vuelvo a insistir, dar ese paso a Europa que él creía que tenía la justa para irse. Hay jugadores que lo han hecho muy bien, por más que una baja importante, y confiamos plenamente en los futbolistas que le ha tocado jugar en distintos partidos, como Ramón Juárez, Miguel Vázquez, Lara, y bueno, seguramente el que lo haga, estamos completamente seguro que va a disimular su ausencia.
5: Es la voz de Guillermo Almada, el técnico del América, sobre la salida de Cáceres, y vamos a escuchar al propio Sebastián Cáceres con respecto a esta partida, a esta nueva aventura que experimentará en el fútbol de España con el Celta de Vigo.
8: Entre lágrimas y bueno, abrazos, obviamente fue muy difícil para mí hablar en ese momento. O sea, me acuerdo, me cuesta ahora. Y nada, sí, fue muy emotivo para mí porque era mi familia. Y me costó mucho poder hablar con ellos, decir cada palabra que sentía. Y nada, les agradecí por todo porque lo que conseguí acá seguro va a ser muy difícil que vuelva a conseguir.
5: Es la voz de Sebastián Cáceres, nuevo jugador del Celta de Vigo, se va del América. Y por último vamos a escuchar a Matías Almeida, que dice que se siente ilusionado por afrontar la semifinal frente al América en la Leagues Cup el día de hoy en territorio de California.
9: Lo preparamos con muchísimas ganas, con mucha ilusión, con felicidad de poder ser parte de estos cuatro equipos mexicanos que llegaron a las últimas instancias. Y siendo consciente del rival que vamos a enfrentar. Hemos dividido con respecto al partido pasado y a lo que viene con respecto a los jugadores, en darle a algunos un poquito más de descanso. Trataremos de poner lo que mejor creemos.
5: Es la voz de Matías Almeida, no lo olviden, si nos están escuchando en esta parte de los Estados Unidos que tiene mucho que ver con el fútbol, ahí justamente en Los Ángeles. Ustedes que nos están escuchando ahí en la ciudad angelina, hoy se enfrentan a América y Monterrey en semifinales de la Leagues Cup. Y vamos contigo, Cari, con la última nota del día.
10: Claro que sí, Beto. Para cerrar, como dices, mi gente, vámonos con un tema que nos estuvieron preguntando mucho ayer a raíz de las dudas que dejé porque pues el tiempo se nos vino encima. ¿Es real o pura ciencia ficción esa famosa camisa capaz de burlar a las cámaras de vigilancia con inteligencia artificial? Mucha gente se quedó con esa duda y hoy les traemos los detalles de esto que parece sacado pues de ciencia ficción. Y bueno, resulta que el diseñador alemán Simon Weckert acaba de presentar una prenda llamada Digital Camouflage. O Digital Camouflage. ¿De qué se trata? Pues es una camisa diseñada específicamente para confundir a los sistemas de videovigilancia con inteligencia artificial, convirtiendo a quien la usa en una presencia muy difícil de identificar para ciertos detectores automáticos. Esta propuesta surge justo en medio de un rechazo cada vez mayor de la ciudadanía, imagínense ustedes, hacia la vigilancia masiva y el crecimiento desmedido de estas tecnologías. Y bueno, para que se den una idea del tamaño del problema, y se los desmenuzo aquí para que lo entiendan mejor, porque la gente está buscando alternativas de esto, pues que en Estados Unidos ya hay instalados más de 130 mil lectores automáticos de patentes, es decir, cámaras que registran las matrículas de los carros y guardan esta información en bases de datos de la policía, y de ese total unas 120 mil cámaras son operadas por una sola empresa llamada Flock Safety, según datos de la organización civil, también una organización civil. Y el rechazo es tan fuerte que desde 2025 más de 100 municipios han cancelado o suspendido sus contratos con estas compañías, y las cámaras han sido vandalizadas en al menos 36 estados. Y bueno, ¿cómo funciona exactamente esta camisa? Que es la pregunta que tenemos, es donde entra lo interesante y lo técnico. la prenda explota una debilidad muy clara de los algoritmos mediante algo que los expertos llaman ataque adversarial y consiste en usar contra las cámaras propias máquinas sus criterios de reconocimiento para alterar las señales visuales con las que identifican a una persona. Y bueno, el diseñador explica que las computadoras nunca han aprendido que es un ser humano en la vida real. Lo único que hicieron fue aprender cómo se ve un humano desde una perspectiva estadística a partir de millones de imágenes de entrenamiento. Y bueno, en pocas palabras, para la máquina no solo somos personas, somos un conjunto de estadísticas visuales. Bueno, aquí viene la paradoja más grande de todo este asunto. Para crear esta prenda desorienta a la tecnología, Beto. Esa es la información más explicada. Es una camisa y dicen que, por cierto, está muy fea.
5: Ay, caray, qué bueno que me dices. Para no entrarle. Qué bueno.
10: Si quieres librar ese tema de las cámaras y que te estén tomando fotos las cámaras que hay en diferentes partes de Estados Unidos, pues ya ves que son un montón. Entonces, puedes usar esa camisa, ¿no?
5: Exactamente. Cari, muchas gracias por toda tu información del día de hoy.
10: Un gusto, Beto, y saludos para mi pequeño que cumple hoy 12 años, Arad Palazuelos, hermoso de mi corazón. Dios te bendiga siempre y pásala muy bonito. A ustedes también.
5: Uy, feliz, feliz cumpleaños, padrísimo. Nos unimos con mucho cariño a la felicitación, querida Cari. Gracias, Jess, por toda tu información de hoy.
6: Ya nos vamos, ya estamos en la recta final. Muchísimas gracias, gracias, Cari, gracias, Beto. Que tengan excelente resto de día, que lo disfruten, que se relajen o que pues tengan mucha chamba, ya sea lo que sea. Pero recuerden hacerlo todo con amor, con pasión, con mucha fe y pues para mañana regresar a un nuevo día, una nueva emisión de La Jugada Final.
5: Gracias, gracias, Jess de León, y soy Heriberto Murrieta. Gracias por acompañarnos. Un abrazo al felino amigo, el Tigrillo, nuestro productor. El día de hoy también aquí en La Jugada Final.
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Ok. Por otro equipo de sonido, buenos días, muchachos, buenos días. ¿Cómo están? Ya, ya amaneció, levántense, chicos, chiquillos. Levántense, niños, chavorrucos, arriba, arriba, arriba, arriba, arriba. Radio La Grande. Y estamos con vida, despertamos, estamos bien, padre. ¿Cómo están mis amigas y amigos? Esto es Radio La Grande, Pro Power Latino, la estación que siempre te levanta con todo ese ánimo, el entusiasmo. Aquí estoy para servirte, como de que no, cada mañanita. Aquí estamos, padre. Y hermanos, ¿cómo están? Bendiciones. ¿Ya listo para arrancar la mañana? ¿Verdad que sí? Bueno, vamos a arrancar. Se acercan los eventos, se acerca lo bueno. Se acerca el tracatraca, el bugabuga, el bubalubu. Y porque este fin de semana, este viernes, llega Chayán. Ayer en el área, Navas, aquí está, mi amor, es que estaba preparando mi licuadito. Ayer me fui a comprar fresas, le puse su fresa, su proteína, su huevito, ya lo sabes. Y bueno, hielo. Y ahí estaba mi despapá, ya lo sabes. Pero aquí estoy, mi amor, aquí estoy, María Bonita. Acuérdate de Acapulco, María Bonita, María del Alma. Es más, voy a poner esa de veras, ¿verdad? Le puse su fresa, su proteína, su huevito, ya lo sabes. Y bueno, hielo. Y ahí estaba mi despapá, ya lo sabes. Pero aquí estoy, mi amor, aquí estoy, María Bonita. Acuérdate.

aquí estaba, porque mi primo también me regaña, ya tengo rato aquí, oíste, no apareces, ¿dónde andas? Bueno, vamos rápidamente, y la pondremos al estilo, algo nuevo, Natalia Lafourcade, a ver cómo le sale, nunca la había escuchado, ya tiene rato que no escucho esa canción, la de Acapulquito. Bueno, así arrancamos, en nombre del Padre, del Hijo, del Espíritu Santo, amén. Suéltala una vez. Va, súbele.

0: Buenos días.
1: Si te hace dormir, pues duérmete.
0: Si vas a tener energía, ni una canción te va a echar a perder tu día. Tienes que ser positivo. ¿Qué pasó, muchacho Israel? Motiva a la raza. Estamos motivados. Dándole gracias a María Solís. Tú porque no escuchaste la historia. Pero vimos a María Solís y me acordé. A mí me vino ese recuerdo de María Bonita.
1: Y ya sabes, pues no complacemos, papi. Vamos a poner aquí lo que a mí me gusta. Tú pide la que tú quieras.

0: Como quiera, yo pongo la tía. No empieces, no es para pelear a Israel. Ahora, Israel, buenos días, ¿cómo está? El que siempre dice, ya suéltala, tiene que estar de llorón. Ah, Israel, también tú eres uno de mis killers, de los que luego me tiran pedradas y todo eso. Pero échale ganas, ¿ok? Tú síguele por ahí. Bueno, amigos, continuamos en tu Radio La Grande, empezando esta mañanita. Gracias a Dios despertamos. Gracias a Dios estamos aquí nuevamente. Así que vamos a motivarnos. Recuerden que no depende de mí. Y no de, eso, mira, fíjate, un gran ejemplo. Israel,
1: ay, ya me voy a dormir esa música.
0: Ok, ¿qué pasa, Israel? Entonces viene una persona y te va a hacer enojar una persona tan fácil. Te va a echar a perder tu día tan fácil, Israel. No, no te dejes, Israel. Tú positivo, mi perro, positivo. Motívate tú solo. Que nadie, no dependas de nadie. Eso quiere decir que eres dependiente de las personas. ¡Wow!
2: Así no, pa.
0: Échale ganas, ¿ok? Así que motívate solo. Échale power, papi, porque la grande solamente pone música, ¿ok? ¡Vámonos con todo! Y vamos a seguir con ese ritmo y sabor de la música que le gusta a las mujeres. Hay que conquistarlas, apá. Hay que darles con todo. Y vamos a conquistarlas con la buena música. Ya me arruinaste el día. Ya, ¿qué te digo? ¡Alacrán! ¡Buenos días, papá, Pochita! ¿Qué quieres, Pochita? Tu falta de querer me tiene así. ¡Súbele, dice!

Hay mucha forma de sentir la música. Como esa canción es también así como de dolor, ¿verdad? Puede estar. Y puedes también agarrar, sentir la música. Ve lo positivo, pa, ¿eh? Lo positivo va. ¡Da!

Somos Radio La Grande, papá. Y recuerden que la Meche también la canta, que va a estar con nosotros este dominguito. El Ciclón de la Costa, un sonido caos. Vamos a estar toda la bandota por allá compartiendo. Y ya estamos listos. También se viene la fiesta, el gran party de la mula. Con la feria, vamos también, vámonos de gira con la feria de este, con mi copa Ciclón. Porque llega la Meche de Guerrero. ¡Hoy no más! ¡Hoy no más! ¡Llegó mi carlito Manuel! ¡A todo volumen! ¡Ay, hasta que me... Ya ves que te dije que le iba a conquistar, le puse la de María. Acuérdate de Acapulco, María. Y ya me lleva otra vez y me manda la señal. Ya tenía más de dos meses que no me ponía. Ya te llevo a todo volumen. Para que sepas, Israel, yo y María tenemos una clave. Ella me dice, ya te llevo a todo volumen. Quiere decir que me lleva entre sus piernas. Me tenía castigado. Me había levantado la canasta. Hasta ahorita me volví a poner entre sus piernas, carnalito Manuel. Eso, ¿sí o no es alegría? ¿Sí o no es alegría cuando dicen? Me levantó la canasta. ¡Vámonos! ¡Ya me quitó el castigo! ¡Súbele! Ahí llegó Liz Reyes.

0: arriba tierra caliente, Jicocho Gallo.
1: Muy bien, mi amor, pura energía positiva, mi amor. Anoche me dormí como a las 10 y seguía yo vendiendo comerciales. Me quedé, digo, ¡ah, la meche! La noche yo me vendí mis mil varitos, no caen mal. En una hora, una dormirme hasta las 10, hice de 9 a 10, hice otros 1,000 varitos. ¡Oh, digo, qué chido!

Y quiero mandar un saludo especial, como de que no, ¿qué tal? Buenos días. Voy a mandar saludos a los que andamos acá, mandar saludos para los que agarran pollos en Harrisburg, Virginia, como de que no, a todos los que trabajan en las granjas de pollo, a todos los polleros y en lo que trabajes. Gracias, gracias por levantarse conmigo, por acompañarme tempranito. Compártame. El único que le pido, manica, compártame, compártame, compártame. ¿Ok? No quiero regalitos, solamente compártame. Me han compartido dos personas, tenemos 58 conectados. Compártame. Queremos que más gente se levante alegre, contenta y se dé cuenta que sí se puede, chavorruco. ¡Sí podemos, papá! En nombre de Dios, siempre de la mano de Dios o de tu poder superior, ¿ok? Gracias, señor Ciclón, por compartirme, ¿eh? Gracias. Ya apareció acá el aviso. ¡Vámonos, Manuel! Yo también te voy a hacer feliz, hermano. Gracias, carnalito, yo sé, yo sé. Siempre, siempre me hace feliz verte aquí conmigo, verte conectado, papi. Con eso tengo, con eso me haces feliz, padre. ¿Por qué? ¿Qué crees? Verte aquí, darme cuenta que mamá sigue con bien, pues todo me, todo eso es felicidad, pa, ¿eh? Saludos por ahí para Julia. Buenos días. Ya empezó a seguirnos también. Nuevos seguidores van llegando. Ya somos 108 mil likes. Me gusta. Y vamos por más. Hoy no se te. No te lo mereces que te compartan. Ok, Israel dice: hoy no te mereces. No te lo mereces que te compartan. ¿Por qué, papi? Bueno, a lo mejor para ti no. Pero los demás sí, ¿verdad? ¡Buenos días! ¡Qué agonía! ¡Suéltala, perro!

0: Bueno, mis amigos, ya son. Hoy ando con mucha energía, hasta me siento como hablo, con puro power. He estado durmiendo temprano, gracias a Dios. Bueno, ayer tuve que dormir a las 10. Pero fíjate, cada vez que tienes es como el siempre es mi trabajo. Estar vendiendo, el servicio funerario, todo esto. Y cuando llega algo así, te das cuenta que dices, oye, ayer cerré varios tratos. Cerramos al 100% lo que es el trato del Día de la Mula, que va a ser el 26 de septiembre en el área de Benson. Me dice el americano, yo como inglés, él me dice, frito bandido. Hey, you taking my money, frito bandido. Why you do that? Llevamos el paquete de música, llevo el escenario, yo tengo un escenario por aquí que ya está viejito, vamos a poner el escenario, vamos a llevar la música, conseguir el audio, todas las conexiones, siempre que tú trabajes en algo, se los comparto, ¿ok? Que tú trabajes en algo, ¿ok? Trabajo en un restaurante, yo siempre le digo a la gente, tú trabajas en el restaurante, güey, tú te conociste, tú hacías las órdenes, apunta qué distribuidora trae el pollo, ok, María Solís me trae el pollo de donde sea. Liz, me trae la leche. O ya me estoy albureando solo, ¿verdad? Bueno, todos los distribuidores, es bueno. No porque vayas a hacerle mal a la compañía, pero cualquier cosa que pase, se me ocurrió yo abrir un restaurante. Te lo platico, a mí me pasó. Compañeros, antes de que tuviera yo la compañía aquí en la grande, antes se llamaba ¿Qué pasa? Y tenía un compañero que era el director de la radio. Ese director era Mamucles. Sí, la neta, el vato, en ese tiempo la radio era nacer a las superestrellas, llegaba la gente, de compañía llegó una vez Raúl Hernández, hermano de los Tigres del Norte, ahí estaba el señor, oye, no, él es hermano de los Tigres del Norte, ay, ¿qué? Me importa, me vale, me acuerdo que eran también, una vez llegó Gerardo Ortiz, cuando empezaba a sacar su canción, la del troquero, todas esas que empezaron, y el vato lo mandó a volar. Oye, te traigo esta canción para que me ponga aquí, prográmeme, porque antes era de tener la música programada. Se los platico, todo es familiarizado, papá. Todo es familiarizado, así que cuando usted trabaje, también trabajo en la construcción. Yo trabajo en la construcción, güey. Sí, pero fíjate dónde ordenan o dónde compra el producto el vato. Dónde compra el cemento, dónde compra los ladrillos. Todo tienes que saber, pero si eres de lo que nomás voy, ya la ve, ya nomás, como decimos los costeños, ya no ve, váyanse a la chingada, yo nomás compro, yo nomás vengo y trabajo. Y eso es lo que te hace mal, porque te limita, solamente vas, trabajas, recibes tu cheque y se acabó la vida. Y no, ahí te das cuenta cuando una persona quiere crecer, lo platico porque estamos en tiempo, aunque estemos viejos, yo ya tengo 50, voy para los 54, siempre mujeres también ustedes, sean metiches, hey, oiga y deme su número. ¿Y para qué, muchacho? ¿Muchacha, para qué? Ah, es que luego de repente aquí a la patrona se le olvida. Yo puedo decirle, aquí tengo el número del que nos trae el producto para limpiar, para los el cloro, dónde compra el cloro, dónde compra los trapeadores. Todo eso que parece tan sencillo, te llevan a crecer. Porque algún día tú puedes hacer tu negocio, algún día puedes hacer tu compañía de limpieza, tu restaurante. Te digo, yo guardé toda esa información, me traje hasta una memoria, una base muy importante de información de esa compañía, me traje la base de música. Nosotros la programábamos, nosotros hacíamos los comerciales, yo tenía los efectos, todo, yo lo guardaba en mi memoria, claro que tenían ellos su memoria, pero yo hacía una copia. Ya cuando llegamos aquí, le digo a mi compadre DJ Negro, Negro, ¿te trajiste la música, güey? Él era el director, ese vato era el que, el negrito se le subió, chido. ¡Ey, negro! ¡No, güey, yo no traje nada! No. Porque imagina volver a empezar la compañía, nos la dieron de un día para otro, ¡paz! Y tener que meter canción por canción, limpiarla, programarla, hacerla, pasarla de MP3 a WAT, porque tiene un sistema bien diferente. Y pues yo traía la memoria, no, güey, aquí era, papá, era, pa, pa, aquí te pone, esta trae toda la base de música. ¿En serio, güey? Papá. Y de ahí fue donde él también agarró y todos los demás, digo, agarren, guarden la música, no se me puede, puede descomponerse esta máquina y ¿dónde la recuperamos? Con una base de música. Así que póngase pilas, póngase, se lo digo porque quiero que usted se vea carón. Dice, ya cállate, llames. Ya ves, no tiene el alacrán también, mi carnalito, tú eres de la Zapata. Ponte pilas, te les estoy enseñando algo, que tienen que tener la información. Voy a restaurar y le digo, compadre, ¿tú tienes el que te trae la carne? ¿El que viene a dejar el tomate? ¡No, güey! Apúntalo, cabrón, agárralo. Yo siempre ando ahí de meticha. Apúntalo, güey. Algún día tú te vas a... O no abras tu negocio. ¿Te vas a otro restaurante? Ey, mira, aquí tengo yo de un distribuidor, papá. Mira. Aquí tengo yo todo, papi. ¡Vámonos! Así que póngase perro, por favor. Por eso tenemos estos programas, para que usted se levante temprano y ahorita con la mente fresca, no es de pura bandejada, no, es de también de ser positivos, ¿ok? ¿Qué onda, amigazo? ¿Qué tal? ¿Cómo estás? ¿Cómo estás esta mañana? Perrón, aquí dándoles clases y motivar a los perros de la grande. Pero hay unos que dirán, ahí está la lacrán.
1: Ya, güey, ya.
0: Ay, no se puede, no se puede. Pues quédense como en los viejos tiempos, díganle así. Mientras otros van a avanzar por ustedes. Bueno, güey, ok, vámonos. Vámonos, recio, mejor. Oye, el otro, mejor. Ay, Alacrán, ¿en serio? Yo te veo bien inteligente, Alacrán. No tienes un pie, pero lo que te falta del pie lo tienes que tener en el cerebro. ¡Qué pacho! ¡Aliviárate, mi perro! Eso es la grande. Puro power, sin ofender, ¿eh? Estoy yo regañándome, va.

las 5:39 minutitos, mis amigos, que lo regale hoy, como quiera, él es el dueño. Cálmate, Jessy. Fíjense que también tenemos que aprender eso, Yo soy el dueño aquí de las deudas, solamente soy dueño de dos estaciones, las demás son de Don Valdemar. Mis respetos, pues, gracias a ese señor que me dio una regañada cuando le dije que no podía. Me acuerdo hace 15 años, tenía 3 meses con la radio, le hablo yo de llorón, como nena le hablé. Y lo sigo siendo, a veces me agüito, no siempre estoy así con este ánimo, no siempre estoy así arriba, ribotota, también de repente se me cae el ánimo. Y fíjense que me acordó ahorita ella que dice, él es el dueño. Y pues él me dijo, aprende a delegar, Ángel. Antes yo quería hacer todo. Había un remoto, yo quería estar ahí porque era el ahora yo me dejo a los muchachos que hagan su trabajo, dejo a mis hijas que hagan su trabajo, a veces que es necesario que esté ahí porque uno tiene más experiencia en eso de las ventas. Y me acordaste cuando yo le hablé a Don Valdemar y le dije, Don Valdemar, yo no puedo con la radio, Don Valdemar, yo lloro en la noche, tenía 3 meses apenas con el negocio, Don Valdemar, no hay dinero. Y no me estaba cobrando renta, un año me la dio sin renta. ¿Y qué creen? Yo me ponía a llorar, me dolía mi cabeza. Y ya no podía dormir. Y yo le hablé para sentir yo la papacho que me dijera, ay, mijo, tranquilo, no, que me empieza a regañar. Así como le estoy diciendo yo, póngase perro, póngase pilas. Me dio una regañada. Usted tiene que trabajar hasta que se muera, acuérdese. Al rato va a tener 3, 4 negocios. Le digo, no, yo digo entre mí. Yo nomás lo escuché de entre mí. Está loco ese, porque mi mente trabajando. Ese señor está loco. No puedo con la radio. No puedo con la chingada radio. Voy a poder con 3, 4 negocios. ¿Y qué creen? Ahora sí puedo con los negocios. Está la funeraria. Bueno, no pude con el salón porque ya nadie lo rentaba. Y varias cosas. Y tengo muchos proyectos por ahí. Ahorita estamos trabajando en invertir en casitas y todo eso. Y ahí vamos, poco a poquito. Me dice un camarada, cómprate 10 casas. No manches, si no soy millonario, cabrón, también tú. Es una por una. Una. Primero una la arreglamos y ahí vamos. Y así es. ¿Verdad? Así que ahí vamos, poco a poquito, poco a poquito. Y no te compran que te den la partida. No le entendí. Y no te compran que te den la partida. No le entendí, mi amigo Alacrán. Que lo regale hoy. No puedo. Porque la encargada de esto, así como ven, no lo hago yo. Es mi hija Flor. Ella me regaña, ella tiene acceso a la cuenta del banco. Aunque yo sea el dueño, yo manejo todo eso. Pero ella me dice, ¡pa! ¿En qué gastaste aquí? ¡Pa! ¿Te estás pasando en este gasto? ¡Pa! Aquí me trae mi hija y me regaña. Soy el patrón, pero el patrón regañado. Es difícil a veces, pero gracias a Dios, todo se puede con la frente en alto y con la mano en la mano de Dios. Claro, siempre yo le doy gracias a Dios. ¡Vámonos! ¡Ánimo, ánimo! ¡Mucha disciplina! Parece relajo mi trabajo, ¿verdad? Mucha gente dice, este vato ni hace nada, no, puro bla, bla, bla. Pero le digo, a veces de tanto hablar, levantarme temprano, me canso también porque el estómago está haciendo fuerza. Así que, ¡ánimo! Y los pulmones que sigan bien para que la voz salga igual, ¿verdad? ¡Síguenes! ¡Hoy no más! ¡Regalo de Dios! Todo esto es un regalo de Dios. Despertamos, es un regalo de Dios. Tenemos familia, es un regalo de Dios, ¿eh? ¡Tienes vida! ¡Otro regalote de Dios! ¡Vámonos! Gracias a Dios. Estás dejando ya las florecitas. Y la neta, sí, ¿eh? Mija, y la vez le digo, ¡ya, cálmate tú! Sí. ¡Cálmate, Flor, ya! ¡Pa, es que esto y esto! Y no me deja. Y me agarra. Parezco su hijo. Dice, no manches. Pensé, dice, nomás, yo nomás me río, güey, ¿cómo te regañe? Pero es para mí, es por mi bien, pocha, mi amor.

Qué bonito y lo bonito, ¿verdad, señores, señores? Trabajando al 100%, Radio La Grande. Y vamos a continuar con más musiquita, claro, para ustedes. Vámonos con los elegantes de Jerez. Tú. ¿Y por qué eres tú? Tú. Mejor vamos a ponerla porque yo canto feo, la neta. Gacho, feo. ¡En La Grande! Puro power latino. Dice, a su mecha, ¿cuánto te pagaron por la pata? ¿A quién? ¿A quién? Yo trabajé muchos años en ventas y es lo mismo. Y me pagaban muy bien. ¿Todo, papi? Y es que las ventas son buenas. Recuerden que el que aprende a vender, sabe vender, puede vender carros, puede vender producto de una compañía de construcción. Si te vas a la distribuidora, la que lleva las máquinas, las revolvedoras, todo eso, martillos, clavos. Tengo amigos y amigas. Amiga, sí, mi amiga Abby. Saludos a mi amiga Abby. Ya tiene su compañía de distribuidora de productos, como lo que es una ferretería. Vende máquinas para lo que es este lijar el piso, para la máquina para cortar el piso, también el concreto, todo eso. Una mujer, ¿te imaginas? Empezó hace unos años ya a ir a la vida, ¿cómo ha crecido? Y donde me quedo sorprendido, digo, no manches. Y el crepe ya para que estuviera de jefe, nomás acá. Hey, ¿cuánto quieres? Yo le distribuyo la madera. Ok, ¿cuánto quieres del 2x4? Todas las medidas que saben. Pero el crepe se ha quedado dormido. No, yo soy el trabajador, soy patrón, pero trabajador. Hey, pon tu compañía, crepe. Allá estás libre en Tennessee. ¡Vámonos, súbele! ¡Hoy no más! ¡Ánimo, mis perros! Todo podemos, nomás hay que aprender. El YouTube te dice, el ChatGPT ahorita te dice todo, cómo administrar una compañía. Así que, ¡power, papi! ¡Vámonos! ¡Vámonos!

0: Les digo, ando contento, ando contento. Y les voy a poner el comercial también porque por primera vez, ayer eché llamadita, estuve hablando y pues bueno, la gente se da cuenta que estamos en todas partes echándole con Power. Y me atreví a marcarle, es mi compa Daniel. Y oye, Dani, ¿qué onda? ¿Vas a meter con comerciales aquí, allá? Ey, papi, traigo el evento de Plaza México. ¿En serio? Sí, güey, ¿qué onda? Ponme comerciales. Lo pues de una bestia, jálate la greña. ¿Y qué creen? Pues vamos a estar Radio La Grande por allá en Plaza México muy pronto. Que llegue este gran evento. Bueno, estamos ya con los comerciales, pero muy pronto vamos a andar dando vueltitas por allá. Para estar más cerquita de Hickory. A la vez, yo me voy acercando, ¿verdad? Mira eso. Y hoy va a llegar mi compa, quedamos que hoy llegaba por acá, mi carnalito, que van a tener un evento en Hickory, de las trocas. Y dijo que iba a estar aquí a las 6, ya casi son las 6. Se me quedó dormido, no sé, ahorita vamos a ver, porque me va a llamar cuando esté por acá, para darle el paso, pueda pasar por acá y le abramos el portón. ¡Ay, güey! Ahora es porque llega a Plaza México, ¡ese gran evento, chécalo! Óyelo, más cerquita de ti, pocha, cada día la grande. ¿Me invitas? ¡Claro, mi amor! Oye eso, más si quieres, ya sabes, no voy a ir esta vez, pero te puedo mandar, esta vez con entrada VIP, mi amor, súbele, va.
1: ¡Espectacular!

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0: ¿Qué les pareció, mis amigos? Ya son las 6 en punto. Oye, rapidito se me fue la primera hora. ¿Qué ondas? Qué bonito, ¿verdad? Cuando está uno contento.
1: El tiempo se va rápido.
0: Cuando estás así, happy, happy. Y agradecido, ¿verdad? Vámonos con la ID y regresamos con más música.
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3: 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Yo sé que con esta música que viene a continuación, el llorón del Creper, que no sabe usar la música como motivación, no sabe usar la música a veces rítmica, todo él lo quiere que nuevo, aunque él ya está viejito igual que yo. Bueno, pues ¿qué crees? Viene una hora especial de Bukis y los Johnnies, los dos grandes de la música. En este momento, una hora especial de Bukis y Johnnies. Sí, vámonos, señores, señores, arrancamos. Buenos días, ya son muchachos, que no se le haga tarde, recuerden. Siempre le repito lo mismo, 6:04. Saludos para la pastelería. El cremoso de tres leches, de hecho, un descuento. Hoy no más. Hoy no más. Buenos días, mi coser. ¿Cómo está? ¡Es de mi copa Chuy! ¡Buenos días! ¿Qué les parece? ¿Están de acuerdo? ¿Bukis y Johnnies? Les estoy preguntando. Escríbame. ¿Sí o no? ¿Qué le parece, Chuy? ¿Nos vamos con música de Bukis y Johnnies? A ver, chicas y chicos, escríbame, ¿sí o no? ¡Hay música! ¡Hay música del recuerdo! Dice Chaparrita, ¿sí? Bueno, ya con que la Chaparrita me diga que sí, quiere decir que sí. A ver, ¿quién más? Dice Chuy, excelente. El Alacrán dice, good. A ver, ¿quién más? ¿Quién más? ¿Quién más? ¿Y el Creper qué va a decir? Va a poner el dedito para abajo y decir, no ha puesto nada el Creper. Los Bukis, dice, es que son los dos Bukis y Johnnies, dice por acá. Así que Lisette, ahí viene. Compártame, Lisette. Son 22 personas que me han compartido y subimos a 70, 80, bajamos a 45 conectados. Manuel dice, yes. ¿Quién más? Bueno, ya todos dijeron que yes. Nadie ha dicho que no. Ok, Creper, para que no me esté regañando, Creper. Escucha, mira, el público. Aquí gana el PRI. Gana el, perdón, Morena, el público gana, es el que manda. Así que compártame, por favor, todos otra vez. Compártame, por favor, Jorge, compárteme. Queremos echarle, que le echemos juntos, todos a compartir, por favor. Pochita, compártame todos. Lisset ya me está compartiendo. Si me pueden compartir unas 5 o 6 veces, qué chido, ¿verdad? Vámonos. Empezamos con los Bukis. ¿Y qué crees? ¿Quiéreme como yo te estoy queriendo? ¡Oh! ¡Arrancamos!

0: Dice mi carnalito Manuel, esa.
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0: La pochita dice, quiéreme, quiéreme, costeño. Si sí te quiero, ya sabes.

Saluditos a mi carnalito Gabriel, dice, saludos carnal aquí de Kerry, con todo el power, gracias Gabriel, saludotas a mi gente en Kerry, Wilmington, donde todo Estados Unidos, donde nos escuchan, y todos los que nos conocen, gracias por apoyarnos, a todos los que por ahí nos encontramos en las compañías, ayer andaba en Kerry, me salieron unos, ¡botella! Y estaba yo abriendo la oficina del oculista, y con la puerta yo abierta, y el gritote bien fuerte, y las muchachas todas volteando, ¿qué onda? Es que si me grita la gente. Denle tacto a la pantalla, por favor. Piditijas, pitirifas. Voy a agarrar unos cables aquí a ver si me doy un toque porque tiene corriente. No tú. Date un toque, date dos, date tres toques.

0: Y así suena la grande en tus mañanas. Gracias. ¡Ánimo, motívate, mi perro!
1: Recuerda, no importa que la música sea baladí. Aprenda a escuchar, aprenda a disfrutar. Y bueno, siempre, siempre es para motivarlos, ¿ok? Para que vayan alegres, contentos, cantando. Para que, bueno, a veces hay días que yo también, ahorita estoy con ustedes solo los días aquí, pero hay días que me ha pasado que despierto, hoy quiero escuchar unas. Así como me estás diciendo, en la mañana estuve escuchando unas canciones como la de Jesucristo. No, diario. Desperté así con ese Jesucristo, yo estoy aquí. Y así que despierto, porque todos los días despertamos diferentes. Unos días despertamos contentos, otros despertamos cansaditos, otros que no queremos hacer nada, ¿verdad? Me recuerda cuando estaba, me recordó cuando estaba en mi querido Salvador, dice Lisette. Ay, Lisette, gracias Lisette. Por eso es la radio, eso es lo que se trata la radio, que nos lleve y nos transporte, como nosotros que estamos de fuera de nuestros países, recordar amigos, vecinos, tías, familiares, como los Johnnies. Soy yo, quiero ser tu amante. Ay, ay, ay. Escucha eso, ¿ok? Desde ahora, soy yo. La grande, 6:11 minutitos de la mañana desde Raleigh, Carolina del Norte, transmitiendo para todo el mundo a través de redes sociales y también en nuestras estaciones aquí en territoriales como es Raleigh, Mila M, 1530 en Durham, 910 en Jacksonville, 1370 en Lillington, 1220 en Richfield. Estamos en todas partes, en la grande. ¡Puro pago! ¡Papá! ¡Compárteme, llegó Eri! ¡Gracias, Eri! ¡Gracias por compartirme!

¿Qué les pareció? ¿Qué les pareció, Recuerden que es los Bukis y los Johnnies. Una y una. Ah, no, hombre. Es que tienen sus canciones, cada una de estas agrupaciones que nos han dejado marcados y que no van a pasar, ¿verdad?, en nuestras mentes. No van a pasar. Siempre vamos a estar escuchando la música de estos grandes. Los Johnnies y los Bukis, el día de hoy aquí en La Grande. ¿Ok? Vámonos. Seguimos de una vez. Suéltala, papi. ¿Qué está pachando? ¿No quieres agarrarla? Y bueno, déjala. ¿Cómo fui a enamorarme de ti? Tantas canciones que hay, padre. Tantas canciones que hay, ¿verdad? Y esta no puede hacer falta. La de Tu Cárcel, ¿verdad? De los Bukis. Una y una. Vámonos con los Bukis. Buenos días, Paquito Power. Buenos días, Papi Rina. Aquí andamos, pa. Usted, señor Don Pitirijas. El mejor ponme tijeras. Falta. La de Tu Cárcel, ¿verdad? De los Bukis. Una y una. Vámonos con los Bukis. Buenos días, Paquito Power. Buenos días, Papi Rina. Aquí andamos, pa.

0: Dice mi carnalito, hasta les está sudando la pantufla a las chavarrucas con esas canciones. Hoy no más. Hoy un éxito y otro éxito, puros éxitos en la grande. Los Bukis y los Chonis, ¿ok? Bueno, señores, señores, es Radio La Grande, puro power latino. Órale, órale, se van preparando porque también llega baile guapanguero. El trío Aurora, ayer también Pesayo, no podía dormir anoche. Y que me pongo a vender. De coraje que me pongo a vender. Le vendimos al grupo Aurora. Le vendimos también, le hablé a Daniel a medianoche, dice Daniel. ¿Qué andas haciendo? ¿Trabajando, güey? Le compran comerciales porque viene la banda Machos muy pronto ya, Evolución. Dice, mira, mejor te voy a comprar para la Plaza México. Así que por primera vez estamos anunciando la Plaza México. Y ahí vamos, ahí vamos. Ahí está, señores, señores. Bueno, continuamos porque se viene por todos lados. Yo no sé por qué me marcan a esta hora de la madrugada y de un área más 56, 9, 42. No estoy ahorita, estoy trabajando. Te llama ni tu amigo ni tu amante. Son ya las 6:20. Llegó el señor Miguel González, el Pesayo por acá. Vámonos, súbele. ¡Ay! Ya llegó mi compañero, mi papá. Mi mero parna, el señor Miguel González, el Pesayo. ¡Dale, papi Ricky! Dice, ya cállate, ya. ¿Quién puso eso? A ver, ya cállate, parece locator, locutor, carón. Dice su quinto. ¡Esa! ¡Sí! ¡Hoy lo vas a su!
1: El reloj marca la
0: cena. Dice, Dios, esa canción, hoy lo vas. ¡Esa no!

0: Saludos desde Charlotte, mi gente en Hickory, saludotes. Como la grande, donde se escucha lo mejor de lo mejor, con mejor cotorreo, con sabor. Gracias, Paquito Power. ¡Ay, chaparrita, cuerpo de uva! ¡Ay! Salud, dice, sábado, voy para Greenville. Ahora le invitemos. ¡Vemos Zaragoza, papá! ¡Invita, viejo, invita!
1: Ni tu perro, ni tu hombre.
0: La chaparrita, cuerpo... No, a ella no le queda cuerpo de uva, cuerpo de sirena. Dice saludos para todos. ¡Ahí en Hickory!

Ya estamos con todo. Llegó mi compadre Chuche Peluche. Dice Chuche Peluche, ¿ves? Sí, sí, veo, papi. Y no te hubiera alcanzado a leer. Pero por mi compadre Temo, gracias. Gracias, Temo. Dice, si es privada, nos vamos. A eso no me avisas, papi. Saludos a los que van llegando. Y a los que no, pues no. Con esas canciones sí dan ganas de levantarse y trabajar. Ya ves, Creper, tú que quieres puros corridos, quieres puros. Y las chicas y muchos caballeros contentos. Conjunto Cadencia, mi compadre Cadencia, ¿cómo está? Cadencia es el cadete, ¿verdad, Pesayo? Ahí está mi compa. ¿Cómo se llama? Se me olvidó. ¿Jesús? Y compa Jesús, ¿cómo de que no? Que nos va a estar acompañando. Ya Pesayo va a armar el comercial donde va a salir Grupo Conjunto Cadencia, que va a estar trabajando con nosotros en el día de la mula, ¿ok? Así que no se lo pierda. Ya todo listo, preparado, ya con todo. Y nos trae el audio, el sonido. ¡Ese cadete! Es la mera verdura, ¿eh? ¿A poco conoces al cadete, tú, cara de torta con todo? Mi compa Mauricio, ¿sí conoces al cadete? Saludos para el cadete, como de que yo lo conozco por cadete también. Al compa Jesús, ahí está. Dice, ¿cuándo es el día de la mula? Es el 26 de septiembre. El último fin de semana es sabadito, vamos a hacerlo en sábado. Vamos a tener la feria, allá a un lado de la feria. Es algo chido. Irte a una feria aquí en los Estados Unidos y que tengas el escenario, ver los juegos, la rueda de la fortuna, las sillas voladoras y el grupo tocando ahí. ¡Ah, verdad! Te sientes como en casa, la neta. Nos ha tocado esa bendición de estar en esos eventos. Y se vuelve a repetir acá, ahora por primera vez en Benson, el Día de la Mula. ¡Somos casi carnales! ¿Están igualitos de chonchos con Mauricio? ¿Son casi carnales? Saludos para mi compadre. Dice, no me digas abogado. ¿Por qué, güey? Es que luego la gente. Fíjate, cadete, le hablaron otra vez a Mauricio. Oiga, ¿usted es abogado? ¿Me puede llevar un caso? Es que aquí nosotros le echamos carrilla. Saludos para el abogado de la grande. ¿Por qué el abogado? Porque está listo para el caso. Bueno, estaba. Pero parece que no le metieron un globito. Se fue a una fiesta privada y dijeron: sin globo no hay fiesta. Y que el vato. No sé qué hizo, que se le quedó el globo adentro. El globito, sí, los globitos, esos que... Sí, tú me entiendes. Porque sin globo no hay fiesta. Y le dejaron el globo adentro al vato. Y no, te digo que pensaba que iba a adelgazar y que está igual, no le puso. Pero para el caso de carnita, no, tú vámonos. Los Buki le toca. Me volví a acordar de ti. Me volví a acordar de ti, Mauricio. Ese globito, ¿por qué? ¿Por qué se quedó ahí? Me han platicado que le ha pasado, con chicas también que se les queda el globito adentro y dice, ¿dónde está el globo, güey? ¿Dónde está el globo? Si era con protección. Hoy no más. Me volví a acordar de ti, Mauricio. Vámonos, vámonos. Dice mi compadre, Henry, estamos listos para el domingo. Ahí está Henry, vámonos, vámonos.

El Chilo va llorando. ¡Esas dos! No llores, Chilo, no vas a acuerdo a este carnalito. Gracias, bandota. Gracias a mi compadre Chilo. A mi compadre Hernández. El Chinche, ¿dónde está la Chinche?

¡Qué bonito, lo bonito, eh! Gracias, gracias, por demostrar que les gusta la música. No tiene que ser corridos como le gustan al Creper. No tienen que ser nuevas. También, pues, claro que tocamos de todo, ¿verdad? Pero ocurrencias aquí de La Grande. Poner esta programación súper loca y especial. Y que hasta la gente de Chile por ahí está conectada. Mi gente por ahí de Radio Fantasía que nos está pidiendo... Pero te vas a arrepentir con los Bukis. Pero fíjense que la de... Pero te vas a arrepentir es un... ¿Te puede decir como una un dueto? Entre los dos cantantes, ¿verdad? La música... Pesayo, ¿quién puso la música ahí? ¿Los Bukis o los Johnnys? ¿Los Bukis? Los Johnnys tocaron la música, pero ahí llegó Marco Antonio Solís. ¿Es el compositor Marco Antonio Solís? ¿De la canción Pesayo? ¿Quién compuso la canción de Pero te vas a arrepentir? ¿Marco Antonio? Ok, la canción la compuso Marco Antonio. Marco Antonio llegó personalmente y grabaron la canción y la música la pusieron los Johnnys, ¿ok? Junto con los Johnnys, con el Zamacona. Y Dios lo tenga en su gloria. Vámonos de una vez a escucharla hasta Chile. En la prueba están conectados y ya nos compartieron Radio Fantasía escuchando La Grande hasta Chile, hasta allá suena La Grande. Súbele, los Johnnys y los y Marco Antonio Solís con este exitazo. Pero te vas a arrepentir. Vámonos.

qué ánimo, de verdad. A toda la bandota por ahí que nos está poniendo y compartiendo, a todos los que están a través de Apple Music, TuneIn Radio, gracias por levantarse tempranito, están esperando la programación de La Grande. Hoy vamos a platicar con el señor Miguel González El Pestaño, tenemos un tema bueno, por ahí que van apareciendo y este... Bueno, ¿qué dice la pregunta? A ver, chécale, dale, no pierdas el tiro, porque si lo pierdes, dice por acá. ¿Por qué las mujeres siempre buscan... Atención, Creper, tú que eres criticón de las mujeres, ¿ok? Checa esto. ¿Por qué las mujeres siempre buscan bienestar económico en un hombre? Y los hombres buscamos amor, sin importar su pasado. ¡Wow! ¡Wow! Y la gente, van 25 comentarios, mucha gente lo ha visto, mucha gente comentó, otras nomás lo vieron y se quedaron callados, otras se quedaron calladas. ¿Qué opinan ustedes? A partir de las 7 en punto, o sea, 25 minutitos más, vamos a platicar, a desglosar esa parte, ¿ok? Así que, ¿usted qué opina? ¿Usted qué piensa? ¿Por qué las mujeres buscan bienestar económico en un hombre? Y los hombres buscamos amor sin importar el pasado. ¡Wow! Bueno, así dice uno, porque le platico en una parte... Yo de morrillo, como siempre veía películas y veía al Andrés García y que no, el Garcés también, ¿verdad? Yo quería ser como esos vatos, el Latin Lover, el que las mujeres me dieran feria a mí, eso quise, pero no, pues, estoy feo. Así que a las 7 en punto de la mañana, en 24 minutitos arrancamos esa charla, esa plática. ¿Usted qué opina? ¿Ok? Así que no se despeguen a La Grande. ¿Qué opina? Chaparrita, saludos de mi compadre Francisco para la chaparrita Olga. Ok, continuamos. Ahora le toca el turno a los Bookies. La que escucharon fue es de los Johnnies, donde participa el Bookie. Pero ahora le toca a los Bookies. ¡Qué mala! ¡Qué mala! 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

0: 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Con ese ambiente motivador.
1: Un saludo especial para mi amigo hasta República Dominicana, allá en Boca Chica, para mi compadre Alfredo Figuereo, como de que no me compara Alfredo, como siempre, saludotes hasta allá, bendiciones, gracias, ya tiene rato con nosotros, de República Dominicana, conectándose en las mañanas y escuchándonos, y siempre hablo de ti, Alfredo, me encuentro mis amigos dominicanos, apenas fui a Dominican Barber Chat, ahí a Dominican Bar, y no, yo siempre tengo radioescuchas de República, te pongo yo ahí. Y mi amigo Alfredo se conecta de Boca Chica, porque no hay mucha gente de Boca Chica acá. Hay gente de Caballeros, de Punta Cana, de toda esa área, pero no hay de Boca Chica, ¿ok? Y se queda, ¿cómo sabes? Porque tengo un radioescucha de allá, ¿eh? Un abrazo, Dios, hermano, súbele. Es la grande, puro power latino.

0: exitazo, éxito tras éxito aquí en La Grande, ¿ok? Mis amigos, gracias. Gracias a todos los que les gusta la música, que cada vez, bueno, lo hacemos diferente, ¿eh? Ahora nos vamos con la música de los Johnnies, que presentan Un Dolor.
1: ¡Ay, güey!
0: Un dolor en el alma. Ya son en este momento las 6:47 minutitos. Recuerden el otro día caliente. Prepárese con el Gatorade, con las aguas, ¿verdad? Prepárese. Hidrátese. Porque hoy otra vez va a ser calor, tocando los dígitos, tres dígitos. O sea, de 100 para arriba, papá, de 100 para arriba. En La Grande

0: El tiempo se va rapidito, mis amigos. Ya por ahí viene la charla, la plática con el señor Miguel González, el Pestaño. Son las 6:50 minutitos. Henry, me llamas, papi. Para ponernos de acuerdo y nos vayamos toda la banda, nos vayamos todos ahí en la VEN para el domingo, ¿ok? Así que ahí estamos, carnal. Gracias, Henry, por siempre estar siendo parte de la familia, siempre apoyarnos, ayudarnos en los eventos, ¿ok? Gracias. Vámonos, de una vez, dale, papi. ¡Viva el amor! Vamos a terminar con música de los Juni, de los Bukis, de los Juni, pero las alegritas, las que nos hacen bailar. Y Chuche Peluche, aquí, no, le dije ayer, les digo. Para que oiga Miguel, ayer le dije a Chuche Peluche, y vas a trabajar con nosotros, yo no quiero que vengas a trabajar conmigo y vas a estar ahí cuando salgas del aire con tu cara de huevón, vas a estar tirado en el sillón. No quiero eso, Chuche. Yo ya me cansé de estar hey, y bien, y si me contagias a los de abajo, ya tenemos mucho trabajo para estar soportando a una persona que va a venir y va a estar nomás ahí. Con tu cara así. Ay, que así se pone Chuche Peluche. Vas conmigo en la venda y vas a ir dormido. No. Si vas a venir y el primer día que te ve así, te regreso para la casa, güey. En serio. Así que le advertí y dice, ok, güey, está bueno. ¿Y qué te hicieron? No. Es que estamos ahorita en una etapa de trabajo, de echarle ganas. Gente que llega tarde, no queremos. Gente que viene a estar sentada, no los queremos. Gente que viene nomás a estar ahí con la, así como Chuche Peluche. No queremos. Así que si vas a venir a trabajar, le dije, te doy la oportunidad, vienes, pero no te quiero ver tirado en el sillón. Hey, ¿qué hago? A ver, ¿en qué te ayudo, Flor? Costeño, pa, porque yo sé que tú no sabes todo el rollo, pero pregunta. Ponte acomedido, ¿ok? Ok, güey, ok. No, porque por eso mandamos a volar a Claribel. ¿Quién es Claribel? La Claire, sí, la cara de torta con todo. Y Y por eso le dijimos, porque llegaba tarde. ¡Ay, oye, está conectada Claribel! ¡Sorry, Claribel! Tenía que decirlo, se me salió. Así que ahorita, no huevones, no flojos en la radio. Queremos gente movida, porque yo ya me cansé de nomás. Nos, también agarro flojera. Pero ahorita tenemos todo este mes de trabajo, festivales, el Festival de la Mula. Tenemos que irnos allá. Yo hice lo que le dije a Chuche Peluche, Pesayo. Otra vez lo repito. Sí, cuento contigo. Le dije, me habló, ¿qué onda, güey? Vamos, ¿vas a venir por mí? Le digo, te vamos a dar chamba, pues, Chuche. Pero la primera vez que te vea, tirado ahí en el sillón como lo haces, dormido, y estar con tu boca abierta, te regreso para la casa, güey. Te regreso como veniste. Papaxingán. ¿Ok? Porque si corrimos ya a Claribel por llegar tarde. Es que está conectada. Tienes que hablar de mí para que te dé rating. ¡Ay, la estrella! ¡Ay, la super estrella! Esa no abre de Claribel porque queremos agarrar rating de ella. No te digo. Verónica, hola, mi amor. Hola, Verónica, ¿cómo estamos? No es cierto, estoy cotorreando. Pero sí, Claribel sí es floja. Chuche Peluche también, pero ya le dije que si echas flojera. Cuello, ¿por qué llegaste tarde, Verónica, mi amor? Estuvimos poniéndote puras canciones para enamorarte y hasta ahorita vas apareciendo. Ya chequé tu muro, así como dijo la pocha. Ya la tengo checada. Ya. Y digo, voy a ver qué onda. Digo, wow. Porque mira, Verónica Pesayo tiene las 3B. Ah, güey. Dice, yo soy barata. Así que, vámonos, recio. Es como la marchan. No, te pasaste también, tú te pasaste. Yo pensé que de barata, que estaba barata la Maruchan. También. No hagas caso, Verónica, ¿ok? Llegaste tarde, pero aquí estás, mi amor. Buenos días, maestro Oscar, súbele. ¡Vive el amor! Vámonos, son los Johnny, perdón, los Bukis. En la grande, puro power latino. Regresamos con Miguelito, ¿ok?
1: Todo el mundo arriba.

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0: Power ya. ¿Qué día es hoy? ¿Jueves? Tan rápido se acabó la primera semana del mes de septiembre. Bueno, falta un día más. Miguelito, buenos días.
1: Buenos días, Coster. ¡Coster, Coster! Buenos días. Buenos días, buenos días.
0: Ya no ha llegado el buenos días. ¿Cómo ves lo que le dije a Chuche Peluche?
1: ¿Qué le dijiste a Chuche
0: Peluche? Le leí la cartilla.
1: Ok, bien.
0: Sí, te damos jale, pero, hey, tenemos todo este mes de trabajo. No quiero verte ahí cuando sales del aire y te tiras y estás ahí con tus patotas. No. Vienes a trabajar, a trabajar.
1: Oye, pero...
0: No. ¿Qué te hicieron? No, es que estamos en una semana, en un mes súper ocupado, Chuche Peluche, y tenemos que alinearlos todos, no quiero que me contagie. De por sí estamos con una, acá con varios desanimados, le digo, para que tú vengas y nos pegues tu flojera, pues no.
1: Te digo, ¿qué te hicieron?
0: Es energía, sí.
1: Te preguntó.
0: Porque como siempre viene y hace lo que él quiere, bueno, hacer sus huevos al gusto, le digo, no me hicieron nada, ahorita estamos en un nivel de que queremos superarnos, vamos bien y echarle ganas.
1: Pero fíjate que está bien. Uh-huh. Está bien, muy bien tú lo que hiciste.
0: Leer la cartilla.
1: Pero has agarrado carácter dentro de lo que es. Te costó 15 años agarrar carácter.
0: Y todavía me sigue costando agarrar carácter, ser mío.
1: Pero es que esto, yo te decía, esto lo hubieras hecho, leerle la cartilla a la gente que se fue de aquí y que regresaba pidiéndote de rodillas trabajo aquello, y que borró programas de las computadoras y que te dio una puñalada por la espalda y te quitó una estación de radio y después llegaban y te pedían y ya va a llegar, güey, va a llegar. Pero dile que vamos a hablar con
0: por
1: él.
0: Por estar de buen corazón, pestaño, tiene que hacer malo.
1: Pero vamos a hablar con él, Costeño, yo le decía. Es que lo que hizo cuando se fue no estuvo bien. No, güey, ya hablé con él. Ya.
0: ¿Y qué hablaba?
1: Pues nada.
0: Nomás
1: le decía.
0: No me echele ganas.
1: Costeño, dame trabajo, Costeño, mira, Costeño. Ok, fíjate. Pestayo, ya va a llegar otra. Pero ya hablamos. Dile que venga primero, vamos a hablar con él porque lo que hizo no estuvo bien. No, ya hablé con él, güey. No, dile que vamos a hablar. No, ya estuvo.
0: Ya hablé con él, ya.
1: Y se vuelve ahí, le vuelve a dar otro madrazo por la espalda.
0: Y vuelve a regresar.
1: Y ya va a regresar. Pero ya hablaste con él. Vamos a hablar con él, güey. Porque. No, porque es la segunda vez. Al tercer madrazo que no te vas a levantar, Costeño. Y ahora mejor con la gente que sí viene a chambear como el Chuchito.
0: Ya, también.
1: Que sí viene
0: lo va a defender.
1: Que sí viene a aportar.
0: Estar acostado ahí también.
1: Que sí viene a. Pero es que él lo que interesa es cuando sale cuando le abres el micrófono, el Chuchito.
0: Ahí, pero es que también tenemos cosas que hacer.
1: La energía que tiene y todo. Y te lo llevas allá, anda por allá haciendo los en vivos. Y viene a.
0: En la VEN le dije, no te quiero que te vayas durmiendo. También le dije de la VEN, porque me ha tocado que voy manejando y él.
1: Bueno,
0: para dormir ese vato.
1: Pero eso que tiene de malo, Coster.
0: Pues es que voy, hey, ya ayúdame cuando, aquí. Pues ya cuando, ¿qué hacemos? Cuando, ¿a quién le hablamos?
1: Ya cuando llegamos allá, ok, ya, órale, bájate. Y te bajas y haces tu chamba. No le hace que después otra vez.
0: Nada, si no quiero una dama de compañía, también tú.
1: Una dama de compañía, hoy Chuche, lo que te dice el Coster.
0: No, o sea, algo chido.
1: No sé, así con.
0: ¿Estará conectado Chuche Peluche?
1: No sé.
0: ¿Le marcamos? Pues usted está, ya lo está ahí acá, apapachándolo, vamos a darle su importancia, hay que marcarle para que se siga robando sueños.
1: Siga robando sueños. No, fíjate que Carlos Mancía, al principio, cuando recién cae, llegó, no, que el Chuche Peluche, que él sí es un locutorazo, un eminencia, y ahora ya no, no, que ese perro. Le digo, espérate, ¿cómo puede una persona cambiar de un momento a otro? No, es que ya lo conocí bien, pero andabas ahí de barbero, ahí hasta le pedías una cría. Ay, Chuche Peluche, sí es una eminencia. Y ahora que no sé qué hizo, que. O sea, nada más porque conozco a gente así, Coster.
0: A ver.
1: Que en este ambiente, no en este ambiente, en el otro ambiente donde ando, que conocen una persona que de tiempo, que dicen, ay, este sí es padrinazo.
0: Bueno, el vato, bueno.
1: Y de repente, el primer día que te da tu buena terapia, no, el vato es bien ojete. ¡Oh, bueno, lo traías ahí! Que el padre super padrinazo.
0: Así decía el Mancía de Chuche Peluche.
1: Así está el Mancía de Chuche Peluche, hasta que yo creo que le dio su buena terapiada y ya no lo quiere.
0: Y ya no lo quiere. Pero bueno, aquí tenemos Chuche Peluche, buenos días. Miren, ¿qué le dije? Ya está dormido.
1: ¿Cómo no va? Hasta yo estuviera, si no hubiera venido a trabajar, yo también estuviera dormido.
0: Está durmiendo. En vez de que estuviera compartiendo la transmisión, nada.
2: No estoy dormido.
1: No, ya ves.
2: Está despierto.
1: Está despierto.
0: Pues. Chuche Peluche, dale, dice, buenos días. Estaba, la pregunta por ti.
1: Estaba dormido hasta que me hablaste.
2: Señores, buenos días.
1: Ahí está.
0: Es lo que te está echando porras, Pestayo, ya te quiere sacar una cría antes de que te vayas, dice. Pero es que cuando se baja de la camioneta se baja pilas, aunque lo veas dormido con la boca abierta.
1: Es que el costeño se está quejando, dice que te tiras en el sillón, leí
0: la cartilla.
1: Le digo, pero el chuche peluche, cuando le abres el micrófono, o sea, el vato es ¿qué tiene? Yo también cuando vamos a comerciales voy y me siento ahí, ni modo que me
0: lave los pies. Sentado, pero este se duerme.
1: No.
0: ¿Para qué quiere una dama de compañía y sentado en
1: hoy,
0: la venta?
1: Hoy nomás, estoy chuche.
2: Estoy reposando, estoy guardando energías para gastarlas cuando se necesitan.
1: Ah, ahí está. Este es una rúbrica ingeniosa. Es más modo avión este, ahí está. ¿Qué? ¿Está en modo avión?
0: ¡A la becha! Chuche Peluche, buenos días, Chuche.
3: Buenos días, señoras y señores.
0: Ay, la voz de locutores. Y acá dice, queremos a Chuche Peluche, dice a su quinto. También ya te está mandando porras.
2: Hay café, chocolate y playeras.
0: Estoy. ¿Qué palabras nuevas? ¿Qué trajiste nuevo de Michoacán, Chuche Peluche? La gente quiere saber.
1: ¿Qué palabra?
0: No, sí, porque la vez pasada, la última vez que vino nos dejó el de no tú.
2: Ya te lo acabaste.
0: Ahora, ¿cuál tienes?
2: El de Mamacoco. No tú, vamos a ver, ahorita voy a estrenarle esta frase.
0: Esta. La de Mamacoco también te la robó el payaso.
2: Todos se andan robando aquí ya, güey. Está difícil la situación. Un abogado por ahí que recomienden, por favor.
0: Lo único que tú te pudiste robar fue los sueños.
1: Ah, sí.
2: No tú.
0: Bueno, Chucho, te dejamos descansar, pues aliviánate, padre, ¿ok?
4: Ya están los panqués.
0: ¿Eh? ¿Ya están qué?
2: Los panqués.
0: Los panqués. ¡Oh, ya están. Los panqués!
1: ¿Ves? No, ya están dormido.
0: Los panqués, ya están por ahí los huevitos estrellados. ¿Qué te hicieron, huevito?
4: Salpicón, ya también, ya
0: está. ¡Ah, sí! ¡Ah! Vaya, ahorita que vaya por ti, entonces voy a comer salpicón. ¡Uy, los cipeseiras están haciendo panqué!
1: Ahí está, mira.
4: ¿Cuántos van a querer?
1: Yo tres.
0: Pero tienes que ir por ellos.
1: Ese es el
0: pex. Porque yo saliendo ya no regreso para acá. Gracias, Chuche. Ahí guárdame un panqué y guárdame salpicón. Vámonos, va, gracias. Ya.
1: ¿Y dónde está
0: el Chuche? Cuélgale.
1: ¿Dónde está el Chuche que vas a pasar por él?
0: Está por ahí, donde siempre llega.
1: ¿Dónde, pues?
0: ¿Dónde? ¿Chóforo?
1: Ah, okay. Okay.
0: Chóforo, vamos para allá, señores. Bueno, Pestayo, continuamos entonces. Hoy, ¿de qué vamos a platicar, señor Miguel?
1: Ahí está, Jovita, buenos días, Jovita.
0: ¿Jovita?
1: Sí, ahí está Jovita.
0: ¿Sí, en serio?
1: Es que yo creo que está interesante la pregunta del día de hoy.
0: Ok.
1: ¿Sí? Está el Catracho, buenos días, el Chema Ramos también, Giovanni Roque, Chuche es locutor estrella, dice, ya ves.
0: ¿Quién dijo?
1: Chuche, Giovanni Roque.
0: ¡Ah, crómalo! Después lo vas a odiar como Mancía. Y esos centroamericanos así hacen, perdónese, ellos dos.
1: No regañes al niño mimado, los de adelante van adelante, dice.
0: Ay, ¿y los de atrás?
1: Sí. Los de atrás van atrás. Flora Reyes, buenos días. Marit

0: Villanueva, hola, buenos días, señores.
1: Marisa, buenos días.
0: Que pase bonito día, igual.
1: Arrándote lleva el Chuche Peluche, que es bueno para gorrear los tacos.
0: Hoy sí me desperté temprano. Tú muy bien, Chuche Peluche, vive la vida, ok. Mira, pues entonces, ayer estábamos,
1: ¿esta pregunta?
0: Esta pregunta nos ha estado dando vueltas por mucho tiempo. Yo, cuando nos ponemos a buscar material, lógicamente, porque no crea usted que es de un momento a otro, nos ponemos a buscar material para dar en el levantón. A veces a mí hay preguntas o temas que se me hacen interesantes, y cuando se los planteó el costeño me dice, no, a veces no. Pero sí ha pasado, que yo pongo el tema que a mí se me hizo interesante y no hay respuesta de la gente.
1: Sí, sí, sí.
0: Entonces, pero este tema yo sí lo había visto, porque en una entrevista le hacen a una chava, ¿cómo prefieres a los hombres? ¿Cómo prefieres para ti, un hombre, para la chica?
1: Yo soy mujer, usted me pregunta. Sí. ¿Cómo prefieres a los hombres?
0: Y la morra contesta que tenga dinero, que esté guapo, que esté atractivo, que esté joven, que tenga troca. Que tenga casa. Y el vato le pregunta, ¿y tú qué le ofreces?
1: Ya me describiste
0: cuál es el hombre perfecto para ti, pero ¿tú qué le ofreces?
1: Y hay muchos videos de esos, de esa persona que hizo usted, señor Miguel, donde también le dice, ¿cuánto quieres que gane? Y dicen cantidades.
0: Ah, sí, dicen cantidades.
1: ¡Hola, bitch! ¿Y tú cuánto ganas?
0: Sí. Entonces ahí, haciendo un rompecabezas, armándole, y para que la pregunta no sea tan larga o el tema no sea tan largo, no poner un video, porque nos hemos dado cuenta también que pones el video y la gente no le gusta, no lo ve
1: por completo
0: y no hay respuesta.
1: Ha funcionado más así con las letritas.
0: Con las letritas y con el marquito negro, con el fondo negro.
1: ¿Quién sabe qué le causará ese misterio?
0: Entonces dice, ¿por qué las mujeres siempre buscan bienestar económico en un hombre y los hombres buscamos amor? Sin importar su pasado. Así la resumimos. Porque era como que más extenso el tema, o sea, pero así lo resumimos. Entonces, Lalo Rodríguez dice, cero comentarios. No fueron cero comentarios, fueron muchos comentarios, Lalo Rodríguez. Me imagino que de su parte. Fernando Martínez, el Fercho.
1: ¿Qué dice Ferchorín?
0: ¿Por qué las mujeres son así? Porque tienen para escoger. Aquí en Estados Unidos, entre la comunidad, por cada mujer, creo que hay como 15 vatos, y todos están dispuestos a quedar bien con ellas, y pues eso lo aprovechan para irse con el mejor postor.
1: Es duro y directo.
0: Hemos hablado, fíjate que, de hecho, las mujeres, yo me despierto a las 8 y se despertó temprano, dice Jovita. Para empezar, yo creo que todavía, yo en mi forma de pensar, en mi forma de ver, antes de irnos al corte, en mi forma de pensar, creo que a las mujeres les sigue gustando el enamoramiento. La mujer se siente atraída por un hombre que le envíe los buenos días, o sea, lógicamente, siempre y cuando no se haya casada, ni el vato se ha casado, o sea, no sé si me entiendan. Sí. Igual a veces, o sea, les gusta que le endulcen el oído. ¿Cómo estás, preciosa? ¿Cómo estás, corazón? ¿Cómo amaneciste? ¿Ya desayunaste? Te invito a cenar. Y que el hombre se porte caballerosamente, me imagino que todavía existe eso, Coster.
1: Sí, no, eso sí, eso sí.
0: Que el hombre se porte caballeroso, pero eso sí, si te ven llegar, paso por ti a las 8 para irnos a cenar.
1: Pero el desayuno.
0: Aquí traigo
1: un escaneo.
0: Traigo una Honda Odyssey 2002.
1: No, usted se fue algo bueno. Traigo la vende el trabajo.
0: No. Porque
1: pero vale, como yo que no tengo carro, señor Miguel, yo cargo siempre la vende el trabajo.
0: Sí, pero no, yo creo que tampoco. Si, o sea, dices, y ya desde ahí como que hay un desánimo de la mujer. Cuando le dice que trae un carro no muy nuevo. Traigo un Nissan Sentra 2005.
1: Ah, pero si le llegas con un clásico y bien arregladito.
0: Ah, bueno, por esto digo.
1: Ya pero vamos que, por el área de donde, ya, donde ya estamos, como, bien, cuando ya, estamos bien tronados.
0: Ya cuando dice, chin, ya desde ahí hubo desilusión por parte de la...
1: Pero no
0: ya,
1: se lo dice, ya, nomás ya, lo piensa.
0: Ya, claro que sí, claro que nomás lo va a pensar. Pero ya todos, toda aquella ilusión de los mensajes, del enamoramiento, de las palabras bonitas. Chin. Ya desde ahí hubo desilusión por parte de la...
1: Pero no se lo dice, nomás lo piensa.
0: Ya, claro que sí, claro que nomás lo va a pensar. Pero ya todos, toda aquella ilusión...

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3: Son las 7 de la mañana con 23 minutos. 7 con 23. Ah, caray. Se hizo tarde. Vamos al reporte de las carreteras en esta mañana. Bájale el fondo musical, no seas ingrato. Hay un accidente reportado en la Newbern Avenue y la Rogers Lane. Tenemos también de este lado otro accidente. Este es un accidente en la Capitol Boulevard y la Spring Forest Road. Mucho cuidado si usted va manejando. Y hasta el momento es lo que tenemos en el tráfico. Maneje con mucha precaución, con las dos manos al volante, el cinturón de seguridad bien abrochado. Recuerde seguir los señalamientos viales. Vaya al límite de velocidad y por lo que más quiera, por caridad, por amor de Dios. No vaya distraído con el teléfono celular. 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Tengo saludos, Costa, tengo saludos.
4: Adelante, adelante, Miguel.
3: Dice, inútiles.
5: De esos no.
3: Adivina quién dijo. Marlena Boite,
4: la tóxica.
3: Maritza Villanueva, hola, buenos días, señores. Que pasen bonito día, gracias.
4: Voy por los tacos, hoy voy por los taquitos.
3: Jovita Sánchez dice que ella se despierta siempre a las 8, pero hoy se despertó temprano, muy bien por ti. Sí, sí, sí. Ya me voy a dormir, dice Marlena Boite. Espérate, Marlena, apenas vamos empezando. Josué Garrido dice, buenos días, banda, motívense, perros.
5: Motívate,
3: No, toda morra es interesada, mi morra sí me... No, pues aquí te puede interesar, se fijó en ti como estás ahí.
4: ¿Quién?
3: El catracho.
4: ¿Qué dice? Bien.
3: Pero ese, el interés yo creo que fue la que dejaste, tu primera vieja. Ella sí ha de haber sido interesada, por eso te abandonó, porque vi que contigo no había
4: futuro.
3: No había futuro. Wow. Y te mandó por un tubo la primera.
4: ¿Cuántos muebles va a estar usted rayando?
3: Ah, no sé.
4: Sí, no sé. A todos los que... Nos han dejado.
3: Nada más a los que se sienten como el catracho, que son
4: ¿Y el literario?
3: El literario no ha aparecido.
4: Ese no, ya está conectado.
3: Sí, está conectado, pero no ha opinado. Nada más opinó que Chuche Peluche es buen locutor. Uh-huh. Ya de ahí no quiero opinar. Nada. Flora Reyes, buenos días. Celestino Pérez, buenos y bendecidos días. Costa y Pestayo, puro power. Nay Álvarez, tiene toda la razón, padrino Miguel. Me alquilo para soñar. Dice el Giovanni Roque, para soñar. Cachonona Miranda, ¿cómo estamos? Cachonona, muy buenos días, feliz jueves. Albino Sánchez, buenos días, señores. Saludos a Sánchez Pine Straw,
4: LLC. Patrocinadores también de de Greensboro.
3: Y del festival de, este, sí, de aniversario.
4: De todos lados, gracias.
3: A Sánchez Páñez y también a Mirna Carrizosa, saludotes. Uh-huh. Bueno, pues, entonces.
4: Nuevamente, la pregunta, ¿cuál fue?
3: La pregunta.
4: Para que la gente se reconecte.
3: ¿Por qué las mujeres siempre buscan bienestar económico en un hombre y los hombres buscamos amor sin importar su pasado? Pero fíjate, yo no digo que esté mal. No digo que esté mal. Yo creo que es parte de, o sea, si estás aquí y entonces ¿a qué viniste? ¿Para el norte? Te va a decir la morra. Ya cuando te ven tu carrito gacho, viejo, pues vinimos a progresar. Yo creo que no está mal que busque una seguridad, un bienestar, una, ¿cómo se dice? Pues estar bien, pues, vaya, Chihuahua.
4: Sí.
3: No, yo no digo
4: un buen futuro, mal. Un futuro mejor.
3: Sí.
4: Acomodada.
3: Sí, neta.
4: Su carrito.
3: Tu cantón. Sí. Aunque uh-huh. Después también se llevan buenos chascos, porque ya estando dentro de todo, el marido le dice, no, pues ahora sí tienes que aportar aquí.
4: Sí, cuando ya empieza a trabajar.
3: Tienes que aportar. Sí. Bueno, dice Molonchita Beatriz.
4: ¿Qué dice Molonchita? ¿Qué dice?
3: Con razón ya lleva ¿cuántos matrimonios? Me voy, me fui, dice la Molonchita.
4: ¿Pero a quién le dicen eso?
3: No sé, nomás contestó eso. Contestó la pregunta. María Sánchez dice, ok, porque antes, alguien había puesto primero así como que cálmate.
4: Pero Juan Díaz, es que estamos todos, siempre le aparecen a usted diferente. Acá Juan Díaz me dice, acá deja el comentario, y sí es la verdad, duela a quien le duela, de las mujeres.
3: Y por acá dice María Sánchez, muy cierto, que cálmate, en la mayor parte de las mujeres trabajamos, yo vivía con esto, quiere decir que ya no vive con él.
4: Okay.
3: Quiero imaginarme.
4: ¿Se empoderó?
3: No sé, se cansó.
4: Porque ha cambiado mucho las cosas. Una cosa es cuando ya te juntas con la persona, empieza uno de abajo. A mí me ha tocado vivir esa parte. Empiezas de abajo, empiezas a superarte. Pues, se hace la casita o una trailita, lo que sea, Miguel.
3: La del proceso. ¿Y te quedaste con la del proceso?
4: Pues tengo varias que son del proceso y no estoy con ninguna.
3: Varias estuvieron en el proceso.
4: Sí, señor Miguel. Sí. Ya sabe, papá. A mí me ha tocado así. Yo no sé cada quien su vida, pero a mí. Yo hablo de mí, señor Miguel. A mí me ha tocado así. Y después, pues, pues cambian las cosas cuando se empodera la mujer, que empieza a quererte mangonear, a mandar. A
3: gritar, ¿cómo, Coster? No.
4: Ya sabe que yo soy un víctima de estas mujeres ingratas. Me ha tocado.
3: Y de repente te quieren mangonear, Coster.
4: Sí, cuando ya, ¿dónde vas?
3: ¿En qué momento?
4: Es así, en eso, cuando sales con los compas, no puedes cotorrear ya igual.
3: Jonás dice...
4: A ver, ¿qué más dice?
3: Ya las mujeres hoy en día solo es el interés y la vanidad. Ninguna mujer hace proceso. Solo cuando el hombre está realizado quieren llegar. Y cuando el hombre fracasa, la mujer se mueve, se va.
4: No, ahora, señor Miguel, la parte donde usted estaba platicando de esta entrevista de esas muchachas, ¿qué contestó la muchacha, señor Miguel? ¿Qué daba a cambio?
3: Pues, pues nada más, yo, o sea, ¿qué más quiere?
4: No, pues yo, o sea, el amor.
3: ¿Cómo te gustaría un hombre que tenga carro, que tenga casa, que gane tantos miles de dólares o pesos a la semana, al mes, al año, y que esté bien? ¿Y tú qué le ofreces? Pues, ¿cómo que qué? Pues a mí. O sea, yo.
4: O sea, ¿se está vendiendo?
3: Prácticamente. No, pues mi compañía, mi amor. Y entonces el entrevistador tal vez hasta le dijo, ¿tan poquito? O sea, es que tú sí haces una lista.
4: Sí, una lista.
3: De las virtudes que debe de tener un hombre para estar contigo. Pero, ¿cuáles son tus virtudes como para merecerte todo lo que tú estás pidiendo? Uh-huh. No, pues nada, nomás porque soy guapa.
4: Soy bonita.
3: Atractiva. Uso lentes, porque una mujer con lentes siempre se ve más, más intelectual.
4: De la tóxica no estoy hablando, que se pone unos lentes de esos de soldador.
3: Ah, pero yo digo lentes intelectuales, ¿no? Los que se ponen la tóxica. Yo sí le dije una vez, ¿qué lentes tan feos, de veras?
4: ¡No, no!
3: De por sí, luego.
4: Pelo de paleta payaso.
3: De por sí, luego los lentes tan feos que te pones. No es tan feos, están a la moda. No es lo que me preguntó.
4: Y luego unas bien feas, perdón, unas mal hechas y ya se ponen sus moños.
3: Bueno, vamos a continuar. Ese dijo el hoster, ¿eh? Parece chiste.

0: Pero es muy cierto, dice el mariachi Voces de América. Alex Ramos dice es verdad.
1: Me gustó lo de Fercho, también eso. No sé si quiere profundizar un poquito más todo eso, que hay muchos sobre ellas, por eso las mujeres se aprovechan de.
0: Dice Fercho que aproximadamente como 15 hombres aquí en Estados Unidos por cada mujer. Ajá. Yo pienso que no, ya la comunidad de mujeres ya creció bastante. Sí. Creció bastante, porque cuando nosotros llegamos aquí en el 97, sí, definitivamente
1: no la peleábamos.
0: Ibas a un baile y no había mujeres. Uh-huh. Ibas a divertirte, a chupar, a pistear, a echar, y ya medios pedos ahí, bailar así como nomás estar echando relajo ahí entre
1: puros vatos. Sí.
0: Pero
1: porque y el que pasaba con su americana, te presumía. Su abuelita,
0: no,
1: con su gordita.
0: Ellas eran asediadas. No, hombre, olvídate.
1: En ese tiempo sí, y no eran ¿cómo se dice, señor? No eran que querían que uno tuviera cosas. Hasta ellas te decían, hey, come on, my.
0: Oh, sí.
1: No, o sea, no tienes que tener feria.
0: ¿Neta, Costel?
1: No.
0: Yo no pasé por eso, pero.
1: No, usted no pasaba por nada.
0: A ver, dale.
1: No ha agarrado ninguna. Adelante, la grande, buenos días.
0: Al 12 allá.
1: Muy buenos días. Si se acerca al teléfono, por favor, porque lo escuchamos se le corta un poco.
0: ¿Aló?
2: Ahí está.
1: Ahí estamos, dale.
2: ¿Se escucha o no se escucha?
1: Es que quita el mano libre porque se escucha mucho aire.
2: Aguantame.
1: Ok, por favor. Si trae ganas él de darnos su punto de vista.
2: ¿Llora?
1: No, pues estás igual, quita el mano libre, te estoy diciendo, se escucha el agresote.
2: Es que voy en la bicicleta.
1: Maldita droga, prepárate para que te concentres y nos platiques bien de una vez. Si vas a hablar, habla bien.
2: El pedo que traigo tráfico atrás de carro.
1: Oye, sí. Dale, de una vez, suéltalo. ¿Qué onda? ¿Qué piensas? ¿Qué opinas?
2: Oh, ¿del tema?
1: No, pues, no, si quieres, no. De otra cosa.
2: Tranquilo, el costeño está levantando igual que las mujeres.
1: No, es que el tiempo se va de voladita y todos están con el tiempo encima.
2: Mira, costeño, la verdad, yo pienso que las mujeres, cuando tú les preguntas, ¿tú qué ofreces? Realmente no te lo van a decir, pero ya lo traen en el paquete. Lo único que te van a ofrecer es un desmadre, ser tóxicas, o sea, eso no te lo van a decir, solamente pues yo. Pero no te responden realmente porque saben lo que te espera.
1: Sí, te deja con la incógnita ahí, a ver, descúbrelo.
2: Sí, en realidad, o sea, ¿por qué no te dicen claramente? No, pues mira, yo te ofrezco esto y eso. No, en realidad no te ofrece nada bueno. Porque no te lo dicen.
1: Te ofrecen, pero...
2: Y en cambio uno como hombre pues está ofreciendo. Y no te dicen que uno es arrastrado y migajero y esas estupideces. No, estás ofreciendo realmente lo que trae.
1: Sí.
2: Pero ellas no, ellas realmente son las migajeras.
1: Ah.
2: Porque si te pones a pensar, ellas no quieren ofrecer nada, pero sí están las migajeras a saber qué les das.
1: No, tú... No, pero uno también está de migajero de amor.
2: No es tanto eso, costeño. Yo pienso que...
1: Sí.
2: Bueno, mientras, mira, te dice realmente que lo que uno necesita, acepte ya.
1: Bien.
2: Aunque te den las nalgas y mira, uno queda.
1: Sí, contento. Pero es que ahora ni eso te quieren dar, ya es la bronca, pestaño también. Ahora hasta uno empieza de migajero, ¿qué onda? Pues jala de una vez. Pues, no, que me duele la cabeza, todo les duele.
2: Dime una cosa, y una vez que te dan las nalgas, ¿qué más te interesa de una mujer?
1: No, pues nomás.
2: Nada, no, ya te relajas, ya sí, quedaste saludo, ya te vas a hacer lo que tienes que hacer y ya.
0: Ahí está la otra parte. Y tiene razón.
2: Que uno realmente no está de migajero. Una vez que ya te las dan, ya.
1: Ya se mochó, ya se quedó uno tranquilo.
2: Sí, y en cambio ya están de migajera. Que dame esto, que no me trajiste esto, que no te cumplí de mi cumpleaños. Eso es de migajera.
0: Ese es un tema, es un punto muy interesante.
1: Sí. Muy interesante.
2: Pero en cambio nosotros no, nos dan las nalgas y si no se acuerdan de nuestro cumpleaños, no hay pelo.
1: Y tranquilo. Gracias, Carlito.
2: Si nos llevan a comer, no hay pelo.
1: Sí, bueno.
0: Oye, es un buen punto de vista.
1: La tóxica está acá, Penguel. Somos interesadas, no nos gustan los... Ahora nos pusieron princesos. Ahora también somos princesos.
0: Me gusta esa palabra. Me gusta esa palabra y ahorita les voy a decir por qué.
1: Regresando al corte.
0: Antes de irnos al corte, ya Mirna está regañando al vino.
1: Albino dijo...
0: Buenos días, señores. Saludos a Sánchez Pine Straw y a Mirna Carrizosa. Y Mirna le dice, Albino, se dice

0: mi esposa Mirna Carrizosa. Ahí está. Regresamos.
1: Con unas palabritas ya, Miguelito, amarrando navajas.
0: No.
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0: Tenemos el reporte de las temperaturas en Raleigh en ese momento que soy a las 7:40. Se está yendo esto rapidito, señor Miguel. 78 grados Fahrenheit, máximas de 98. Recuerde que siguen los avisos de que vamos a estar tocando los tres dígitos de temperatura, señor Miguel. No me descuadre porque su risita lo calienta. Vámonos rápidamente, nos conectamos hasta el área de Wilmington, allá en las playas. Tenemos las temperaturas también para todos ustedes. Atención, 78 grados Fahrenheit, máxima de 93, cielos despejados. Y sigue el aviso también, mucha precaución, porque siguen las temperaturas en tres dígitos al aire libre. Ok, vamos rápidamente, regresamos a Durán. Y acá en Durán, en la ciudad de Los Toros, en este momento se está reportando 75 grados Fahrenheit, cielos también parcialmente nublados a partir de la 1 de la tarde. Máximas de 75. Ahora sí, adelante, don Miguel.
1: Bueno,
0: hombre, ando acelerado.
1: Bueno, para acá, Giovanni Roque dice: ¿qué dice Giovanni? Aquí solo eterno marido hay. Ya que dijiste la tóxica, no digo princesos. Uh-huh. Ana Lili Miranda, por Cuyello, Winsón, y Prosti, y Chapulín, vas a estar solo siempre, Coster. Okay. Celestino Pérez dice: cuando hay amor, no importa. O de vez en cuando hay que darse un gustito. La vida es corta y hay que saberla llevar. Siempre yo, todo yo, dice la tóxica. No somos interesadas, no nos gustan los princesos. Y fíjate que esa palabra de princesos...
0: Para
1: las feministas, uh-huh, no sé si sepan lo que significa. Porque
0: más seguro que no.
1: Una feminista te dice princeso, haciendo alusión a una princesa. Entonces, dándote a entender que una princesa es menos, o sea, que uh-huh, es una ofensa para un hombre, llamarte como a una mujer. Y si tú que eres feminista, utilizas un término femenino para ofender a un hombre, entonces quiere decir, no sé si me están entendiendo.
0: Sí, la idea es esa, que también pues que no valen las princesas.
1: Mi estimado Rey Arturo dice, es muy difícil que lo material combine con lo sentimental. A muchas parejas que son más felices teniendo poco. Además, lo material puede terminar convirtiéndose en una cárcel que nos hace trabajar más duro cada día para mantener lo que acumulamos, y a veces lo hacemos por sentirnos seguros o válidos. Eso para mí no es vivir, al contrario, es una cárcel. Muy bien. Y pues el catracho no lo voy a leer porque creo que Marlene se puede defender sola, catracho. Uh-huh. Creo que no necesita un abogado, ni un lambiscón, ni un arrastrado.
0: Y un abogado malo como él.
1: Sí, ni un servil para defenderse sola. Sí. Sí, ella se puede defender sola. Es más, ponle ahí, Marlene, yo me puedo defender sola, catrachito, no necesito que me defiendas. No necesito de un hombre que siempre ande de arrastrado para que me defienda.
2: Ay, doña Covita.
1: En todo tiene que ayudar una mujer. No, sí, está bien. Fíjate si no entendieron las palabras que yo dije. No está mal que una mujer haga eso. No, definitivamente no. Probablemente vino de una vida de un vato ojete, alcohólico, y huevón que lo tenía que ella que mantener, que a mi amor, tienes para pagar el teléfono, porque y ahí echadote, porque ya no lo cortaron, ve págalo, porque ya lo cortaron, y todo ese tipo de situaciones, y de repente dice, no, güey, ya no quiero vivir así, o sea,
0: ir al día con la
1: renta, me separé de ese cabrón, y pues no, la neta, ahora sí necesito tener una seguridad. Necesito estar basada para mí, para mis hijos. O sea, no está mal que lo hagan. Está chido. Y las que no han pasado
0: por eso... Entonces, ¿cuál es la parte que está mal, señor Miguel?
1: Yo no digo que ninguna parte esté mal. Decía ahorita el pantalón colombiano, uh-huh, que también ahí tiene razón en ese tema. Los hombres muchas veces tampoco no buscamos algo serio, uh-huh, porque últimamente, y lo hemos comentado en varios programas, o lo he comentado, las relaciones son como temporales, ya no es nada en serio. El hombre también no quiere una responsabilidad. ¿Y una mujer para qué quiere un vato que no sea responsable, que no se haga cargo, que se sienta todavía soltero y que salga con sus compas y que no, para qué?
0: No.
1: Necesita una estabilidad. Sí, muy bien, no estoy diciendo que no, pero... Esa fue la pregunta que lanzamos.
0: Ahí está lo de la mula, señor Miguel.
1: Ahí están las mulas.
0: Pero tengo un mensaje de voz por acá del señor Alejandro.
1: A ver qué dice mi compañero.
3: Buenos días, Costeño. Buenos días, Costeño.
1: Buenos días.
3: Costeño, yo aquí te aguardo tu... Voy a hacer un vistecito acá. Oh. Acá, para que sea un salpicón de espaldilla, güey. Pinche bistec con madre, güey.
0: Okay. No, yo pensé, no le entendí yo. Sí,
1: no, es que van a hacer un salpicón allá con Chuchepeluche, pero él dice que va a ser un salpicón de espaldilla y que también estás invitado.
0: Salpicón de espaldilla.
1: Sí, de espaldilla. ¿O cómo es el salpicón que hacen ustedes?
0: De carne seca, señor Miguel.
1: Ah, bueno, pues algo por el estilo. Okay. Yo la otra vez me comí un salpicón de atún.
0: ¿Oh, sí?
1: ¿También? Oh, sí, en tostaditas. Órale. Sí. Haz de cuenta que era como una tinga. O sea, con cebolla, con chile, chipotle, y luego habitualmente haces unas latitas de atún, lo dejas que se... y unas tostaditas, le pones crema, queso.
0: Ah, ya le dio hambre. Por acá, ¿cómo? La tóxica nos pone princesos y punto, son de cristal.
1: Ay, está enojada, tóxica, está enojada, sí. Anda brava, anda saludos brava. A todos los princesos. Lo salva y no se da cuenta, ni el amigo costeño no tiene calle. Henry Castillo dice, los Alba. Princesos y exigentes, corran, ahí no es. Ah, okay. Alburean. Uh-huh. Ok, los Alba. Ok. Bueno, vamos rápido. Bueno,
0: continuamos. Entonces, ¿qué más comentarios tenemos acá?
1: Parece chiste, pero muy cierto, dice el Cachas de Oro dice...
0: ¿Qué dice el Cachas de Oro?
1: Porque está cara la renta y no quieren pagarla ellas. Por eso buscan una sí, no, y puede sí, ser
0: una persona que pague todo.
1: Esa es una muy buena pregunta, por acá nos dicen. Palacios Elizabeth dice, no todas. Yo prefiero trabajar para mis cosas y estar esperando que me paguen todo. En caso de los hombres es diferente. El hombre siempre cuando le gusta a una mujer no se fija en nada de eso. Buena pregunta, ok. Lucy Bautista, no todas, porque yo podría decir por qué los hombres... porque los hombres solo buscan sexo, lo que acaba de comentar el pantalón colombiano. Sí.
0: Los hombres solo buscan sexo.
1: Sí.
0: Tan fácil que nos pueden tener ahí manipulados, pero a ver, ahora ni eso quieren darte.
1: Sí.
0: Esa es la bronca.
1: Sí.
0: Ha cambiado.
1: Te podrán
0: cuando tener... te dice, te levantaron la canasta. ¡Ala! Siempre ha sido eso, señor Miguel. Me levantó la canasta la vieja.
1: Lo que no quieres hablar, lo que no quieres decir... Uh-huh. Es como has rogado, cómo has insistido, cómo has llorado, güey, cómo te has arrastrado, cómo te has puesto de rodillas, cómo la has abrazado de los pies, tú de rodillas y abrazándola y pidiéndole por favor y llorando con miserable. Eso no quieres platicar, perro infeliz, maldito. Eso no quieres, por eso se te fue la primera mujer, por eso te dejó. Pero de eso no hablas, de eso no hablas.
0: Sí, sí, señor, y sí, ¿eh? Por acá sigue la tóxica.
1: ¿Qué bonito dice comentario. La
0: tóxica? A eso les encantan las tóxicas, no se hagan. Buscan sexo y eso pueden hacer bien.
1: Ni eso
0: pueden hacer bien los princesos. Después de que estuvieron ya viviendo con la persona, te acaban diciendo, no, ni para eso servía. Y estuviste con él viviendo 5, 6 años, 10 años.
1: Por eso dice la cachonona, yo por eso no cambio el mío, ya 25 años, mejor viejo conocido que nuevo por conocer. Muy bien, mira. Pero sí se calentó la tóxica. ¿Por qué te enojaste, tóxica? Tranquila. Ey,
0: cálmate.
1: Ya viene de regreso el Chapito.
0: El Chapito.
1: Para que te ponga en tu lugar.
0: Sí, porque ahorita como está sola,
1: sí.
0: Está sacando que ella la que mande, que acá. No. Nomás llega el Chapito y la, ¿a dónde vas?
1: No haya cómo sacar todas las feromonas,
0: sí.
1: Sacar toda su neurosis. Tranquila, tóxica, tranquila. Sí. Vamos al corte. Mientras, respira profundo. Tranquila.
0: Y ya no nos alcanzó el tiempo. Sí, mire que ese programa era para 2 horas.
1: Ni modo,
0: se quedaron con las ganas. Vamos.
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8: Son las 7 de la mañana, 54 minutos, 6 antes de las 8 de la mañana. Vamos a ver cuáles están las últimas condiciones de las carreteras. Si es que, ya las cámaras me las conectó, no sean así. Hijo eso. Bueno, pues nos vamos con los comentarios, porque ya creo que las cámaras ya no están aquí. Las cámaras de
9: tráfico. Faltaron muchos comentarios de los que dejaron ahí. Sí.
8: Pero hay uno muy interesante que dice Nehemías Calix. Dice, por culpa de la programación mental, psicológica, territorial, social... que nos imponen desde niños. No nos enseñan a valorarnos como personas valiosas, sino como seres que no valemos nada. ¡Ah, caray! Bueno, lo que dice él. Bueno. Dio un discurso así muy bonito, así como los que hace ¿cómo se llama? El Rosarín. Que a veces no le entiendes absolutamente ni mal de lo que dice.
9: Pero por acá María Sangrienta nos pone, señor Miguel, estas publicaciones solo buscan poner a pelear a la gente. Ni todos los hombres buscan amor, ni todas las mujeres dinero.
8: Pues yo aquí no veo peleando a nadie. La única que está peleando es la tóxica. Es la única que
9: dice, el mío es chingón, dice. No, yo no hablo del mío. 20 años juntos, mi amor y yo,
8: la tóxica. La única que se calentó, señor Miguel, se encendió.
9: ¿Eh? Ahora, si hacemos una reunión de todas las chicas,
8: okay,
9: esas tóxicas, las que son buenas y malas, y les pregunta, pero realmente, ¿cómo vives en tu casa? Porque eres bueno para estar criticando al que ni conoces, ni sabes cómo tiene su vida.
8: Así.
9: Como lo que hace Ana Lili. Ana Lili Miranda, buena para tirar pedradas, pero ella no sabe cómo se vive en esa casa. ¿Cuáles son las broncas? ¿Qué es lo que vino? Pero ahora que nos platique ella, ¿cómo está ella con su marido? No platica nada de eso. Nomás lo que ven encimita y pues, yo voy al chisme, a tirar pedradas. ¡Puro power, Albino Romero! De Interfú, tres hermanos. Saludos, Albino.
8: Saludos, Albino.
9: Y tantas cosas que hay. Y bueno, para meternos en otras vidas. Pero son temas, para eso se trata esto, señor Miguel.
8: Sí. Los tiempos van cambiando. Todavía recordamos la época de... Bueno, yo.
9: Sí, de la vieja escuela, muy felices que éramos.
8: Muy conservador que era todo eso. Uh-huh. Acercarte, porque ahora son novios, o están saliendo, se besan, hacen otras cositas, pero el vato nunca le dijo, ¿quieres ser mi novia?
9: No.
8: O sea, ya salen juntos y se agarran de la mano.
9: Nunca hubo un trato.
8: Y andan por allá. Pero el vato nunca le dijo, oye, quisiera preguntarte que si... quisiera ser mi novia.
9: Mi pareja.
8: Y la morra nunca le dijo, déjame pensarlo, mañana te digo. No, nomás se dio, eran amigos, salían juntos, y de repente un día empezaron con el agasajo, y después empezaron con otras cosas.
9: Salimos del baile.
8: Y ya terminaron viviendo juntos, sí. No se entendieron.
9: Y nunca platicaron nada.
8: Se separaron, nunca.
9: Y bien enojados.
8: Sí. Entonces, anteriormente, digo, los tiempos, desafortunadamente, aunque las generaciones de hoy nos digan, eso era en tus tiempos, no, eso sí, es cierto, y eran muy chidos, eran otro pex, eran otra cosa,
9: había más control,
8: sí, había una cosa, cada quien, digamos que tal vez los chavos estén gozando lo que están viviendo ahora.
9: Y nosotros sufriendo porque sí. No queremos aceptarlo, la nueva era.
8: Sí, siempre y cuando no haya consecuencias. Porque también ya cuando empieza a haber consecuencias, y una de esas pues son los chavitos. Cuando, sí, por aquí, por allá. Y, no, es
9: no, tú.
8: Yanet Martínez, y no se le da, claro. Dice, no se le da qué.
9: No sé, no le entendí.
8: ¿Qué fue lo que dijo el Coster? Pero por el día de hoy ya nos pasamos a retirar.
9: ¿Ya?
8: Sí, no, pero es que tenemos que informarle a nuestra gente que el día de hoy, ajá, se presenta la obra, sí, de teatro La Profesora en el Meredith College, uh-huh, el Auditorium Jones. Uh-huh. Ahí en el 3800 de la Hillsborough Street, en Raleigh. 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A muy buen precio y con lugares chidos. Ahí vamos a estar al ratón, yo sí no me la pierdo, yo sí vamos a estar allá con el equipo de La Grande haciendo chamba, sí, trabajando, sí. Y vaya, no se la pierda. Sí, Silvia Miguel. Pasquel, Alberto Estrella, de La Profesora, ayer tuvimos la plática con Alberto Estrella y nos dijo algo, cosas interesantes, dímelo.
9: Quiero agradecerle también a Tata Dios y a todo todo lo de este mes, señor Miguel, que tenemos mucho trabajo.
8: Mucho trabajo.
9: ¿Usted no se queda sorprendido todo lo que está pasando en este mes, todo lo que se viene? Uh-huh. De festivales, sí. El aniversario, que vamos a estar en diferentes ciudades. ¿Cómo se siente usted?
8: Bueno,
9: de toda esa bendición que estamos recibiendo.
8: Porque aparte, uh-huh, entonces, para allá vamos. Uh-huh. Hoy la obra de teatro, La Profesora, Silvia Pasquel, Alberto Estrella, en el Meredith College de Auditorio Jones. Mañana en Greensboro, mañana, viernes, Chayanne, bailemos otra vez, uh-huh, el tour. Vamos a estar también por allá trabajando. Regalamos boletos, o todavía se están regalando, uh-huh, no sé, pero sí,
9: una locura en las redes.
8: Sí, vamos el sábado al concierto del Grupo Frontera. Triste, uh-huh, pero bien carón. Con Grupo Frontera en el Red Hat Amphitheater aquí en la ciudad de Raleigh, en el Downtown. Uh-huh. El domingo nos vamos para Greensboro, desvelados.
9: Sí, amanecidos.
8: Nos vamos para Greensboro porque allá vamos a estar en el festival del Labor Day, el festival de la feria, ahí en el First Horizon Coliseum. Uh-huh. Ahí vamos a estar con La Meche de Guerrero, Banda Revelación de los Hermanos San Juan, Ricardo Hernández y su grupo RH, De Aquí para el Real, y El Chentillo.
9: Chentillo también, ¿verdad?
8: El Chatillo.
9: Que va a estar ahí.
8: Va a estar ahí.
9: Sí, y, va creciendo.
8: Y luego el 20 de septiembre nos vamos a la fiesta del pueblo, aquí en el Downtown Rally, en la Fayetteville Street, donde en el escenario va a haber varios artistas, pero el artista principal es Banda Maguey. Banda Maguey.
9: Y, ahí, vamos a tener un boot para que nos visiten.
8: Ya, de ahí, ya son las 8, sí, bye bye.
9: Sígale, don Miguel.
8: Y el 26 de septiembre, que es sábado, en Benson, en La Mula, en la feria, el Día de la Mula, ahí vamos a tener a Grupo Conjunto Cadencia, La Meche de Guerrero, Ricardo Hernández y su banda RH, y Titanes Musical. Titanes, con la música cumbiambera, pura cumbiecita, así, para que baile sabroso.
9: ¿Y ahí se acaba?
8: No,
9: poco apenas hay más.
8: Apenas ahí vamos a agarrar un poco de respiro esa semana.
9: Hijo eso.
8: Porque el 4 de octubre. Oye,
9: luego pegadito.
8: Precisamente el 4 de octubre nos vamos a Rancho Ramírez a festejar los 15 años de La Grande. Con las cuatro quinceañeras, gracias a nuestra gente de Royal Blue Event Center por la corona y el vestido. Gracias a nuestra gente de Belleza & Co. por el maquillaje. 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También a José, coreógrafo,
9: sí, también.
8: El coordinador, y el mejor.
9: ¿El qué mejor?
8: El mejor el animador.
9: The best.
8: El mejor maestro de ceremonia, ¿qué digo? De Carolina del Norte, de Estados Unidos. José.
9: Bien. Ponce de León.
8: Ponce Tadeo.
9: Ah, oh, Ponce Tadeo, no Ponce.
8: José Ponce Tadeo. Tadeo. Ok, con banda Z, Mojado, Caminantes, sí, Viento y Sol. Banda Revelación de los Hermanos San Juan, Opus Magnum, Desmaster de Tierra Caliente.
9: Sí. Y Ricardo, ya me mandó su música para que se la programe, por favor.
8: Sí. Fabi, ¿cómo estás? Buenos días, ya llegué. Ya nos vamos.
9: Ya llegó.
8: Buen día.
9: ¿Qué tal? Somos sus amigos de Radio La Grande.
8: Puro Power Latino.
9: Y en las calles, vamos a andar en las calles, ya saben. Seguimos con regalos, seguimos con boletos para Grupo Frontera. A irnos también al concierto porque ya. Es jueves y La Grande lo sabe.
8: Bye bye.
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2: Buenos días, les habla su amigo el abogado Estefan Latorre. Bienvenidos a su programa La Verdad de la Ley, el programa donde eliminamos sus dudas y contestamos sus preguntas en su propio idioma. Feliz jueves a todos. Ahora vamos con Yudeli, que nos llama de Austin, Texas. Buenos días, Yudeli.
3: Buenos días.
2: ¿Cómo estás?
3: Bien, gracias a Dios.
2: Oh, qué bueno. A ver, dígame, ¿cómo te puedo ayudar?
3: Me estoy llamando a decirte como yo tengo un caso de la visa U, pero el caso, yo tenía una abogada, pero la abogada me cerró, como que me llevaba el caso, pero me entregó todo el caso porque no me siguió el caso, porque como era del gobierno. Entonces, ella me entregó todos los papeles y no me siguió el caso porque como entró, agarró la administración Donald Trump, entonces no me siguió mi caso. Yo quisiera saber si se podía seguir avanzando con lo de la visa U.
2: Okay, entonces su abogada no pudo continuar su caso porque ella tomó un trabajo con el gobierno.
3: No, que ya no había recursos del gobierno, ¿sí?
2: ¿O ella trabajaba para una organización sin lucro?
3: Sí, ajá.
2: Ok. Claro, su caso de la visa U, o cualquier caso de inmigración, va a continuar, aunque su abogado no quiera continuar o no pueda continuar representándote. Y claro, usted puede emplear otro abogado para que te represente ahora.
3: No tengo un abogado. Por sí. Eso le hablo si se podría seguir el caso.
2: Sí, claro. Y con mucho gusto te podemos ayudar. Yo te invito a que vengas para una consulta y traiga su archivo para revisar bien su caso, y así te podemos aconsejar bien.
3: Sí, porque también tengo asilo pendiente también. No he ido a una corte de asilo, voy este mes que viene.
2: Okay, podemos evaluar ese caso también.
3: Entonces voy a llamar a su oficina para sacar una cita con usted.
2: Está bien, Yudeli, con mucho gusto te ayudamos.
3: Okay, porque también tengo mis hijos, y también me asesoré con un abogado que hablé, pero no está aquí en Austin, y me dice que ellos pueden aplicar para la visa juvenil.
2: Bueno, es posible. ¿Cuántos años tienen sus hijos?
3: Sí. Tienen 10 y 11.
2: Okay. ¿Y dónde está el padre de ellos?
3: Está en Venezuela. Yo me vine con ellos por la selva.
2: Okay. ¿Y
3: pero él nunca ha visto por ellos?
2: Okay.
3: Desde que yo me separé, desde que ellos tenían como 5 años.
2: ¿Él no tiene ninguna comunicación con los niños?
3: No. No. Okay.
2: Sí, es posible que ellos van a poder calificar para la visa de juveniles, porque el padre los ha abandonado a ellos. Okay, de esa manera ellos pueden conseguir la residencia.
3: Okay, eso sí, eso quería saber. Entonces voy a comunicarme con usted y ponerme al tanto y ir a su oficina. Muchísimas gracias.
2: Bueno, Yudeli, con mucho gusto te ayudamos.
3: Okay.
2: Gracias por su llamada. Hasta luego. Ahora vamos con Luis, que nos llama de Monroe. Buenos días, Luis.
4: Buenos días, abogado. ¿Cómo está usted?
2: Estoy muy bien, gracias a Dios. ¿Y usted cómo está?
4: Muy bien, trabajando, gracias.
2: Oh, qué bueno.
4: Le quería hacer una pregunta.
2: Sí, sí, adelante.
4: Nosotros tenemos la residencia permanente, mi esposa, mi hijo y yo. Usted nos ayudó con ese trámite. Muchas gracias por eso.
2: Oh, con mucho gusto.
4: Ahora ya queremos viajar a México, pero mi hijo, cuando era menor, tuvo algunos problemas, que también usted nos ayudó con esos casos, pero fueron criminales. Fue por shoplifting, pero... Y también estaba trabajando y le unos agentes encubiertos le encontraron un poco de marihuana. Pero el caso lo llevamos a su oficina y se le hicieron dismiss. Ahora estamos pensando viajar a México. ¿Usted cree que tenga él algún problema?
2: Bueno, mira, normalmente con un cargo criminal que tenía él antes de conseguir la residencia, ajá, no tendría ninguna preocupación, porque eso me indica que inmigración ya lo consideró y todavía calificaba para la residencia. Y especialmente si le quitaron los cargos, como me dice, si fue dismissed, no debería afectarlo ahora. Okay. Ahora, si hay una ley que pasaron, que se llama The Laken Riley Act, esa ley desafortunadamente dice que cualquier persona que haya cometido un acto de robo como shoplifting, pero no tiene que ser que lo hayan encontrado culpable. Si ha admitido que es culpable, o aún si lo han acusado de eso, lo pueden poner en proceso de deportación. Esa ley es muy amplia. Yo no he oído de un caso donde se lo han tratado de implementar a una persona donde le quitaron los cargos, pero la ley sí dice que solamente con ser acusado. Es preocupante esa ley, pero no conozco ningún caso como el de él donde el gobierno ha implementado esa ley. Y no esperaría que lo hicieran, pero sin embargo es preocupante para todos nosotros.
4: Okay.
2: Okay.
4: Okay, bueno. Muy bien. Bueno, vamos a analizarlo y veremos si puede viajar. Bueno, muchas gracias, abogado.
2: Para ser claro, yo creo que él puede viajar. Si es un cargo que le pusieron antes de conseguir la residencia y además que le conseguimos que sea el cargo dismissed, o sea, se lo quitaron. Pero sí te menciono esta ley porque es preocupante. Okay.
4: Okay. Muchísimas gracias, abogado.
2: Bueno, gracias por su llamada. Hasta luego. Buenos días, María.
5: Sí, buenos días.
2: ¿Cómo estás?
5: Muy bien, gracias. Mi pregunta es que mi novio vive en South Carolina y yo vivo en Texas. O estamos planeando casarnos, pero viviríamos él allá y yo acá. ¿Cree que yo le pueda arreglar?
2: Bueno, para que usted, ¿sí?, pueda hacer una aplicación de residencia para su esposo, ustedes tienen, uh-huh, que mostrar que es un matrimonio legítimo, un matrimonio de amor. Uh-huh. Y, uh-huh, obviamente si están viviendo aparte, no es que sea imposible, eso lo hace mucho más difícil probar que es un matrimonio legítimo. Entonces, uh-huh, explícame, ¿por qué van a vivir aparte? ¿Por qué no van a vivir juntos?
5: Por el trabajo.
2: Sí, entonces... Está bien, uh-huh, pero van a tener que mostrar que tienen comunicación diaria, como una pareja tuviera, sí, y que se van, uh-huh, a ver, sí, en los fines de semana, y que van a estar sus vacaciones juntas. Van a tener que probar mucho más que una pareja normal que está viviendo juntos. Entonces, no es imposible, sino que es mucho más difícil ahora probar que es un matrimonio legítimo.
5: Okay,
2: pero todavía se puede. Ustedes son los que saben si es un matrimonio legítimo. Si es, ajá, claro que se va a poder probar.
5: Sí, porque si tiene uno, por ejemplo, si puede tener muchas cosas en común.
2: Bueno, no solamente cosas en común. Es mostrar que es un matrimonio. Entonces, en ese caso van a mostrar más de lo normal, pero sí se puede hacer.
5: Uh-huh.
2: Yo les invito a que vengan para una consulta para evaluar bien su caso y te explicamos lo que vamos a tener que hacer para poder probar que eso es un matrimonio legítimo y poder ayudarlos, uh-huh, a conseguir la residencia.
5: Ok. Uh-huh. Entonces, ¿sería mejor que se tramitara en el South Carolina o en Texas?
2: Bueno, hay algunos de los dos hogares que es el principal.
5: Pues los dos tenemos un lugar principal en cualquiera de los dos lugares.
2: Bueno, no importa dónde lo hacen, entonces. Te podemos ayudar en la oficina de Austin o te podemos ayudar en cualquier oficina en Carolina del Sur.
5: Bueno, uh-huh, entonces esa era mi pregunta.
2: Bueno, gracias por su llamada. Hasta luego.
5: Gracias, mi amor. Ajá, bye.
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2: Ahora vamos con Rosa, que nos llama de Spartanburg. Buenos días, Rosa.
8: Sí, buenos días.
2: ¿Cómo estás?
8: Muy bien, gracias.
2: Oh, qué bueno. A ver, dígame, ¿cómo te puedo ayudar?
8: Sí, mire, que tenía una pregunta. Yo le metí la I-130 a mi esposo, pero él en el 2005 entró ilegalmente. Le pusieron una cita a la corte. Él en ese entonces era menor de edad. Su papá era el único que lo podía llevar. Él estaba en el 2005 entró

ilegalmente, le pusieron una cita a la corte. Él en ese entonces era menor de edad, su papá era el único que lo podía llevar. Él estaba en el estado de

0: nos casamos, le metí ley 130, aprobaron la petición, pero como él tenía esa orden de ausencia, no le quisieron continuar el caso. Yo quería saber qué posibilidad de alga de volver a someter esa aplicación para él.
1: Bueno, entonces me dice que su esposo entró indocumentado y después no se presentó a la corte. Seguramente le dieron una orden de deportación. ¿Y él ha vuelto a salir del país?
0: No, nunca ha salido. Desde que entró, él entró en el 2005 y permanecido aquí. Nunca ha salido.
1: Ok. Bueno, como él entró indocumentado, él tiene que hacer el proceso consular. Entonces va a tener que salir del país para conseguir la residencia. Y necesita un perdón. Y además necesita que abran su caso y le quiten la orden de deportación. Ni todo eso es posible, pero no va a poder estar aquí todo ese tiempo. La petición que usted sometió era solamente el primer paso. Después tienes que pedir el perdón, porque ha estado aquí indocumentado más de un año, y también por la orden de deportación. Entonces, sí hay un camino para que él pueda conseguir la residencia, pero se va a demorar años y va a tener que salir del país.
0: Pero digamos que se puede comenzar el proceso y él puede permanecer aquí hasta que le tumben la orden de deportación, el perdón.
1: Bueno, no necesariamente. Se puede empezar el proceso. Si no tuviera la orden de deportación, sí se puede quedar aquí mientras la aprueban la petición y el perdón, y pudiera salir ya al final cuando tiene una cita para su entrevista. Pero como a él le dieron una orden de deportación en su ausencia, él va a tener que cumplir un castigo afuera del país.
0: Okay. Pero porque el caso iba bien y yo me quedé como...
1: Bueno, le habían aprobado la petición, pero eso es solamente el primer paso. Él todavía tenía que salir del país y va a tener que cumplir un tiempo fuera del país para que pueda conseguir la residencia.
0: Es que como me han dicho que tiene que estar allá afuera 10 años, siento que, bueno, sentimos que sería demasiado tiempo para yo sola cubrir todos los gastos acá, todos los...
1: Para el castigo de 10 años sí existe un perdón que usted va a pedir para él. Entonces no necesariamente tiene que estar afuera 10 años, porque hay un perdón para eso. Pero por no presentarse a la corte puede tener un castigo. Entonces sí puede estar afuera 5 o 6 años.
0: Aunque, mi otra pregunta, aunque él tenemos las pruebas, bueno, él tiene las pruebas de la condición de su papá, de él, desde que él nació, era borracho, cerveza, alcohol en la casa, pasó una vida bien triste ese joven, y él no pudo cómo llegar hasta allá, porque de Florida a Texas, para él era muy largo y no tenía esa conexión de amigo para lograr llegar a esa cita. Si él mostrara todas esas evidencias, ¿cree que el juez pueda tener una consideración con él?
1: Bueno, sí, claro, el juez puede considerar eso si quiere. Pero eso no es tan relevante hoy, porque ¿él cuántos años tiene?
0: Ya hoy tiene como su 40 años ya.
1: Ok, eso hubiera sido un buen argumento cuando él tenía 18 años. Apenas cumplió 18 años. Y si hubiera puesto... hubiera sometido una moción en aquel tiempo, pero ahora con 40 años, ha dejado pasar más de 20 años, ese argumento no lo va a ayudar mucho. Pero quiero ser realístico contigo. Él va a tener que salir del país y va a estar afuera unos años, pero por lo menos hay un camino para conseguir la residencia por medio de usted. Pero no va a ser nada rápido, ni aquí adentro del país.
0: Ya. Entonces, el abogado nunca me dio, bueno, yo quedé tan decepcionada de él que borré el teléfono, borré todo, no, nunca me comuniqué más con él, le dijo que podía volver a meter dentro de un tiempo la aplicación de nuevo, yo ni siquiera lo quise llamar, ni no, la verdad que no, como abogado no me sentí que me hizo un buen trabajo porque ni siquiera me dio carta de qué fue la respuesta que dieron, que... ¿cuál fue la razón por la que no quisieron continuar con la petición?
1: Si tienes la información de su abogado, le puedes pedir eso todavía. Y si no la tienes y no lo vas a poder encontrar, tendrías que pedírselo a inmigración y a

0: esto es mucho más demorado también.
1: Digamos que si yo llamara a ese abogado, ¿qué le tendría yo que pedir? Porque
0: ¿Le puedes pedir una copia del archivo? Ahora, si se han pasado muchos años, no tiene que tenerla. ¿Hace cuánto fue eso?
1: Ya hacen como unos 4 años.
0: Ok. Bueno, él todavía debe tener su archivo y te puede dar una copia.
1: Ok. Así le tengo que decir, la copia del archivo, para yo llevársela a ustedes.
0: Sí. Sí, sería eso, eso sería lo que puedes pedir. Y con eso podemos revisar lo que sometieron anteriormente.
1: ¿La copia del archivo de la petición o de la negación?
0: De todo su caso. Debe ser la aplicación y la respuesta de inmigración.
1: Ok. Ah, está bien, abogado. Muchísimas gracias. Voy a tratar de conseguir eso y me mantendré en contacto.
0: Bueno, cuando tengas eso, si llamas a la oficina y vienes para una consulta para revisar eso y te podemos aconsejar sobre el proceso. Como te dije, okay, hay un camino para que él pueda conseguir la residencia, pero es largo. Pero entre más rápido empezamos, más rápido puede conseguir la residencia.
1: Ah, ok, abogado. Muchísimas gracias. Voy a tratar de conseguir esa información lo más pronto posible y en cuanto tenga yo esa información, le regreso la llamada.
0: Bueno, gracias por su llamada. Hasta luego.
1: Ok, bye bye.
0: Vamos ahora con José, que nos llama de Monroe. Buenos días, José.
2: Sí, buenos días, abogado. ¿Cómo está?
0: Estoy muy bien, gracias a Dios. ¿Y usted cómo está?
2: Ah, muy bien. Quería hacerle una pregunta.
0: Está bien, adelante.
2: Sí, yo sometí una solicitud para la residencia porque mi hijo ciudadano me está pidiendo. Ya tiene 3 años que la sometí. Pero a los 2 años me contestaron con la I-130. Eso fue en julio del año pasado. Y luego de ahí me he quedado esperando. No sé por qué, si ya ahorita lleva los 3 años y todavía no he recibido más que eso.
0: Bueno, pero ¿ustedes sometieron la aplicación completa o solamente la primera parte, que es la petición?
2: Sí, bueno, porque lo que pasa es que yo tuve una deportación en el 99 y cuando se hizo la petición, ahí mismo se hizo la que se llama moción de apertura, creo que se llama, y eso es para que me cancelara un juez de inmigración la orden de deportación. Y hasta ahorita lo que me dice el abogado con quien hice yo esa solicitud, que están esperando que revisen mi caso. Y pues mi duda es esa con usted, la pregunta, que cuánto sería el tiempo que yo pudiera esperar para una cancelación de deportación.
0: Bueno, es que no hay ningún tiempo definido para eso. Eso depende del juez y la corte, de cuánto tiempo se van a demorar y si van a poder hacer ese paso. Entonces usted no ha sometido toda la aplicación, solamente empezó a hacer el proceso con la petición y ahora están tratando de abrir el caso. Pero hoy en día hay poquito chance que la corte quiera quitarte la orden de deportación solamente porque tengas una petición, para que sepas. Entonces estás esperando porque no puedes proceder, pero también no es que sea eso algo seguro de ninguna manera. Ok, pero usted tiene un abogado, se comunica con su abogado para que él te aconseje. ¿Usted cómo entró al país? Sí, ¿usted entró indocumentado al país o entró legalmente? ¿Fue admitido legalmente al país?
2: Bueno, la última vez entré con un parol porque tenía el TPS. Bueno, todavía tengo el TPS, soy de El Salvador y entré con el parol y así se hizo la solicitud que yo había entrado legalmente.
0: Ok. Bueno, está bien. Entonces vas a poder hacer el proceso aquí adentro del país, pero necesitas que te quiten la orden de deportación. Y tienes que esperar, no hay ningún tiempo exacto. Pero su abogado te puede informar más que todos.
2: Sí, perdón, yo le llamaba a usted porque creí que tal vez el abogado no me estaba haciendo un buen trabajo para poder, si esto pasaba, pues buscar un abogado mejor. Esa era mi duda.
0: Bueno, no, simplemente porque está esperando que la corte conteste, no quiere decir que él ha hecho algo incorrecto, ni que ningún otro abogado va a poder hacer algo mejor para eso.
2: Sí.
0: Ok, porque es demorado. Eso depende de la corte.
2: Ya. con la aprobación que ellos hicieron después de 2 años de la I-130, entonces eso no hay ninguna garantía todavía. Tengo que esperar hasta que la corte decida.
0: Sí, pero generalmente no hay ninguna garantía, ninguna aplicación. Y esto ahora es, esto es algo más difícil, pero sí, tienes que esperar. Sí.
2: Probablemente si la corte no decide entonces quitarme la orden de deportación, ellos pudieran proceder con eso siempre.
0: Sí, claro. Todavía pueden, okay. Como tienes una orden de deportación, pudieran venir a detenerte para sacarte del país.
2: Sí, bueno, muchas gracias, abogado. Esa era mi pregunta el día de ahora. Que Dios lo bendiga.
0: Bueno, José, gracias por su llamada. Bendiciones.
2: Amén.
0: Ahora vamos con Sergio, que nos llama de Charlotte. Buenos días, Sergio.
3: Oh, buenos días.
0: ¿Cómo estás?
3: Bien, ¿y usted cómo está, abogado?
0: Estoy muy bien, gracias a Dios.
3: Tengo una pregunta. Mi pregunta es, soy ciudadano americano y tengo una hija en México, tiene 19 años. Ella sacó su visa de turista, entonces mi pregunta es, ¿si eso ayuda para poder arreglarle su estatus a ella?
0: No, actualmente Inmigración quiere que ella regrese a su país y haga el proceso consular. Pero ya que ella entró con una visa de turista, si ella se queda aquí en este país y puede mostrar que no tuvo la intención de entrar al país para quedarse, usted pudiera hacer una aplicación de residencia para ella aquí adentro del país. Pero sí, lo que Inmigración prefiere es que ella regrese a su país y haga el proceso consular allá.
3: Ok, sí, porque ella está estudiando en la Universidad de México. Entonces ella de por sí vive en México. Ella nomás sacó su visa de turista para venir a visitarme, pero ella reside allá en México y sería el trámite allá en México.
0: Sí, correcto.
3: Ok, entonces sí ayuda, pues, ¿verdad?
0: No es que ayude, sino que se puede, si se queda aquí, si no vuelve a salir, usted puede hacer la aplicación de residencia para ella, pero no va a poder regresar a su país de origen hasta cuando consiga la residencia.
3: Oh,
0: y eso se va a demorar un tiempo, más de un año, y se va a quedar indocumentado un tiempo. Y además, como te dije, ella no puede haber entrado con la intención de quedarse, porque con la visa de turista, ella entró con la intención de solamente visitar. Pero sí, si ella se queda aquí, usted va a poder hacer la aplicación de residencia para ella, aquí adentro del país.
3: Ah, ok. Bueno, esa era mi pregunta.
0: Bueno, gracias por su llamada.
3: Hasta luego. Gracias.
0: Buenos días, Carlos.
4: Buenos días.
0: ¿Cómo estás?
4: Muy bien, ¿y usted?
0: Oh, estoy muy bien, gracias a Dios. A ver, dígame, ¿cómo te puedo ayudar?
4: Tenía una pregunta. Sí, pues haga de cuenta que ahorita que cumpla 21, quiero meter la aplicación, o sea, para que yo le dé residencia a mi mamá. Ella ya cumplió los 10 años afuera y ahorita tiene visa, pero haga de cuenta que pues yo se puede decir que yo tengo un sobrino y pues con él desde que tengo conocimiento, pues él siempre ha estado con mi mamá y todo eso, y si mi mamá se ha hecho cargo de él, y pues haga de cuenta que yo quería saber si cuando yo tenga 21, como que, porque ahorita mi mamá está haciendo unos papeles para tener la patria potestad de él. Y pues yo quería saber si en un futuro, como yo le podría dar papeles a él.
0: ¿A su sobrino?
4: Ajá.
0: No, usted no va a poder hacer una aplicación de residencia para su sobrino. Ni su madre tampoco. No hay aplicaciones para sobrinos. Usted puede hacer una aplicación para su madre, si usted es ciudadano americano, cuando cumplas 21 años.
4: Sí.
0: Y ella tampoco va a poder hacer una aplicación para él.
4: Ok.
0: No hay ese tipo de aplicación.
4: No, sí, solo esa era mi pregunta.
0: Está bien. ¿Cuántos años tiene el sobrino?
4: Ahorita tiene 15.
0: Posiblemente si su madre lo adopta legalmente, cuando ella sea residente, posiblemente ella pueda hacer una aplicación para él. Pero para propósito de inmigración, tiene que completar la adopción antes que el niño cumpla 16 años. Y tiene que seguir un procedimiento exacto. Entonces le recomiendo a ella, si quiere hacer eso, que contrate un abogado que pueda ayudarla con eso.
4: Ok.
0: Ok, pero usted no va a poder ayudarlo. Usted va a hacer la aplicación para su madre y después...
4: Y a mi madre sí se podría...
0: Bueno, depende. Ahí, ¿no? Si se hace una adopción válida para propósito de inmigración, antes del que el sobrino cumpla 16 años, posiblemente ella pueda hacer una aplicación por él.
4: Ok.
0: Ok.
4: No, sí, solo esa era mi pregunta. Muchas gracias.
0: Bueno, gracias por su llamada. Hasta luego.
4: Sí.
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0: Hola, hola mi gente, buenos días y good morning por la mañanita, ya que es jueves, bebés, mi gente, it's Thursday, y espero que se encuentren muy bien, espero que se la han estado pasando muy bien esta semana, ¿verdad? Y pues bienvenidos, bienvenidas aquí merito en Mentes Inquietas, sí, Mentes Inquietas. Siempre estamos aquí de lunes a viernes de 9 a 10 de la mañana con su amiga Flor, Florecita Flower Power, como quieren decir, no importa. Es fine, es fine. Aquí merito en este jueves ya el 3 de septiembre, mi gente. Prepárense porque se va acercando poquito a poquito. En orden. El día de hoy es el teatro en español, donde hemos estado regalando boletos para eso. Creo que ya se está llenando la lista aquí. Ya nomás me queda un boleto individual aquí del teatro en español, que es el día de hoy. Se presenta Silvia Pasquel y Alberto Estrella en La Profesora. Creo que han visto, bastantes de ustedes han visto el flyer. Y pues, si no lo han visto, aún está en el Facebook, en el Instagram, TikTok de La Grande. So ahí van a poder encontrar esa información, además de otros eventos, promociones que tenemos aquí en Radio La Grande. 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Donde está el Greensboro Coliseum este domingo, ¿ok? Alrighty, pues continuamos aquí a lo que vinimos, a lo que es Mentes Inquietas. Si es su primera vez acompañándonos aquí, pues platicamos de diferentes inquietudes, diferentes situaciones. Y tratamos de analizar, tratamos de buscar solución a la inquietud. Y más que nada escuchar las diferentes opiniones de la familia de La Grande, ¿verdad? Porque es lo bonito de este mundo que hay diferentes opiniones y no todos tenemos que estar de acuerdo, ¿verdad? So, es un espacio seguro y pues vámonos aquí con la inquietud. No voy a hacer un Facebook Live, ya sé que de seguro hay algunas personas esperando a ver a qué horas hago el Facebook Live, pero no se va a hacer, va a estar el costeño en las calles, entonces vamos a hacer un TikTok Live. So, si se quieren conectar, ahí búscanos como NC La Grande en TikTok, ¿ok? So, y yo les dejo saber, ¿ok? Alrighty, pues vámonos aquí con la inquietud que me llegó aquí por el WhatsApp. Ustedes también, si algún día se topan con una inquietud o un meme, o un video, algo que dices, esto aquí estaría bueno para Mentes Inquietas. Pues simplemente mándanos un mensaje de texto, de voz, por la aplicación del WhatsApp, ¿ok? Si tratan de marcar en la aplicación, no vamos a poder contestar. So, si quieren marcar a cabina, ya será afuera de la aplicación de WhatsApp, ¿ok? Son 919-833-4487. Alrighty, pues vámonos aquí con el mensajito que nos llegó aquí. Dice, hola Flor, quiero saber si estoy haciendo mal. Dios, vamos a ver. Dice, mi mamá tiene 72 años y desde hace aproximadamente un año, uno de mis hermanos se ha vuelto mucho más cercano a ella. Él es quien la lleva a sus citas, le hace mandados, le paga algunas cosas y prácticamente está pendiente de ella todos los días. Ok, no veo problema allí. Ok, eso dice, el problema es que últimamente he notado que mi mamá también ha empezado a darle cosas. Le compró un teléfono nuevo, le pagó unas reparaciones de su carro y hace poco me enteré de que le dio una cantidad considerable de dinero. Cuando le pregunté por qué le estaba dando tanto, me dijo que él es quien más la ayuda y que ella quiere agradecerle. Yo siento que mi hermano se está aprovechando de que mi mamá confía en él, pero tampoco quiero acusarlo de algo que no puedo demostrar. Y sí. Cuando intenté hablar con ella, se molestó y me dijo, es mi dinero, yo sé lo que estoy haciendo, él me ayuda y yo quiero ayudarlo a él. Ahora no sé qué hacer y nos deja aquí la pregunta, ¿me quedo callada porque son decisiones de mi mamá y su dinero? ¿O sigo intentando averiguar qué está pasando? Porque siento que algo no está bien. Ay, Dios. Pues esa es la inquietud del día de hoy. ¿Será que está protegiendo a su mamá demasiado? ¿O posiblemente está averiguando algo que nadie más está viendo? ¿Ustedes qué piensan? En ese momento preocuparte de un familiar, de alguien que, nomás de repente le anda dando dinero, cosas, pero a la misma vez la está ayudando. So, vamos a ver qué opina la familia de la grande. Recuerda, no hay respuesta correcta, incorrecta en esto. So, este es un espacio seguro para que usted dé su opinión, ¿ok? No importa la opinión, ¿ok? Nomás que haya respeto, right? Some respect es lo que pido. Alrighty, vámonos al corte comercial. Cuando regresemos, iniciamos aquí en Mentes Inquietas. ¿Qué hace aquí? Me quedo callada porque son decisiones de mi mamá y su dinero. O intento averiguar qué está pasando, porque siento que algo no está bien. Aquí Berito en Mentes Inquietas de Radio La Grande, donde venimos con puro power latino.
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0: Bájale, DJ, porque la gente ya sabe, escuchando la canción de Grupo Frontera, triste pero bien, pues eso significa que puede marcar a cabina. Hoy es el último día porque ya mañana viernes vamos a sacar a los ganadores de estos pares de boletos aquí en cabina. Ya sé que han habido... ahí con el costeño en las calles regalando boletos individuales, pero aquí en cabina vamos a andar regalando pares de boletos. So, si no se ha registrado, si usted no ha ganado hace 4 semanas en adelante, pues le recomiendo que marquen a cabina, ¿ok? Alrighty, vámonos aquí con la llamadita. Bueno, bueno.
1: Hola, Florecita, buenos días.
0: Hola, buenos días. Good morning. ¿Con quién tengo el gusto?
1: Mónica López.
0: ¡Mónica! ¿Cómo andas, Mónica?
1: Bien, aquí yendo al dentista para llevar a mi querubín.
0: Ah, mira. Ok, listo. Pues, ¿cómo le puedo ayudar el día de hoy, Mónica?
1: Quiero, por favor, que me anotes para los boletos del Grupo Frontera, para ver si tengo mucha suerte y me los gano.
0: ¿Verdad? Uno nunca sabe, ¿verdad?
1: Sí, pues... pensar que me los voy a ganar.
0: ¿Verdad? A ver, ¿su apellido?
1: López.
0: Ok. Y nomás ocupo su número de teléfono, please.

0: Alrighty, listo, Mónica, ya te tengo registrada aquí, merito. Muchísima suerte y esté al tanto con el teléfono, porque si no contestas, no te la ganaste, ¿ok? O te la perdiste, más bien.
1: Sí, Florecita, muchas gracias.
0: Gracias a usted, que tenga buen día, ¿ok?
1: Gracias.
0: Ahí está, thank you. Ahí está, mira, llevando a los peques al school, ¿verdad? Al school. So, saluditos, aquí tenemos a Patricia, tenemos a Gabriel, también saluditos. ¿Qué más tenemos? A Guzmán, qué milagro. Laura, saluditos. A ver, ¿quién más tenemos aquí en la línea? Bueno, bueno.
2: Sí, buenos días, Flor, ¿cómo estás?
0: Hola, hola, buenos días. Todo bien, todo bien, todo tranquis, todo tranquis. ¿Y usted cómo se encuentra?
2: ¿Podría anotar para los boletos?
0: Oh, claro que sí. A ver, su nombre y apellido, please.
2: Mi nombre es Héctor Hernández.
0: Okay, Héctor, ay, ya te ando cambiando el nombre aquí. Héctor Hernández. Okay. Y número de teléfono.

0: Alrighty. Ahí ya te tengo anotado, Héctor. Y no has ganado con la grande, o ya tiene rato.
1: No, no he ganado desde por allá de abril, creo que Los Inquietos.
0: Ah, ok, porque voy a andar checando. Es que quiero que todos tengan oportunidad de ganar, ¿verdad, Héctor? Hay que ser justos.
1: Sí, sí, claro.
0: Eso sí. Ok, listo. Pues, Héctor, muchísima suerte. Gracias por marcar, tomar el tiempo de marcar aquí en cabina. Y pues, suerte, ¿ok?
1: Muchas gracias, Flor. Buen día.
0: Listo, gracias a usted. Bye. Ahí estamos. All right. Suficiente de aquí. Pero dame un segundo. Hay que platicar un poquito sobre la inquietud, mi gente. Que platicamos sobre aquí que una amiga está sospechando que su hermano está como que planeando algo. ¿O será que a lo mejor le está dando celos? No sé, ¿ustedes qué piensan? Es que aquí la inquietud del día de hoy nos explicaron que si pues su hermano ha estado cuidando a su mamá de 72 años y pues ha notado que pues él ayuda con las citas y

0: Pues lo básico, ¿verdad? Pero ha notado que la mamá le anda dando mucho dinero, bastante money money y diferentes cosas, regalos, todo eso, ¿verdad? Y aquí la amiga le mencionó a su mamá, hey, siento que está un poco raro que se está juntando más mi hermano y ¿será que está aprovechando de usted? Y pues su mamá se molestó y dijo, pues es mi dinero. Dice aquí, yo sé lo que estoy haciendo, él me ayuda y yo quiero ayudarlo a él. Y pues es válido, no estoy diciendo que eso no es como que una respuesta buena, I mean, y tiene razón, es su dinero de la señora. Y pues ni modo que le vas a decir cómo gastarse su dinero o qué invertir o whatever, ¿verdad? So, esa es la inquietud del día de hoy. Apenas iniciando aquí el TikTok Live, so la gente se puede conectar. Búscanos como NC La Grande. Eso es lo que estábamos platicando, pero déjame contestar aquí la llamadita, a darle una oportunidad aquí al radio. Escucha. Ay, ay, bájale un poquito, please. Bueno.
1: Hola, hola.
0: Hola, buenos días, buen día, buen día. ¿Con quién tengo el gusto?
1: Adivina, adivinador, si no serás una burra cabezona. No, no es cierto, mi amor.
0: No, pues. Pero me imagino que, a ver, pues mi vecina,
1: Adivina,
0: ¿no?
1: adivina, corazón bello.
0: Pues yo digo que mi vecina, yo digo que mi vecina.
1: Yo digo que también es
0: Ah,
1: esa
0: mira,
1: mujer.
0: ok, listo, listo. Pues hola, Flora, ¿cómo andas?
1: Todo bien, mi amor, ¿y tú?
0: Todo tranquis, todo tranquis. Aquí
1: Qué
0: tengo el
1: bueno, bendito
0: café,
1: sea Dios.
0: la dona.
1: Regístrame, mi amor, please.
0: ¿Se quiere registrar? Ok. No, sí, ya está registrada aquí, aquí veo su nombre y todo.
1: Oh, okay.
0: No,
1: No, no
0: ya
1: me
0: estás.
1: acuerdo, es que ya estoy
0: Nah, tampoco. Ay, Dios mío. Pero Flora, mientras estás aquí, platícame, ¿tú qué piensas de la inquietud del día de hoy? ¿Sospecharías algo si tu hermano o hermana esté cuidando a tu mamá y nomás de repente tu mamá le está dando mucho dinero? ¿Sospecharías algo o no? ¿O
1: pues
0: será
1: sí,
0: que
1: yo
0: es?
1: sospecharía que se la está, ahora sí que está en el encajoso, quitándole dinero.
0: Okay. Pero la cosa aquí es de que la amiga no tiene pruebas, no tiene como que una razón, algo que
1: Pues
0: justifique
1: no ha de
0: sus
1: tener pruebas,
0: sospechas.
1: pero las puede tener, puede poner cámaras.
0: Oh,
1: ¿Sí me
0: yeah.
1: entiendes? Para ver por qué le está dando dinero o él qué le estará diciendo para que su mamá le suelte el dinero.
0: Okay, pero sería válido que, vamos a decir, tu mamá te dice, oh, pues es mi dinero, yo puedo hacer lo que yo quiera con él.
1: Pues muchas de las veces las señoras ya mayores ya no están tan conscientes. Aunque digo yo, bueno, al menos yo estoy casi voy a pasar por algo así. ¿Por qué? Porque me voy a ir a México a cuidar a mi mami, pero mi mami ya se les dirán las cosas, ¿me entiendes?
0: Sí.
1: Es por eso mismo que está bien que aquellos que no contribuyen, pero que están dudosos del por qué su dinero se lo está gastando en su hijo o en su hija. O sea, por una parte está bien, pero por otra parte, que esté recibiendo y no esté dando cuentas a nadie, yo creo que está mal, porque se está aprovechando de esa persona,
0: No,
1: o
0: ya
1: sea, de su
0: eso.
1: mami.
0: No, ya eso. Tienes razón, tienes razón. Entonces, ¿qué sería la solución o para
1: Pues
0: tranquilizarse?
1: yo pienso que si esa persona está muy dudosa de que a su hermano le está dando el dinero, yo pienso que mejor debería de poner cámaras para que salga de la incertidumbre, ¿no?
0: Okay. So, instalar cámaras a escondidas.
1: Sí, exactamente.
0: Okay, listo, listo. Pues, Flora, muchísimas gracias por marcar, tomar el tiempo de marcar aquí. Siempre es un gusto platicar contigo.
1: Gracias, mi amor. Igualmente, que tengas buen día, excelente tardecita, digo, mañanita. Yeah,
0: thank you.
1: Te tendrás que tomar mucha agua porque va a estar muy caliente el día de hoy, ¿ok?
0: Y sí. Eso sí. Alrighty, listo, Flora. Gracias. Thank you. Bye. Ahí está, mira, Flora está, se puso pilas, dijo, voy a asegurar que estoy registrada aquí para los boletos. So, vámonos al corte comercial. Tengo algunos datos que les quiero compartir sobre la situación y ver si esto nos ayuda a analizar bien la situación. Si tú sospechas algo, pero no tienes pruebas necesariamente. ¿Qué haces en esa situación? ¿Será que te estás volviendo un poquito muy paranoica? ¿Paranoico? Maybe. Posiblemente, pero también a veces tenemos la razón. So, vamos a ver qué pasa. Aprovecha, mi gente. Hoy es el último día para registrarse para los boletos que vamos a sacar para el Grupo Frontera. También manténganse al tanto con el costeño en las calles porque él también está regalando boletos y tengo un boleto que me queda aquí, uno nomás del teatro en español para el día de hoy. So, si se la quieren llevar, marca cabina 919-833-4487, ¿ok? Regresamos en unos minutitos.
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3: Alrighty, bájale DJ, que ya están de regreso aquí merito en Mentes Inquietas de Radio La Grande, donde vinimos con puro power latino, mi gente. Ya saben que siempre estamos aquí de 9 a 10 de la mañana, de lunes a viernes. Alright, estamos en el TikTok Live, se pueden conectar, búscanos como NC La Grande. Dice aquí, ¿cuándo es Grupo Frontera? Ya este sábado, mi gente. So, este es el último día para que ustedes se puedan registrar con nosotros aquí en cabina, porque ya sabemos que el Costeño anda regalando boletos en las calles, pero, estos de la cabina son pares de boletos. Los que está regalando el Costeño son individuales. So, aquí van a tener oportunidad de llevarse dos boletos. So, si quieren participar, simplemente marca a cabina 919-833-4487, ¿ok? Ya sé que han estado marcando aquí y pues es que estaba fuera del aire y tengo que contestar aquí al aire. So, vámonos aquí con la llamadita porque será que si se quieren registrar. A ver, bueno.
4: Buenos días.
3: Hola. Buenos días. ¿Con quién tengo el gusto?
4: Con Gabriel.
3: Con Gabriel. Hola, Gabriel. ¿Cómo le puedo ayudar el día de hoy?
4: A ver si es posible que me pueda llevar un par de boletos para el teatro.
3: Ah, es boleto individual que estamos regalando aquí.
4: Ok.
3: Para el teatro en español el día de hoy, ¿no?
4: Ajá.
3: ¿Sí? Oh, ok, listo. Sí, si me das un nombre y apellido, please.
4: Gabriel Sánchez.
3: Gabriel Sánchez. Alrighty. Y nomás ocupo su número de teléfono. Alrighty, listo, Gabriel, muchísimas gracias. ¿Y de dónde nos estás escuchando, Gabriel?
4: De aquí, de la ciudad de Los Robles.
3: ¿Los Robles? ¿Dónde es eso? ¿Dónde es eso? ¿Me la escondieron esa ciudad o qué?
4: ¿La ciudad del Roble?
3: ¿De Raleigh? ¿Rose?
4: ¿Cuál es el otro nombre de Raleigh, aparte de Raleigh?
3: Like Oak City, ¿qué otra palabra?
4: Ahora la pregunta es para ti.
3: Pues no más me sé el Oak City o si es Raleigh.
4: Sí, la ciudad del Roble.
3: Ah, ok, no, pues sí. Alrighty. Pues listo, Gabriel. Gracias por tomar el tiempo de marcar. Nosotros nos vamos a poner en contacto con ustedes, con los ganadores, para darles pues los detalles, cómo pueden entrar y pues de su boleto, ¿ok?
4: Muchas gracias.
3: Alrighty, listo. Que tengas buen día, ¿ok, Gabriel?
4: Bye-bye.
3: Alright, bye. There we go. Te digo, pues, ay, Dios. Me cuesta mucho escuchar, por eso tengo el volumen, no sé. Te digo, ya estoy viejita. Beli, saluditos, Beli. Dice, qué bonita tu playera. Saludos, chiquilla. A ver, sí, tengo la playera del aniversario número 8. 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So, ya, 15 años de Radio La Grande. Continuamos aquí con la llamadita, a ver quién tenemos aquí. Hello.
5: Sí, buenos días.
3: Hola, buenos días, ¿con quién tengo el gusto?
5: Ana Rubio,
3: ¿cómo estás, Ana?
5: Bien.
3: Todo bien. A ver, ¿cómo le puedo ayudar el día de hoy, Ana?
5: Quiero registrarme para los boletos del Grupo Frontera.
3: Ah, okay, listo. Pues claro que sí. A ver, Ana. ¿Y su apellido?
5: Rubio.
3: Eso sí, Rubio. Okay. Y nomás su

0: Alrighty, listo. Ahí ya te tengo anotada, Ana. Y pues muchísima suerte, ¿ok?
1: Muchas gracias.
0: Alrighty, thank you, thank you. A ver, aquí tenemos comentario de Pineda que dice, que le gustaría, pues, para el grupo Frontera, ¿me puedes regalar o escribir el número, por favor? Sí, el número que tienen que marcar a cabina es 919-833-4487, ¿ok? Alrighty, pues les quiero compartir algunos datos para, pues, seguir con esta inquietud, mi gente. No se olviden que estamos en mentes inquietas y sé que estamos como que... me quiero registrar y todo eso, pero nos estamos desviando. So, la inquietud aquí con los datos para ustedes en relación con esto, confiar, desconfiar, que la mamá está, pues la mamá tiene 72 años, ¿ok? El hermano ya la está cuidando, llevando las citas a, you know, haciendo los mandados, todo eso para ayudarla, ¿verdad? Pero la mamá le está dando dinero posiblemente de más, posiblemente. Y pues aquí nuestra amiga nos mencionó que pues le dijo a su mamá, hey, like, creo que se está aprovechando aquí el hermano. Y dijo, girl, yo sé lo que estoy haciendo con mi dinero, ¿ok? No te preocupes de lo que estoy haciendo con mi dinero, que es mi dinero, y pues sí, es válido, esa respuesta sí es como que, ok, pues, tienes razones, es your money, es tu dinero. So, aquí tengo datos para ustedes, a ver si esto nos ayuda a analizar esto. Cuando hemos estado en la situación donde sospecho algo, no tengo evidencia, no tengo pruebas, pero sospecho algo, ok. Vámonos con los datos. Las señales financieras pueden ser pequeñas al principio. El National Institute, el Instituto Nacional de, aging, de haciéndose más mayores, creciendo, pues, señala que cambios repentinos en los patrones bancarios o de gastos pueden ser señales de posible abuso financiero. Mira, te digo, si no sabían, también hay abuso financiero. También menciona pérdidas económicas inesperadas y facturas sin pagar como señales que merecen atención. So, no necesariamente tienes que ver algún tipo de alguien robando dinero para notar algo cambiando. So, no necesariamente tienes que andar viendo que, oh, que andan de rateros, pero en esos como que acciones sutiles de gastos y facturas que hay que, ojo. Continuamos aquí. El hecho de que sea un familiar no significa que automáticamente sea seguro. El Centro Nacional de Abuso de la Gente Mayor de Edad señala que el maltrato financiero puede involucrar a personas de confianza, incluyendo familiares, amigos y cuidadores. Entre las señales están cambios repentinos en cuentas, nuevos firmantes, transferencias de bienes y desaparición inexplicable de dinero o propiedades. So, ¿será que confiamos demasiado en la familia simplemente porque es familia? Y pues nunca sabemos. Y no estoy diciendo que eso está pasando con usted, porque yo qué sé. Yo no estoy como que haciendo la plática con usted. Pero ya hay que estar al tanto con eso porque pues el porcentaje es mínimo, pero no está a cero, ¿ok? Recuerda eso. Continuamos aquí, último dato y nos vamos al corte comercial. Una persona puede necesitar ayuda sin necesariamente perder su independencia. El NIA recomienda hablar directamente con la persona mayor cuando existen preocupaciones y buscar maneras de apoyarla sin asumir automáticamente el control de sus decisiones. Esto es importante porque el debate por qué preocuparse no significa automáticamente tener derecho a tomar decisiones por esa persona. So, creo que eso es algo que muchos de nosotros, y está conmigo, también me preocupa cuando ya esté en la tercera edad, de que alguien, algún hijo que tenga, vaya a pensar, está muy viejita, no puede decidir por ella misma, y pues, y luego me van a quitar, no voy a decir como los derechos, pero el derecho de tomar decisiones. Y creo que eso es lo que me preocupa de llegar a esa tercera edad. Creo que de perder control o mi independencia, ¿se puede decir? ¿Ya? ¿Ustedes qué piensan? ¿Eso es como algo que les preocupa también a ustedes? Aquí es la pregunta para la familia de la grande. ¿Sospechas algo pero no tienes evidencia? ¿Será que estás siendo muy paranoica? ¿Será que estás como que ando de metiche aquí? ¿O será que es cierto? Porque uno nunca sabe. Alrighty, mi gente, vámonos al corte comercial. Cuando regresemos, ya lo último, recuerda, es el último día para registrarse para estos boletos de Grupo Frontera. So, si quieren participar, marca cabina 919-833-4487. Gracias, Pineda, por dejar el número de teléfono. Sí, 833-4487. Te faltó un 3. A ver. Sí. Ok. Ya, te faltaba un 3. Ok, nos vamos al corte comercial. No se me vayan tan lejos. Quédense pegados como chicle, más metidos que un traje de baño. Aquí merito en Mentes Inquietas de Radio La Grande, donde vinimos con puro power latino.
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4: Alrighty, bájale, bájale, DJ, que ya se nos está acabando el tiempo. Ya son las 9:51. 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Alrighty. Mi gente, el día de hoy, teatro en español, donde se presenta Silvia Pasquel y Alberto Estrella. El día de hoy en el Jones Auditorium del Meredith College. Boletos aún están a la venta, ok, en el teatro en español.com, ok. También más detalles en nuestras redes sociales, en Facebook, Instagram y TikTok. También no se olviden, este viernes Cheyenne Balamos Otra Vez Tour 2026 se presenta en Greensboro este viernes. Y estén al tanto con Radio La Grande porque tenemos ya se están acotando los boletos. O estén al tanto, escucha La Grande también. Último día para que se registren para esos pares de boletos para Grupo Frontera el sábado. Llega Grupo Frontera el 5 de septiembre en el Red Hat Amphitheater en el centro de Raleigh. ¿Ok? So, ¿están al tanto con eso? Continuamos aquí con Mentes Inquietas. Saluditos aquí a Cami. Saluditos a quien más tenemos aquí, al Biso. ¿Biso? Espero que lo dije bien. Pero dice, saludos desde Querétaro, México. Mira, la gente de Querétaro no se quedan atrás. Aquí andan. Saluditos también a David. Davi, perdón. Que nos mandó aquí un necklace. Mira, ya somos amigos. A ver, vámonos con la llamadita porque quiero que la gente tenga oportunidad de registrarse. A ver, bueno. Hola, ¿con quién tengo el gusto?
5: Oh, ¿ese es Flor?
4: Sí, soy yo. Sí, soy Flor.
5: Oh, no, nada más te quería hacer una pregunta.
4: Ah, qué pacho. Estamos al aire. A ver, qué pacho, cuéntame.
5: No, los que ganamos boletos.
4: Sí, se va.
5: Para hoy, porque no los hemos recibido, no sé.
4: No, es porque vamos a marcarles. La lista se va a entregar con la taquilla, con el, pues, uh-huh, donde compras los boletos. Y ahí va a estar la lista, ¿ok? Pero también igualmente yo voy a andar comunicándome el día de hoy con los ganadores. O no te preocupes, nosotros incumplimos. Nos vamos a contactar con todos los ganadores.
5: ¿Cómo era para hoy, para la profesora, pues?
4: Sí, para el de hoy, sí, del, ajá, Silvia Pasquel. Uh-huh.
5: Sí,
4: ya, no se preocupe. Wait, ¿cómo se llama? Perdón, ¿cómo se llama? A ver, su nombre.
5: Maricela.
4: Sí, la tengo aquí en la lista. Ok, no se preocupe, nosotros nos comunicamos con usted.
5: Sí, gracias, Florecita.
4: Ok, listo, ahí estamos.
5: Adiós.
4: Bye. Ahí está. No se preocupen que nosotros nos comunicamos con los ganadores de hoy, de mañana, del pasado mañana. Alrighty, pues es tiempo para el dicho pedorro. A veces me sale bien, a veces me sale mal. Dice aquí, invítame a ver a Chayanne. ¡Uy! Pues a ver si me da tiempo ir a ver a Chayanne. Pero vámonos con el dicho pedorro y luego la llamadita, ¿ok? A ver, so, el dicho pedorro del día de hoy. Una cosa es sospechar, otra cosa es acusar. Pero si ves algo raro, tampoco te hagas el ciego, ¿ok? Pa no investigar. Estaba leve el dicho, ¿verdad? Mejor vámonos aquí con la llamadita. A ver, bueno.
6: Hola, buenos días.
4: Hola, buenos días. ¿Con quién tengo el gusto?
6: Con Ingrid Pineda.
4: ¿Con Ibri?
6: Ingrid
4: Pineda. Oh, Ingrid. Hola, Ingrid. ¿Cómo le puedo ayudar el día de hoy?
6: Sí, me gustaría entrar en el sorteo del Grupo Frontera,
4: ¿no sé? Ok, listo, Ingrid. Y, perdón, ¿su apellido?
6: Pineda,
4: ok. All right, y nomás ocupo su número de teléfono, please.

0: Listo, listo. Hasta ya me dio hipo. Ay, Dios. Ok, listo, listo. Ingrid, muchísimas gracias por tomar el tiempo de marcar. ¿Qué, de dónde nos está escuchando? Porque veo aquí que es el área 631.
1: Sí, me moví
0: de
1: Nueva York, vivo hoy en
0: Seattle. Ah, mira, ok, entonces cambio de look aquí, porque pues allá es, pues es pura ciudad y acá puro árbol.
1: Sí, es correcto.
0: Eso sí, ok, listo, listo, pues espero que andas disfrutando aquí de los árboles y aquí del monte. Sí. All right.
1: Así es la naturaleza.
0: ¿Verdad? ¿Verdad? Eso sí. Alrighty, Ingrid, pues, eso sí, eso sí. Pues bienvenida. ¿Ya cuánto tiempo tienes acá?
1: Ya voy para 2 años.
0: Oh, okay. Apenas entonces. Pues sí. Todavía hay bastante que descubrir aquí en Carolina del Norte. So, muchísimas gracias y que tenga excelente día, ¿ok?
1: Gracias igualmente.
0: Thank you. Bye. Ahí está, mira, la gente de New York está llegando aquí a Carolina del Norte. Ahí saluditos a todos. Alrighty, pues ya se me acabó el tiempo. Ya me tengo que ir, ya llegó seguridad. Ya me van a decir, ya te tienes que largar, vieja. Ay, Dios. Pues última llamada para registrar aquí. A ver, bueno.
2: Hola.
0: Hola, hola, buenos días. ¿Con quién tengo el gusto?
2: Con Antonio.
0: Antonio, hola Antonio, ¿cómo andas el día de hoy? ¿Todo bien?
2: Juan Carlos, me llaman Antonio, ¿me entiendes?
0: Ah, entiendo. Ok, pues, ¿cómo le puedo ayudar el día de hoy?
2: Estoy llamando para... boleto del teatro creo que va a ser hoy.
0: Uy, ya te la ganaron, amigo. Sí, ya marcaron a cabina y ya lo recogieron el boleto.
2: Ya lo recogieron.
0: Sí.
2: No, pues entonces apúntenme en el de Grupo Frontera.
0: Okay, listo. Eso sí puedo hacer. Okay, sí. So Anthony A ver, repítame su nombre, perdón. Hello. Amigo.
2: Ok, Juan Carlos.
0: Oh, Juan Carlos. Carlos. Y ocupo su número de teléfono, please. Okay.

0: te tengo anotado. Muchísima suerte y gracias por tomar el tiempo de marcar aquí en cabina.
1: Ok, muchas gracias. Nos vemos.
0: Thank you, nos vemos. Bye. Ahí está, a ver, les digo, cuando se anuncia que estamos regalando algo, hay que ponerse pilas a marcar a cabina. So, último día para registrarse para los boletos de Grupo Frontera. Tienen oportunidad con Zona Deportiva, con Raymundo Ruiz, con las Gruperronas. También, me llevo esta lista. Y también para Chayanne, so estén al tanto con eso, escucha la grande en las diferentes frecuencias en Raleigh, Durham, Reidsville, Jacksonville, Lillington. Además en internet, en TuneIn, Apple Music, en el sitio web de la grande, búscanos como La Grande NC, ¿ok? So, con eso, nos vemos, que tengan excelente día, nos vemos el domingo, este domingo en Greensboro para el Central Carolina Fair. Alrighty. Se me cuidan, toman bastante agua. Eso era Mentes Inquietas. Yo soy Flor, Florecita Flower Power de Radio La Grande, donde venimos con puro power latino.
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2: Iniciamos con toda la información de noticias. La Casa de la Moneda puso a la venta monedas conmemorativas de un dólar con el rostro del presidente Donald Trump para celebrar el 250 aniversario de la independencia. Aunque las piezas están destinadas a coleccionistas, las autoridades confirmaron que también circulan en el mercado general. La medida genera fuertes críticas de la oposición por el protagonismo del mandatario. Esta información es traída a ti por nuevanews.com. El secretario de Defensa Pete Hegseth retiró de sus cargos o frenó el ascenso de más de 80 generales y almirantes, afectando a casi el 10% de la cúpula militar. La medida impacta desproporcionadamente a oficiales mujeres y afroamericanos, desencadenando la renuncia del secretario del Ejército Daniel Driscoll en medio de tensiones internas por la politización de los mandos del Pentágono. Informó Ana Sofía Contreras.
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2: Iniciamos con toda la información de noticias. El vicepresidente J.D. Vance declaró en una entrevista sobre su fe en el podcast cristiano de Bryce Crawford que no les sorprendería que el anticristo estuviera entre nosotros o si viviéramos en los últimos tiempos. Además, Vance defendió la controvertida imagen de Jesús generada por inteligencia artificial que el presidente Donald Trump publicó en redes sociales. Esta información es traída a ti por nuevanews.com. El presidente Donald Trump será el único mandatario vivo que no asistirá al evento conmemorativo de Ground Zero por el 25 aniversario del 11 de septiembre, optando por acudir al servicio en el Pentágono mientras los expresidentes se reunirán en Nueva York. La decisión de la Casa Blanca ocurre ante la restricción que prohíbe discursos políticos en la ceremonia neoyorquina. Informó Ana Sofía Contreras.
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Así, señores, ya andamos empezando con todo lo que te gusta. Esas rolitas que le ponen el acordeón en sal, pero sobre todo sentimiento al norteño. Y nos arrancamos esta hora con esto a cargo del estilo norte. Y como no, oigan, la Reinalda esa que la mini se le... Luego le platico. Y después nos vamos con Kikín y los Astros y Angelitos contra Diablitos, pues después de ver la minifalda, como no.

Yuridia ya dijo que se llama Las Cartas Sobre la Mesa. Este show que va a presentar allá en el Estadio GNP Seguros, que antes era el Foro Solo, el Foro Sol, allá en la República Mexicana, es, oiga, escenario de magnitud. Vamos a ver cómo le va, ¿no? Mucha suerte.

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tú tomas este amor a la ligera, el estilazo inconfundible de los Invasores de Nuevo León, y nos vamos con la más bonita. Bueno, eso decía Espinoza Paz hasta que apareció. Pero le platico la historia. Siga aquí en El Norteñazo.

Anda cumpliendo sueños ese Edén Muñoz. Resulta ser que agarró a José Luis, un cantante invidente originario de San Luis Potosí, y que ya sabe que es conocido a través de las redes sociales, ya lo vio, ¿no? Pues resulta ser que Edén aceptó ayudarlo. No sabemos en qué forma. Dicen que se va a aventar una colaboración con él. Usted búsquelo a este muchachón cantando el triste en el YouTube. Bastante bueno. Siga aquí a través del Norteñazo.

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arrolladora Van de Limón, René Camacho, presentó recientemente la edición deluxe de su producción Si las miradas mataran. Ya lo escuchó, oiga, la de Mi bebé, Fracaso seguro, y esa de Hoy ya me voy, óigame, y óigalas aquí el norteñazo.

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2: 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Iván aquí con el reporte del tráfico. Se reporta falta de estacionamiento por la fiesta de 15 de Cami.
3: Noticias de último minuto. Afirman que hay espacios al frente de la casa de Iván.
2: Noticia de último minuto. Iván está cobrando por el estacionamiento.
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2: Iniciamos con toda la información de noticias. La Cámara de Representantes censuró abrumadoramente al representante republicano Chuck Edwards tras una investigación ética que halló evidencias sustanciales de acoso sexual hacia dos empleadas. El legislador por Carolina del Norte, quien previamente abandonó su reelección por presiones de su bancada, negó las acusaciones durante la sesión, aunque la decisión contó con un amplio apoyo bipartidista. Esta información es traída a ti por NuevaNews.com. Agentes del FBI vigilaron al excongresista demócrata Eric Swalwell durante un vuelo internacional para luego incautar sus dispositivos electrónicos en el aeropuerto de San Francisco. Las acciones forman parte de una investigación federal por acusaciones de agresión sexual que el ex legislador niega. Horas después de la intervención aeroportuaria, las autoridades también registraron su vivienda en Washington. Te informó Ana Sofía Contreras.
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3: Señoras y señores, buenas tardes y gracias por continuar con nosotros en las frecuencias 1000 AM Raleigh, 1530 Durham, Chapel Hill, 1220 y 93.5 en Reidsville, 1370 y 92.7 en Lillington, 910 y 95.9 en Jacksonville. En nuestras plataformas digitales, encuéntrenos como La Grande NC en TuneIn, en Apple Music, en Sino Media, en Simple Radio, en www.lagrandenc.com y por supuesto transmitiendo en vivo en estos momentos a través del Facebook, en este día que es jueves y es 3 del mes de septiembre del 2026. Bienvenidos a la información. Esto es Zona Deportiva, su servidor Miguel González el Pestayo. Y sí, de una manera suspicaz, no llegó a la cabina, pero está vía telefónica Carlos Mancía. Carlos, buena tarde.
4: Hola. Pum, y no y escuchaba gol de Monterrey. Buenas tardes, bienvenidos a Zona Deportiva, que es la que le gusta, le encanta, caricia, señora, tesora, por siempre, forever, ever. Radio La Grande, la quinceañera, que próximamente celebrará pues esos 15 años con todos los radioescuchas, con todas las personas que ganaron el privilegio de celebrar sus 15 años junto a la radio y por supuesto a nuestros patrocinadores que pues son el eje principal para que estos eventos se den. Y por supuesto, ustedes, radioescuchas, gracias por su preferencia, gracias por siempre estar pendiente de nosotros, por estar compartiendo la programación, y eso sí, se los pedimos, se los sugerimos, que nos hagan el favor de compartir la programación para que día a día, pues, se haga conocer, se dé a conocer más la radio, y por supuesto, todos los patrocinadores, pues, que día a día también están presentes para todos ustedes. Ayer, robo, nadie lo va a decir, claro, son antes, pero pues el marcador, la suspicacia del arbitraje, una suspicacia, los errores puntuales del arbitraje, pues sí incidieron en el marcador, y a la postre, pues, le da el empate a Monterrey, y de esta forma, le da el pase a la final. Lastimosamente, pues, de nada sirvió el trabajo que hizo el América, jugando bien, mantener la posesión del balón, pero son esos errores puntuales, ¿no?, que marcan un juego, y en este caso, pues, sí, no me digan que no, el arbitraje, con polémica y todo, sí, incidió en el marcador y, pues, en la eliminación del Club América, Miguel.
3: Bueno, la posición del balón estuvo más a favor del Monterrey, las estadísticas no mienten. 52% a favor del Monterrey por 48% del América en la posesión del balón.
4: Ajá.
3: Sí, no, o sea, no me vengas a decir que pues, la posesión fue del América.
4: Cuando no, en realidad fue del Monterrey. Pues, el juego estuvo entretenido y de los errores puntuales no me vas a decir que no.
3: Bueno, pues sí, hay que aceptarlo. Hay que aceptarlo, en realidad no fue al VAR a verificar y no era penal. Tengo aquí, somos objetivos, pero le dio el empate al Monterrey y el pase a la final no se lo dio el árbitro ya. En los penales fue Cáceres, el que había anotado
4: un golazo. Pero es consecuente, Miguel,
3: el que había anotado un golazo. ¡Ey! ¡Que no te encimes! Estoy hablando, ya te dejé hablar. ¡Qué maldita maña tienes de encimarte, Carlos! ¡Aprende! ¡Edúcate! Cáceres, que había anotado un tremendo golazo, fue el que falló el penal por parte del América y pues le dio el pase al Monterrey. 10 años tiene el América sin conseguir un título internacional fuera de México. Por eso también le dicen, es un equipo grande, pero solamente en México, porque tiene ya 10 años. Desde el 2016 que ganó la Conca Champions a Tigres, no ha vuelto a ganar fuera de México el América. Y eso es un rotundo fracaso. rotundo fracaso, porque todos esperaban, todos los americanistas estaban confiados. Por eso yo les dije, ayer lo dije puntualmente, creo que Toluca no va a tener problema con el León, y así sucedió. Era un partido muy aburrido. Y está muy parejo lo del América-Monterrey. No nos sorprendamos que mañana nos encontremos la noticia que Monterrey va a jugar la final contra el Toluca. No soy brujo, pero era muy parejo el partido. Y le urgía más a Monterrey, o le urge más a Monterrey, ganar algo, ayer lo dije también, por toda la inversión que ha hecho la directiva, tanto de estadio, de infraestructura, de canchas y de jugadores. Jugadores que ha gastado muchísimo dinero y que no ha conseguido absolutamente nada. Criticábamos a Matías Almeida por el partido que había perdido ante San Luis en casa, pero ahora yo creo que los regios, con este pase a la final de la League Cup, pues están contentos, están felices, y bueno, ni modo, ¿qué le hacemos? De una sopa de su propio chocolate, ¿qué les parece?
4: Fue a la América, ¿verdad?
3: ¿Eh? Sí.
4: Ahí estuvieron rebuznando.
3: Sí, una sopa de su propio chocolate. Sí, ahora, a ver, ¿qué van a decir? Que fue un robo, sí fue un robo, hay que admitirlo, pero pues, ni modo, así es el fútbol, y pues Giovanni Roque está risa y risa, Giovanni Roque. Vamos a ir al corte y vamos a regresar con los resultados, con más información, pero sobre todo vamos a leer los comentarios que tenemos aquí en Facebook.
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6: Vámonos, vámonos. Son las 12 del mediodía con 21, casi 22 minutos. Y por acá me está mandando un flash informativo. 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Fíjate que es bien fácil. Yo no sé por qué a veces nos complicamos la vida. Somos muy buenos para utilizar el TikTok, el Facebook, el Instagram, pero de repente nos atoramos como que, oye, ¿cómo consigo los boletos? Bien fácil. Te vas a Google, o Google, no sé cómo se pronuncia. Te vas a Google y le pones ahí concierto de Chayanne en Greensboro. Y ¡paz! Ahí te va a dar las opciones. Le picas la primera opción, ya te manda al concierto, ahí te dice que cuántos boletos vas a querer, que qué zona vas a querer y todo el relajo. Es bien fácil, pero nos complicamos. Pero, para el TikTok sí somos buenísimos, para poner filtros y para poner fondos y para poner música y hacer caras y todo el relajo. Pero para esto nos complicamos. Bueno, pues entonces, empezamos por el principio porque primero fue el partido del Toluca ante el León. Con dos expulsiones.
7: Sí, por ambos equipos, Miguel.
6: Una de cada equipo, sí. Y Federico Pereira, al minuto 41. Y Viñas, que no festejó, al minuto 69.
7: Sí, porque acuérdate que tiene un pasado con el equipo de León también, Miguel.
6: A ver, espérame un tantito. Aguántame.
8: Buenas tardes, amigo Pestayo. ¿Cómo te encuentras? Fútbol champán. Ahora, ¿con qué estupidez va a salir el Pichardo? Y otra cosa, amigo, ¿por qué a Carlos le aceptas que le eche la culpa al árbitro? Como tú me dijiste el otro día, que ¿por qué estamos echando la culpa al árbitro? Simplemente las pollas amarillas o las águilas perdieron y ya que tanto están haciéndole que el árbitro. Tú me dijiste que no hay que echarle la culpa al árbitro, entonces ahora ¿por qué estás diciendo?

0: Otro también que sí, que él intervino ahí también, en que le dieron el favor al Monterrey. No, amigo, piensa también. Tú primero me callas que no diga yo de los árbitros, y ahora tú y Carlos están diciendo lo mismo. No, ya perdió el América y ya perdió su fútbol champán. Y como te digo, ahora con qué estupidez va a salir el Pichardo. Pastor, pastor, estamos en la cima, pastor.
1: Bueno, mi amigo Polano, déjame decirte una cosa. Yo soy objetivo. Y el penal que le marcaron a Chivas en el partido pasado, déjame comentarte, el jugador, el delantero, fue muy vivo para buscar el contacto. Y es parte del juego. El jugador de contrario buscó el contacto del defensa y pues cayó en el área. Y como si hubo contacto y el defensa no tocó la pelota, se marcó
2: De
1: como
2: penal,
1: penal.
2: tío.
1: Yo soy objetivo. Yo vi la repetición. Este muchacho, ¿cómo se llama? El muchacho que venía del Pachuca, no sé ¿cómo se llama? Kevin Álvarez.
2: Kevin Álvarez.
1: Kevin Álvarez no toca al jugador. No lo toca. El jugador hábilmente se deja caer. Y si el árbitro hubiera ido al VAR, no hubiera marcado penal y hubiera amonestado al jugador. No lo hizo. Total, sí, no hay excusa, no hay pretexto. Pero el penal no era. Yo no estoy diciendo que le robaron, no estoy diciendo que el arbitraje. Sí, el arbitraje influyó, pero pues ni modo. Así es el fútbol. Y hay que ser objetivos cuando se tiene que ser. Yo aquí no soy porrista, Poblano. Yo no soy porrista de ningún equipo. Carlos sí es porrista del América. Yo
2: No,
1: no.
2: pero es que
1: Yo no.
2: igual yo no estoy acusando que no ganó Vídeo Monterrey. Te estoy diciendo que lo que hizo el árbitro sí incidió. No estoy diciendo que Monterrey haya hecho trampa. Ya no es culpa del equipo tampoco. Pero, así como este poblano que es antiamericanista, no es objetivo al observar la forma en la que se jugó. Es muy diferente al partido de Chivas, pero no estamos hablando de Chivas, estamos hablando del América. ¿Verdad? Y este estúpido no puede. Vamos, imagínate, López te manda mensaje para.
1: No, no, está
2: Así
1: bien,
2: sea
1: ¿no?
2: tu bebé, tu nieto,
1: No, eso está
2: estúpido.
1: bien, eso está bien. Que mande el mensaje, que se burle, pero que a mí no me venga a decir qué tengo que decir y qué no.
2: Te está
1: No,
2: manipulando por la comida que te
1: yo no
2: regala.
1: estoy cambiando el argumento de nada. Yo estoy diciendo simplemente lo que sucedió. Simplemente lo que yo vi en este partido. Sí, los titulares, todos los titulares en México hablan de eso, del robo del Monterrey. Yo no lo tomo así, no estoy diciendo, no soy porrista, pero sí en realidad no era penal, no hubo contacto, no había ni siquiera un argumento mínimo para haberlo marcado, pero lo marcaron y ni modo, así es la vida, así es el fútbol, pero
2: Parece
1: como
2: que
1: que.
2: sí había bar, Miguel.
1: Y sí había VAR, sí había
2: Sí
1: VAR.
2: había bar.
1: Bueno, el Toluca, como yo lo comenté ayer, pues le pasó por encima a León, el León no metió ni las manos. Muy pocas oportunidades. Hugo González, portero del Monterrey, no fue pieza fundamental, como sí lo fue Andrada. Como
2: Sí,
1: sí
2: en la entrada con Monterrey, sí.
1: sí lo fue Andrada en el partido del América contra el Monterrey. El partido estuvo bastante bueno, estuvo muy movido, oportunidades para ambos lados. Andrada, como comento, pero el tremendo golazo del Monterrey, no tiró a gol. Centró,
2: Lo baña.
1: pero le pegó en la punta del pie al defensa del América y de ahí se fue.
2: Miguel, ¿te has fijado que los balones cuando
1: Diego
2: los
1: Rossi.
2: tocas son tan frágiles que cómo se desvían, Miguel?
1: Sí. No,
2: De verdad.
1: nada que ver con los balones pesados
2: Ajá, de los antes, me
1: con los
2: refiero
1: que
2: yo ahora.
1: jugábamos nosotros. Decías tú, ¿cómo le hacen los porteros para despejar hasta después de media cancha si con estos balones duros? Bueno, pero sí. El primer gol al minuto 49 de Diego Rossi. Ramón Juárez empata al 57. Se va arriba el América al 63 con un golazo de Alan Cervantes, que fue el que falló el penal. Primero se vistió de héroe y después de villano.
2: De villano.
1: Lucas Ocampo en el penal al minuto 69.
2: 69,
1: Y
2: 63 presos.
1: de ahí ya no se hicieron daño. 2-2 terminó el partido. El marcador oficial es un empate a 2 goles.
2: El daño ya estaba hecho, Miguel.
1: Pero uno de ellos tenía que pasar y bueno, fue el Monterrey el que aprovechó la oportunidad y pues ahora la final se jugará entre el Toluca, el Monterrey. Pero igual va a haber un partido de tercer lugar, de consolación, no de consolador, de consolación. Y el tercer...
2: Pero imagínate la mediocridad de los demás equipos, que aunque sea ese tercer lugar quisieran. Yo te digo que el Puebla, si lo jugara, lo quisiera.
1: ¿Y qué tiene que ver?
2: Hasta las Chivas lo quisieran, pues, si fuera el tercer lugar para ellos.
1: Bueno, pero todavía falta ver si gana el tercer lugar.
2: No, por eso, pero lo va a disputar como quiera.
1: Pero lo puede perder. Imagínate que León le pasara
2: por tercer lugar.
1: Imagínate que León le pasara por encima al América y que ni el tercer lugar alcanzara. No, es que ustedes lo están diciendo, tú lo estás diciendo de esa manera. Que ya quisieran otros equipos el tercer lugar, pero ¿sí? ¿quién te dice que van a ganar el tercer lugar? Todavía falta jugar el partido.
2: No, pero me refería a que vamos a disputar el tercer lugar.
1: No, te referías a eso, te referías a que quién no quisiera el tercer lugar. O sea, ya lo estás dando por ganador.
2: No, paso a paso. Pero igual, a mí me gusta la reacción del equipo cuando se vio en desventaja, la reacción, empató, iba ganando, y como te vuelvo a repetir, lastimosamente el arbitraje, pues, echó a perder el partido, pero ni modo. Que en buena hora para el Monterrey, ojalá que gane, porque tampoco ha ganado nada todavía. Le ganó al América, pero no ha ganado la final todavía, ¿verdad?
1: No, ¿quién está?
2: En el torneo, vamos
1: ¿quién
2: en
1: está
2: lugar,
1: diciendo? ¿Quién está diciendo?
2: En la cima y
1: ¿quién
2: vamos
1: está
2: a
1: diciendo? Estamos hablando de la Leagues Cup en estos momentos. Estamos hablando de la Leagues Cup. Y el América fracasó. 10 años sin ganar un título internacional. 10 añejos de Bacardí Solera, ni con este Jardiné. Que vivieron una época dorada, hay que decirlo de esa manera, pero no pudieron ganar algo internacional. Sí, un tricampeonato muy bien, ¿cómo te puedo decir? Muy bien hecho, muy bien trabajado, traía un equipazo, era un equipazo el América con Jardiné, pero no pudieron ganar nada internacional tampoco. Vamos al corte y regresamos.
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4: ¿Por qué desmeritar lo que hizo el Monterrey? Y ganó. ¿Y por qué tratar de tapar lo que dejó hacer la América? Ambos equipos tuvieron 90 minutos y un plus para meter los suficientes goles para ganar y no lo hicieron. Aunque el árbitro tenga sus errores, ambos tienen que meter los goles. ¿Me entiendes? Tiene 90 minutos para meter 10, 20 goles para poder ganar. No los hacen por estar ahí calentando el balón y jugándole al pendejo, pero así es el fútbol. Tiene que haber un ganador y un perdedor. Monterrey ganó con sus virtudes, América perdió por sus fallas y por no jugar al fútbol. Así de simple fue.
5: Pestayo, ¿cómo te va? Aquí seguimos saludándote desde la cima, donde hace mucho frío. Y para felicitar ahí a todos los villamelones que van a festejar que el América perdió, pues ¿qué más pueden festejar si sus equipos no los hacen, no ganan nada? Ahí estabas diciendo que Cáceres que falló el penal, que había metido un golazo. Que no, Cáceres ya no es de la América, Pestayo. A ver si le checas porque no andes dando noticias falsas. Creo que Cáceres ya no juega con el América. ¿No fue Cervantes el que falló el penalti?
6: Bueno, nomás digo que ya ves cómo eres de cachafalla.
5: Y a ver, el viejo sumiso lesbiano y su monaguillo, el Óscar Ortiz, a ver. Ya me imagino, ahora le van a ir al Monterrey, ya ves cómo se ponen de playeras. Pero igual, seguimos ahí apoyando al más grande, al fútbol champán.
7: Tiene razón, gracias por la corrección. Espérame. Primero deja agradecerle por la corrección. Sí, tiene razón, fue Cervantes. Cervantes fue el del golazo y el que falló el penal. Gracias por la corrección, mi estimado Pichardo.
8: A ver, me extraña del señor Macías. Es una persona que respeto porque ha sido entrenador de fútbol.
7: Sí.
8: Pero se nota, Miguel, que su ardor...
7: No.
8: América, no, sí.
7: No.
8: Se le veía el ardor y se le veía feliz porque la América... Pero que me diga él, que ha sido entrenador de fútbol, que una falla de un arbitraje no te... Le baja la moral a los jugadores de un equipo, que me diga el que no. Cuando él ha sido entrenador, por Dios. ¿Ves por qué no produce el fútbol? No progresa el fútbol. ¿Ves por qué los entrenadores medio se dan a conocer y después fracasan? Porque no tienen más argumentos, Miguel. Él siendo un entrenador, sabe que una mala decisión de un arbitraje te echa al traste todo tu trabajo de la semana de un equipo.
7: Ah, caray.
8: Sí, Miguel,
7: caray.
8: Porque vaya, el Monterrey te eliminó de penaltis. pero ven la consecuencia que en los 90 minutos lo favorecieron a él para que empatara el partido.
7: Sin llorar, Carlos, sin llorar, tranquilo.
8: Sí, es cierto.
7: Sin llorar.
8: 90 minutos para ser mejor, pero eso te condiciona, Miguel, por
7: no,
8: Dios.
7: No, no te condiciona.
8: Sí, te condiciona, Miguel.
7: Te condiciona el 11 contra 11 éramos mejores, ese sí te condiciona.
8: No, pero también un mal arbitraje te condiciona. Porque ya tienes temor de cualquier entradita que haga de tarjeta roja para ti también, amarilla, roja, cualquiera, jugada. Y no puedo ir a ver ni el bendito bar, habiendo bar.
7: Okay, bueno, la América.
8: Un entrenador, un exentrenador como Macías, señor Macías. De verdad deja mucho que desear, Miguel.
7: Monterrey hizo lo que tenía que hacer. El América también tuvo 90 minutos, estoy completamente de acuerdo. Ni modo, no se pudo. Fallaron en penales. Sí, me equivoqué, no era Cervantes, era este Cáceres. Espérame.
4: No es envidia, Carlos, no. Ni odio a ningún equipo. A mí me encanta ver un buen partido de fútbol, como el que dio ayer Monterrey América y el aburrido que se aventó el Toluca con el León. Mira, si mi Cruz Azul, que soy Cruz Azul de pura cepa, no llegó a esas instancias porque no metió los goles. Así de simple es. Lo reconozco. No somos tan buenos. Pero sí somos mejores que el América fuera de la Liga Mexicana.
7: Ok, ahí está.
8: Bueno, okay. Eso lo vamos a ver. Es cierto. Se quedaron afuera de ese torneo porque el Meteor, pero en su cancha, con su gente, un equipo como el Chicago Fire les fue a ganar a su estadio. Fue peor todavía. Bueno. ¿De qué estamos hablando, Miguel?
7: Bueno, pues la final va a ser entre Monterrey y el Toluca. Ya vamos a estar pendiente de cuándo se va a jugar y en dónde se va a jugar, porque creo que todavía no está designado el estadio, el horario, la fecha. Pero vamos a ver. Y ese mismo día se jugará el partido del tercer lugar. También ya estamos para ver todo eso. Mientras tanto, pues por el día de hoy, jueves, pues es todo, Carlos, gracias.
8: Sí, está en sintonía. 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Los esperamos y pasen una excelente tarde y sigan en sintonía a la mejor, claro, Radio La Grande, puro power latino.
7: Ahí estamos con Carlos. Bueno, les recuerdo que el día de hoy está la obra de teatro La Profesora en el Meredith College, en el auditorio Jones Auditorium. Ahí va a ser a las 7:30 de la noche, 7:30, y es puntual. No vaya usted a llegar que vaya a decir, pues como todos los lugares que dicen que empiezan una... No, va a ser puntual, 7:30 de la noche, para que usted tempranito se pueda ir a descansar. No dura mucho, dura como una hora y media, nos estaba diciendo Alberto Estrella, es lo que el tiempo que dura la obra. Y creo que sí va a haber oportunidad tal vez de tomarse una foto con los protagonistas, Silvia Pasquel y Alberto Estrella. El día de mañana, viernes, ya sabe usted que está Chayanne en su tour, Bailemos Otra Vez, en el First Horizon Coliseum, en la ciudad de Greensboro. Y si usted ingresa en estos momentos a Ticketmaster, hay un 30% de descuento para los boletos de este concierto de Chayanne, mañana viernes. El sábado 5 de septiembre, pasado mañana, en el Red Hat Amphitheater, aquí en el Downtown Raleigh, se presenta el Grupo Frontera. Grupo Frontera en su tour triste, pero bien carón. Va a estar también vamos a estar por allá. El domingo los esperamos tempranito en Greensboro, en el First Horizon Coliseum en Greensboro, ahí en la feria de Greensboro, porque pues vamos a estar ahí con un elenco musical de super lujo. Llega Banda Revelación de los Hermanos San Juan, llega La Meche de Guerrero, también llega Ricardo Hernández y su banda RH, y por si fuera poco, los muchachos de aquí para el Real. Pero nos va a acompañar también El Chentillo con su show, La Imitación de Vicente Fernández. Así que no se lo pierda por nada del mundo, este va a ser el domingo, porque el lunes no se trabaja. Afortunadamente el lunes es día festivo, es día feriado. Y bueno, pues ya después vienen los demás eventos. El 20 de septiembre, la Fiesta del Pueblo en el Downtown Raleigh, con la presentación estelar de Banda Maguey. El 26 estamos en La Mula, el Día de la Mula, en Benson. También con un elenco musical, con el grupo Conjunto Cadencia, La Meche de Guerrero, Ricardo Hernández, su banda RH, y los muchachos de Titanes Musical. Y posteriormente tendremos la quinceañera, ya lo dijimos. La quinceañera, que se va a poner de super lujo. Vámonos rápidamente porque los últimos comentarios. Comenta, buenas tardes, don Miguel. El fútbol se gana con goles. Y ni modo, no ganamos. Se arriba el América. Dice, eso es lo que yo quiero. Es lo que un americanista de coraza. Ya te mandé mensaje, Pestayo, revísalo. Me mandaste mensaje. Pero me lo mandaste al mío, al mensaje. A ver, deja ver. O lo mandaste al WhatsApp de la grande. O a mi WhatsApp. No, no sé. A ver, deja checar. Déjame checar. No, nomás tengo el del Poblano. ¿A dónde lo mandaste? ¿Tú, Oscar Velasco? Pichardo. Ya lo puse. Tú, Pichardo, ya lo puse. Ok. Comenta, pues, Miguel, ayer se los dije que Pichardo no iba a mandar mensaje de voz. No, ya lo mandó. Pichardo, eres único. Pichardo, no le vamos al Monterrey. Simplemente nos burlamos de las estupideces que dices. Seguro, Carlos, es tu papá. Los dos dicen puras jaladas. Oscar Velasco, Isidro, no puede ser como yo era el ser de luz por un juego. ¡Me largo! Pichardo, te dolió el primer golpe porque andabas por las nubes y como decías, entre más arriba, más duro es el golpe. Víctor Vega, ya don Carlos, ya perdieron, ya se le van a dar el tercer lugar, chillones. Ya cuélgale, Pestayo, gracias. Pichardo dice, pero si el Cruz Azul no tiene casa, siempre juegan de arrimados. Miguel, ¿qué quiere decir arrimado? Arrimado. El lunes es tu día, Pestayo. Sí, el lunes. Nos vemos hasta el martes. Feliz fin de semana. No, mañana. Mañana nos vemos mañana. ¿Cuál el martes tú, maldito catracho? Nos vamos por el día de hoy, ¿sí? Viene Jimena Aguilar de 1 a 5 de la tarde. Raimundo Ruiz a las 5 de la tarde con las gruperronas, con más boletos. 6 de la tarde, fiesta privada. 7 de la noche, con olor a monte. A las 8 de la noche llega la jugada maestra con Heriberto Murrieta, Karina Zambrano. A las 5 de la mañana del día de mañana, viernes, el costeño de Acapulco con el reventón musical. 7 de la mañana, el levantón con Pago. A las 9 de la mañana, Florecita con Mentes Inquietas. Todo esto aquí a través de La Quinceañera, Radio La Grande, puro Power Latino.
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2: Iniciamos con toda la información de noticias. El presidente Donald Trump sugirió en su red social Truth Social rebautizar el Estrecho de Hormuz como Estrecho de Trump, asegurando que la estratégica vía marítima se encuentra bajo dominio militar estadounidense. Mientras el Departamento de Energía reporta el tránsito seguro de millones de barriles de crudo, la tensión escala tras recientes intercambios de ataques armados con Irán en la región. Esta información es traída a ti por Nueva News. El primer ministro canadiense Mark Carney instó a funcionarios del gabinete del presidente Donald Trump a suspender las burlas hacia su ejército y abordar con seriedad el conflicto comercial bilateral. Las tensiones escalaron tras irónicas declaraciones del secretario del Tesoro Scott Bessent e imágenes publicadas por el secretario de Defensa Pete Hegseth, mientras el partido de Carney fortaleció su posición tras ganar 3 elecciones especiales. Te informó Ana Sofía Contreras.
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2: Y aquí estamos ya listos para arrancar con toda la actitud. Gracias a toda la gente que hoy está conectado aquí en Jimena Aguilar en vivo, a todos los que le dan play a esta estación, a todos los que regresan, todos los que llegan por primera vez, todos los que están aquí por casualidad y a ti, que como siempre eres mi invitado VIP. Bienvenidos a casa, quédense aquí, pónganse cómodos y disfruten. Ha llegado el momento donde tienes musiquita rica, compañía, buena onda y bueno, vas a estar al día porque aquí te voy a traer todo el chismecito, de todo, ¿eh? ¿Qué ha pasado en México, en Estados Unidos, en el mundo? Porque aquí estamos bien conectados siempre, ¿eh? Así que disfruta del show, acompáñame las próximas horas y déjame acompañarte donde quiera que estés. Hoy es un gran día, así que te aseguro que te voy a transmitir buena vibra, te voy a dejar toda la información que necesitas saber para hoy y claro, tendremos compañía porque en este show venimos con los mejores colaboradores para hablar de deportes con la nueva jugada, para hablar de sexualidad con la sexóloga Fernanda Zárate, para hablar de temas virales, de los más polémicos y calientitos del mundo, aquí con Arely Insunza en un ratito más y por supuesto tendremos hoy como siempre los mensajes para Los Ángeles con Rosemary Leiva, así que no se lo pierdan esto y mucho más porque se va a poner requete bueno. Mientras tanto, repórtate conmigo, cuéntame tú quién eres, desde dónde me escuchas, qué quieres escuchar y pídeselo al DJ porque el DJ baila así. Eso, DJ, bienvenido también tú. Gracias por ponernos siempre de buenas con la música. Ya estamos listos para conectar contigo y con toda esta gente linda que hoy está llegando aquí desde todos los rincones de la Unión Americana y llegando cada vez más a más lugares. Eso, me encanta. Así que, sí, repito, hoy es un gran día. Bienvenidos todos, pónganse cómodos y estamos listos para arrancar. Dale play, DJ, que esto es Jimena Aguilar en vivo.
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1: Ya estamos de regreso, mi gente, y qué bueno que están aquí hoy, conectados con lo mejor de la música y pasándola bien. ¡Qué rico eso, eh! Cuéntamelo todo, marca cabina, manda mensaje, manda WhatsApp, escríbanos en las redes y conéctate, @ Jimena Aguilar Oficial. Jimena es con J, ¿eh? No te equivoques, dale play y ahí, seguir, perfecto. Ya estamos conectados, tú me puedes escribir, pedir tus canciones, mandar tus saludos, contarme chismecitos, sacar tu fuá, se vale de todo, ¿eh? Estamos leyéndote siempre y bueno, muy felices de conectar con ustedes desde todos los lugares a donde estamos llegando. Y sí, sí, ya sé, me está mandando mensaje justo ahorita de diferentes maneras de que los millennials farmeamos aura. Lo vamos a leer en un ratito más. Sigan enviando sus mensajes, escríbenos, pide tus canciones también, ponte pila. Y bueno, vamos a manifestar que cerramos con buena onda todo lo que fue agosto y estamos recibiendo septiembre solo con buenas noticias. Estamos en los primeros días apenas y mira, ahí te va la primera noticia buena, muy buena. Solo es un recordatorio porque estoy segura que ya todos lo saben, pero pues este fin de semana va a ser un fin de semana largo, así que pues no sé tú, pero yo ya me estoy preparando para descansar, para ponerme a hacer cositas que tengo que hacer en casa, para salir con la familia, hacer algunas cosillas y bueno, aprovechar. Siempre es rico de saber que vas a tener como este fin de semana largo. ¿Ustedes van a aprovechar para salir a algún lugar? Igual repórtate conmigo y cuéntame cuál es tu plan para este fin de semana, porque el próximo lunes es Labor Day, así que pues esta es la buena. Esta es la buena nueva para todos ustedes. Gózala y disfrútala. Y bueno, vamos a manifestar como la canción que dice soy evolución, la revolución. Me encanta. Oigan, que por cierto, ahorita vamos a hablar de temas también de reggaetón. ¿Qué onda con Bad Bunny que ganó esta demanda que traían con la musiquita esta del Dem Flow? Ya te lo platico más adelante. Hacemos un recap también de todo lo que ha pasado en estos días y lo más fuerte y viral hasta el día de hoy. Quédate, gózalo, disfrútalo y dale play. Esto es Jimena Aguilar en vivo, ya regreso contigo.
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2: Señoras y señores, esto es Jimena Aguilar en vivo, esto es tu casa y esto es donde tienes que estar todos los días de lunes a viernes. No hay pierde, guarda esta estación como tu favorita para que pues ya no tengas que andar buscando que aquí, que allá. Ya sabes que aquí puedes encontrar toda la información actualizada. ¿Qué está pasando en el mundo? Yo te lo cuento. ¿Qué si el chismecito? Yo te lo cuento. Y mira, bien rico, porque aquí ya platicamos sin filtro. Sin filtro y, como siempre les digo, escuchamos y no juzgamos. 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
1: Seguimos con mucho más. Qué bueno que sigues conectado en esta estación. Guárdala como tu favorita porque además ya no estoy sola. Va llegando Arely Insunza, amiga. ¿Cómo andas?
2: Muy bien. Feliz de estar contigo, Jimena Aguilar. Y para dar continuidad a estos temas que tienen que ver con ser felices, estar emocionados y estar en sociedad, Jimena Aguilar. Y fíjate que recientemente, te voy a platicar esto para ver qué opinas tú. Recientemente me ha tocado ver muchos reels de una chava que me gusta mucho en redes sociales sobre las actitudes de las diferentes generaciones. ¿Cómo socializamos? La X, la milenial y la Z. Entonces, ayer o hace algunos días estábamos platicando sobre el tema de la socialización y también la salud mental en los norteamericanos. Pero es que resulta, Jimena, que no tiene que ver nada más con la nacionalidad, sino también con la generación. Y a mí me impactó, porque el otro día veía, por ejemplo, cómo los baby boomers o las señoras adultas, las que ahorita tienen arriba de 60, casi llegando a los 70, se juntan dos señoras y en 3 segundos, Jimena Aguilar, se platican la vida. ¿A dónde van? No hay tema de que estén pensando en la seguridad de que no le voy a decir cuántos hijos tengo ni dónde vivo. Claro. O sea, en un camión pasajero.
3: Creo que en mi otra vida fui también baby boomer porque así soy, ¿eh?
2: En un camión platicas todo. Pero entonces nos damos cuenta que la generación X también ella lo planteaba y dije, claro, yo soy X. Un poquito menos, sí platicamos, por ejemplo, ponía el caso de estar esperando a un doctor en un consultorio de salud, cómo la generación X llega y comentamos algo, pero generalmente como más en queja. Ay, no, qué caliente estaba afuera. Ay, no, qué bárbaro, qué tráfico. O sea, como muy tema quejosos, lo sé. Y yo dije, ay, Dios mío, me están...
3: Sí, soy. ¿Y qué tienes? Y ya me conocen, ¿para qué me invitan, verdad?
2: Los millennials, o sea, y me llamó tanto la atención porque tengo algunos millennials en mi vida, digo, claro, esta comunicación se da, pero con mucho más cautela. Ya ves que los millennials, lo que a mí me ha... En la generación X, solo para contexto, tú llamabas a otro amigo sin avisarle que le ibas a hablar. Tú llegabas a su casa y tocabas la puerta y decías, señora, ¿está Jimena? Porque vengo a jugar con ella. O sea, esta era directamente voy, te busco, y no era una falta de respeto. Hoy, en los millennials, todo lo preguntan. Primero, tiene que ser, ¿te puedo marcar? Si ya me dices que sí, te marco por teléfono. Oye, ¿puedo ir a tu casa? Porque es una falta de respeto enorme entre los millennials llegar a tu casa y no haber avisado. ¿Tú me dices cuándo? Porque esto va para largo. Yo creo que lo vamos a dejar para el siguiente bloque porque aquí nos quedamos con los millennials. ¿Cómo se ha vuelto un tema de que para todo piden permiso? Y así lo mostraban también, como un tema de, ay, qué pena, esto, lo otro. O sea, como mucho más retraídos y en esta intención de ser buenos, se pasan de lanza.
1: A ver, generación Z no se salvan, ¿eh? Regresamos con esto, no le cambien. 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
1: El otro día me puse a reflexionar algo, porque estamos ya planeando lo que va a ser el cumpleaños de mi hija en octubre, ¿verdad? Pero ya saben que, pues yo también soy así como ella, de que tiene como 3 meses recordándome que ya viene su cumple, bueno, más bien todo el año, pero más así como que constante desde hace unos 2-3 meses, ¿no? Y será el próximo 21 de octubre, todavía falta, pero igual así de mamá, ¿qué vamos a hacer para la fiesta? Y que del mono no te quede, ya sabes, ¿no? Ideando de que... Y luego, pues me vino a la mente que casi siempre cuando les hago los cumpleaños a los niños, ahora como es muy común que en las fiestas infantiles, si tú no sabes qué regalarle o no tiene algo muy específico que quiera el cumpleañero, pues le das un sobrecito con dinero, con sus dolaritos y ya pues ellos se compran lo que quieran. Y como no nomás eres tú, sino muchos de los invitados quienes les dan su sobrecito con dolaritos, pues oye, terminan juntando un buen de lana. La neta, cada cumpleaños, mis dos hijos, ¿eh? O sea, que les hago los cumpleaños, digo, ok, wow. Y entonces yo me puse a reflexionar y dije, eso sí es triste. No que les den a ellos sus dolaritos. O sea, es triste cómo dejan de darte dinero en tu cumpleaños cuando creces. O sea, yo creo que lo necesitamos más ahora que cuando teníamos 8 años, ¿no? Así que esta es una convocatoria para todos los que me están escuchando y que ustedes también lo repliquen ahí entre su gente. O sea, hay que proponer que los cumpleaños de adultos sea lo mismo. Sobrecito con dinero y bye. Oye, te voy a decir una cosa. Nosotras, y yo tengo un grupito de amigas que nos decimos las abejas, y justo cada que cumplimos años nos invitamos a desayunar o a comer a cada una, ¿no? Entre todas pagamos la comida o el desayuno de la cumpleañera, pero todas, es como tipo una condena, porque damos una cantidad de dinero y entonces el regalo para ella, en lugar de irle y comprar algo que no sabe si le va a gustar, pues es el sobrecito con dinero. Y ahí sí me dan mi sobrecito con dinero y me quedo bien happy. Y no nomás yo, todas las que estamos en el grupo de las abejas. Entonces, ¿por qué no hacemos más abejas en el mundo? O sea, den sobrecitos de dinero, hay que normalizar eso, ¿no? Hay gente que dice, es que se ve mal, pero no, es que no le vas a dar el dinero como que le estás manteniendo, ¿sabes? Es un sobrecito que diga happy birthday y algo bonito, un detallito y pum, se lo das. Y la neta, creo que ese es un muy buen detalle. Confirmen, gente, los leo en las redes, @JimenaAguilarOficial. Vamos con más y feliz cumpleaños a todos los que hoy estén celebrando un día más de vida.
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1: Iniciamos con toda la información de noticias. La Casa de la Moneda puso a la venta monedas conmemorativas de un dólar con el rostro del presidente Donald Trump para celebrar el 250 aniversario de la independencia. Aunque las piezas están destinadas a coleccionistas, las autoridades confirmaron que también circulan en el mercado general. La medida genera fuertes críticas de la oposición por el protagonismo del mandatario. Esta información es traída a ti por nuevanews.com. El secretario de Defensa Pete Hegseth retiró de sus cargos o frenó el ascenso de más de 80 generales y almirantes, afectando a casi el 10% de la cúpula militar. La medida impacta desproporcionadamente a oficiales mujeres y afroamericanos, desencadenando la renuncia del secretario del Ejército Daniel Driscoll en medio de tensiones internas por la politización de los mandos del Pentágono. Informó Ana Sofía Contreras.
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1: En Jimena Aguilar en vivo nos gusta traer a los mejores y darles toda la información de todo un poco. Por eso es que sí, regresar aquí siempre debe ser una opción. De lunes a viernes a esta hora tempranito, llega con nosotros, pide tus canciones y mantente al día. 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Este es el momento donde todos hablamos de deportes. Así que adelante, chicas, de la nueva jugada.
2: Mi querida Jimena Aguilar, ¿cómo estás? Regresamos desde Nueva Jugada para traerte todo el chismecito sabroso acerca del mundo de los deportes y arrancamos fuerte porque Tini, sí, la cantante, y Rodrigo De Paul, el futbolista de la selección argentina, bueno, ¿esto qué tiene que ver, verdad? Bueno, siguen protagonizando una de las bodas más comentadas del mundo del espectáculo y del fútbol. La pareja había anunciado su intención de celebrar su amor verdadero, pero en los últimos días surgieron versiones contradictorias sobre cómo será realmente la boda. Algunos reportes aseguran que no habrá ni matrimonio civil ni religioso ni nada, agüita de Jamaica, la torta y vámonos para su casa. Pero la cosa se puso todavía más interesante después del conflicto legal y patrimonial de Tini con su padre, que durante años manejó su carrera. Pero según algunos chismecitos sabrosos, Tini habría realizado una auditoría privada y bueno, pues descubrió que ahí había algo que no sonaba en sus cuentas. Pero ¿será que este año sí dan el sí, acepto Tini y Rodrigo De Paul? ¿O se esperarán al próximo que las aguas estén más tranquilas? Oye, mi querida Jimmy, para cerrar el día de hoy, también me gustaría comentarte, para que la gente esté informada, que se cambiaron de horario varios partidos de la Liga MX de la próxima jornada. El Puebla contra Toluca, Querétaro contra Monterrey, América contra Tijuana y Pumas contra León, debido a que el América, Monterrey, Toluca y León tienen participación en la Leagues Cup, dice, se rumora y se platica en los pasillos que estos partidos se moverán hasta el mes de noviembre. Uy, no, pues ya llovió, ¿verdad? Ya para el pan de muerto mejor, pero ya, te traeré todos los detalles, mi querida Jimé, te mando un fuerte abrazo y nos escuchamos mañana.
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0: 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Que si te gusta el deporte, bueno, pues ahí tenemos a los mejores. Que si te gusta el deporte pero con chismecito, ahí tenemos a las mejores y muy guapas, por cierto. Y si te gusta estar al día con temas de actualidad, virales, pero así como entre amigas y sin filtros, obvio, ahí también tenemos el podcast ¿Y tú qué onda? Ariel Insunza, Karina Zambrano, les mando un saludo. Junto con ellas estamos armando este espacio muy especial para ti. Y de verdad que se vienen cositas y vamos a tener próximamente unos invitados buenérrimos. Y bueno, tienes de todo. 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Vámonos con más y regreso. Soy Jimena Aguilar.
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3: Seguimos con mucho más y bueno, ahora sí saquen el cafecito porque toca la generación, las más nuevas, ¿no? Bueno, entre comillas, la Z. Bueno, ya hay más nuevas, pero ¿cómo va?
4: Nuevas que son adultos ya, que están arriba de los 18 más o menos, ¿no? Entonces decíamos los millennials con una sensación de timidez, de todo queriendo ser los buenos, de súper respeto y todo lo demás. Y la neta, si te das cuenta, más o menos por ahí van las cosas, porque justo después de los millennials criamos a los Zetas, que son la generación de cristal, pero también son nuestros hijos que creen que todo lo merecen. Y en esta sensación de merecimiento extremo, pues se vuelven sangrones. Entonces, sangrones que no quieren hablar con nadie, que no quieren dirigir palabra, que los audífonos se vuelven su gran herramienta para bloquear el ruido del mundo y, por supuesto, la interacción con otros seres humanos. Llegan a un lugar y lo primero que hacen es ponerse audífonos, pero no solamente para escuchar música, sino para que nadie les hable. Entonces, esto para decirte que hace unos días platicábamos sobre el tema de la salud mental y cómo nos hemos ido aislando poco a poco, y eso también lo estamos viendo en las diferentes generaciones, y entonces no interactuamos con otros seres humanos. Y entonces eso da paso a muchos trastornos mentales, Jimena Aguilar, porque nos estamos quedando más en un mundo individual donde no expresamos lo que sentimos, donde cada vez nos sentimos más solos, porque lo estamos. Realmente no estamos interactuando con otros seres humanos.
3: Tienes toda la razón y es verdad, ¿eh? Yo también he visto mucho eso, y el otro día justo me daba risa porque estaban unas chavitas ahí conmigo en un evento y ellas, al mismo tiempo que ellas se quejaron porque otra persona se acercó como a sacar plática a una persona más mayor y yo le seguí el rollo, o sea, yo así de que, y luego siempre me cacho porque digo no compartas información de más, Jimena, y termino dándole, bueno, sígueme en redes, escucha el podcast y tú qué onda y no sé qué, ya sabes todo.
4: Casi le das tu número de cuenta por si se le ofrece.
3: Yo así de que no sepa quién soy porque capaz que luego viene y me secuestra, pero ya le di todas toda la información. Pero digo, bueno, total, me vale, ¿no? Y así, entonces sí capté esa generación. O sea, digo, yo soy millennial, pero finalmente tengo como que una revoltura un poco de todo, ¿no? Entonces, pero tienes toda la razón. O sea, eso nos mantiene aislados del mundo y desgraciadamente esa es la clave. Lo hemos platicado un chorro de veces, el documental este de las zonas azules que está en Netflix, que habla de eso, la longevidad y no sé qué, y la clave era la convivencia, y es lo que menos hay ahora. Entonces, a ver, atención todos los que nos están escuchando, porque ahorita les vamos a ir cómo armar una buena fiesta. No le cambien, regresamos, ahora el Insunza está en la casa.
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1: ¿Ustedes tienen algún robot en casa que les ayuda para hacer el aseo? A ver, confirmen los que sí. No sé qué tanto sean la comunidad que tenemos acá nosotros en el show de que realmente ya lo estén usando. Porque por ahí me salió una información de que aquí en Estados Unidos cada vez son más ya las personas que pues no quieren limpiar casas, obviamente. Entonces, pues ahora en Estados Unidos ya es una realidad para algunos el que este startup exista. De hecho, está en San Francisco. Y lanzaron un servicio de limpieza a domicilio hecho por robots. Una hora de servicio tiene un costo de $30. Pues dos por tres. Sí, a ver. Bueno, la compañía, pese a que lleva poco más de un mes en funcionamiento, ya ha limpiado pues más de 50 hogares. Quieren ampliar su oferta para llegar a más gente. Y es que esto creo que puede ser un negociazo. O sea, con esto van a pagar el robot, por supuesto. O sea, pero rapidísimo. El retorno de inversión de lo que hicieron para comprar ese robot va a llegar rápido. Porque sí es cierto, es una necesidad. Todos tenemos ganas de que alguien limpie nuestra casa, pero no todos tenemos el presupuesto para pagarlo, porque una persona humana te cobra bastante caro, ¿no? O sea, ustedes lo saben, contratar a alguien que limpie casas acá en Estados Unidos sale caro. Por eso les va re bien. Qué bueno, ¿verdad? Pero pues para el que le duele el bolsillo y le pesa más, pues sí está cañón. Entonces, a lo mejor el robot lo que va a hacer es reducir los costos y pues nada, o sea, finalmente vas a tener ahí algo todo limpio y es un robot finalmente, ¿no? O sea, es que yo en esta parte, o sea, como que sí estoy a favor, porque además es un trabajo muy duro, muy pesado para las personas. No sé cómo, ahí sí que me digan los expertos cómo pueden combinar esto para que esa gente no se quede tampoco sin trabajo, ¿no? No estoy a favor de que la tecnología le quita los trabajos a las personas, pero ¿cómo podría empatarse esto para que el robot sea quien ayude y que no sean las personas y que a lo mejor a ti te cobren más barato? Híjole, es que está cañón. Entrar con las tecnologías siempre va a haber como que alguien que va a salir perdiendo, ¿no creen? Pero bueno, a ver, ustedes digan qué opinan. Saludos, Alexita dice, limpia igual que mi marido. O sea, como que nomás por encima. Bueno, esa es otra también, ¿eh? ¿Qué tan a profundidad va a limpiar un robot? No sé, ese robot específicamente, porque a lo mejor si lo programas para que sea súper intenso, puede que sí, pero no sé. Saludos a Cari, dice, no, esos robots tienen menos ganas de limpiar que yo. Saludos. David dice, ¿vale lo mismo o más que una persona? Claramente está monitoreando por una persona seguramente mal pagada en un país de oriente. Lo hace peor que una persona. ¿Cómo llega a la casa? ¿Quién lo supervisa? ¿Qué pasa si se queda sin batería o se atasca? O sea, en resumen, esto es marketing para conseguir inversores y una vez más, los medios de comunicación estamos picando el anzuelo. ¿Será que sí? ¿Ustedes creen esto que dice David? Bueno, escríbanos en las redes y regresamos con esto y más.
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4: Regresamos y es momento de resolver dudas. Mi gente, hoy toca. Soy Jimena Aguilar, quédate conmigo que aún hay más aquí en el show. Y bueno, yo sé que aquí vamos a hablar de esas preguntas que luego a muchas mujeres les da penita hablarlas públicamente, pero es totalmente normal y no eres la única a la que le pasa. Cuando estás con tu pareja de matrimonio, ya tienes rato, o tu pareja que están juntos desde hace tiempo, pues obviamente no es la misma pasión que otras veces, ¿verdad? Las cosas van cambiando, las etapas son distintas. En el matrimonio ya esto es una rutina, pero no tiene que ser algo malo. Ahora, es válido que de repente pues no te den ganitas, ¿verdad? Yo creo que esto nos pasa a lo mejor más a las mujeres. Puede ser que por el tema hormonal, ahí sí yo como experta no certificada, porque pues es lógico, a las mujeres nos pasa. Ahora, súmale que a lo mejor estás en la menopausia o perimenopausia, que también son síntomas similares, y le sumas la adolescencia o preadolescencia de tus hijos, más todas las broncas que traemos día a día. Pues claro, hay veces que uno está cansada y dice gracias, pero no gracias. Pero ¿cómo le puedes decir a tu pareja para que no se agüite, pues? Que no sea esto un pleito marital y que termine pensando que tienes a otro, ¿verdad? Pero no te preocupes, yo sé que como experta en temas de sexualidad, no lo soy, pero ¿qué creen? En este momento nos vamos a conectar precisamente con Fernanda Zárate, ella es sexóloga en México. Y sexóloga, tengo una preguntita. ¿Cómo le hacemos para decirle hoy no tengo ganas, pero sin que él sienta rechazo?
5: Esto es totalmente natural, ya que nuestro cuerpo no es una máquina. Pero ¿cómo evitamos que nuestra pareja no lo viva como un rechazo? Mi fórmula infalible en psicoterapia de pareja es expresión, propuesta y acción. Básicamente es que en el momento que digas que no, propongas que otro día podría ser. Por ejemplo, hoy no tengo ganas, estoy muy cansada, pero ¿qué tal que lo intentamos el sábado? Y ese día realmente propiciar el encuentro antes que esperar que la otra persona lo haga, porque quien reagendó fuiste tú.
4: Okay.
5: Esto va a evitar que se acumulen pequeños rencores que eventualmente puedan convertirse en una bomba de tiempo para la relación de pareja.
4: Esto es muy importante y ojalá que lo podamos hacer. Es como hacer una agenda marital para tener esos encuentros de ombligo a ombligo. Es parte del show y yo pienso que al final la rutina en ese aspecto puede ayudar. Ya después a lo mejor irá saliendo más natural, pero de entrada puede ser una buena solución. Así que gracias a Fernanda Zárate por esta información. Sexóloga, ya no tengo preguntas, solo por hoy, pero mañana llegarán más. Si tienes más preguntitas tú, envíalas a nuestras redes, @JimenaAguilarOficial, y hoy toca.
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2: Iniciamos con toda la información de noticias. La Cámara de Representantes censuró abrumadoramente al representante republicano Chuck Edwards tras una investigación ética que halló evidencias sustanciales de acoso sexual hacia dos empleadas. El legislador por Carolina del Norte, quien previamente abandonó su reelección por presiones de su bancada, negó las acusaciones durante la sesión, aunque la decisión contó con un amplio apoyo bipartidista. Esta información es traída a ti por NuevaNews.com. Agentes del FBI vigilaron al excongresista demócrata Eric Swalwell durante un vuelo internacional para luego incautar sus dispositivos electrónicos en el aeropuerto de San Francisco. Las acciones forman parte de una investigación federal por acusaciones de agresión sexual que el ex legislador niega. Horas después de la intervención aeropuertuaria, las autoridades también registraron su vivienda en Washington. Te informó Ana Sofía Contreras.
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1: Mi gente bonita, gracias por seguir aquí en el show Jimena Aguilar en vivo. Y bueno, ahí les va una buena nueva. A mí me encanta esto porque hay veces que pues andamos subiendo y bajándonos del carro, subiendo y bajándonos del transporte público, estamos chambeando y entre que escuchas el show y que nada más por encimita y de repente llegas a medias en un chismecito y dices, ¿qué? ¿Pero qué, hijo? ¿De qué se trata? ¿Por qué están diciendo eso? No te preocupes si algo se te ha pasado de Jimena Aguilar en vivo el show. 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Eso es lo bonito que estamos haciendo ahora con esta cadena y con todo lo que estamos llegando y compartiendo y todo lo que se está haciendo. Mira, de entrada te estamos escuchando. A ti que estás en ese rincón que dices, no hombre, ¿acá qué onda? Hasta allá llegamos. Estamos ahora llegando a más lugares de toda la Unión Americana, que eso está buenísimo, porque estamos en cadena, mi gente. Por eso es que de repente me escuchas en Phoenix, de repente me escuchas acá en Los Ángeles, en Las Vegas, en Miami, por todas partes. Y eso, ¿sabes qué? Me encanta. Sigámoslo haciendo así, grande y bonito, como la familia que somos. Quédate conmigo de lunes a viernes, conéctate todos los días en esta estación, guárdala como tu favorita y sígueme en las redes para que hagamos ese match perfecto y que le pongas cara a mi voz. @ Jimena Aguilar Oficial. Y ahí tengo una recomendación más. 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O sea, no crean que yo me voy a poner acá en seria formal, porque pues no, pero sí les traigo la información que está hablando todo mundo en el mundo, ¿sabes? O sea, que si de repente un poquito de política, que si de repente algo de espectáculos, a veces pues son cosas tristes que están pasando en el mundo, pero es la tendencia y eso lo voy a traer aquí. Así que yo muchas veces me respaldo justo de nuevanews.com, porque ahí está la información. Inmigración, política, Estados Unidos, California, que si el deporte, que el espectáculo, hay podcast, hay música, hay de todo. 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La información es poder. Gracias Nueva News por regalarnos tanto al día, todos los días. Soy Jimena Aguilar, quédate conmigo y sigue siendo parte de esta bonita familia.
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2: Híjole, tenemos controversia y se los voy dejando ahorita para que vayan echando coco y después lo vamos a debatir todos acá en este show. La Federación Española va a pagar la congelación de óvulos a sus jugadoras para que puedan ser madres sin renunciar a la carrera de futbolista. ¿Ustedes qué opinan de eso? ¿Están a favor o en contra? Te doy un poco más de contexto, siéntate, quédate aquí conmigo y recuerda seguirnos en todas las redes sociales, en esta estación, y búscame también como @JimenaAguilarOficial. Te cuento, mira, la Federación Española de Fútbol al parecer está preparando un acuerdo histórico. Va a permitir a las futbolistas de la selección congelar sus óvulos para que el reloj biológico no las obligue a elegir entre la roja y la maternidad. Y es que durante años muchas jugadoras pues postergaron este rollo de ser mamás por miedo a perder ritmo competitivo o directamente su lugar en el equipo. Entonces, pues esta medida se suma a otras iniciativas de conciliación que pues la RFF ya había impulsado. Y ahora una futbolista podrá soñar con un mundial, pero también con una familia, sin que una cosa borre la otra. Y está bueno que se los paguen porque, digo, a lo mejor no todas querrán hacerlo, pero no es nada más cosa de las futbolistas españolas, ¿eh? O sea, en general, en el mundo, creo que esto ya se ha vuelto una tendencia. Por lo mismo, justo por esto que comentan ellas, porque las mujeres ahora le dan prioridad al tema profesional y entonces prefieren primero prepararse, ascender a lo que ellas quieren, buscar su sueño y su objetivo profesional, viajar y tal, y ya hasta el último, el tema de ser madres. Y ha habido un problema, porque justo el otro lo platicábamos, ¿no? Que esas generaciones, de repente, cuando dicen, bueno, pues ahora sí, pues resulta que ya no pueden tener hijos, porque el reloj biológico, ese nadie lo para, querida. Ese sigue avanzando, pase lo que pase, pues eso es algo de naturaleza. Pero, entonces, ¿qué está pasando? Pues muchas mujeres están buscando estas opciones, ¿no? De congelar sus óvulos para que cuando ellas decidan, en ese momento, puedan usar esos óvulos de su juventud y que no les afecte en nada. Esa es la idea. Entonces, en el deporte, pues mucho más, porque finalmente, claro, imagínate si tú pues cortas tu carrera por un embarazo, pues claro que perderías lo que habías avanzado deportivamente hablando. Entonces, por eso es que ahora les dan esta opción y se los van a pagar y entonces las mantienen, como podríamos decir, contentas porque lo van a tener en un futuro cuando ellas quieran. ¿Será esto algo bueno o creen que esto, no sé, de alguna manera todo cambia? No sé, ¿ustedes qué piensan? Saludos para toda la gente que nos está escribiendo. Mande mensajito a @JimenaAguilarOficial. Lo platicamos y regresamos con esto.
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1: Seguimos con mucho más y bueno, después de hablar de todo el contexto, lo que nosotras creemos sobre el tema de lo que está pasando aquí en Estados Unidos con la salud mental, importante siempre hablarlo, más en estos meses donde se hace conciencia, pero yo creo que todo el año. Adele Insunza también es un mes de mucha fiesta, o sea, es el mes patrio y todo esto, entonces claro que andamos buscando pretexto para la fiesta, pero a ver, ahorita que decíamos, tenemos hijos adolescentes, tú a lo mejor un poco más grande, pero el tema de hay que enseñarles a socializar porque eso es lo que les va a ayudar a hacer una comunidad, ¿no?
2: Por supuesto, fíjate que es bien importante transmitir nuestra cultura, digo, se ha dicho en muchas ocasiones, pero de verdad dejar la cultura de la fiesta, la familia, que no olviden sus raíces, es muy importante para nuestros hijos latinos. Vivimos acá en Estados Unidos donde es una cultura distinta a la cual nos adaptamos, pero en realidad no es nuestra. Entonces, de una u otra manera, tener estos momentos siempre presentes, la fiesta, que no falte el pozolito el día 15 o 16, depende de cuándo la gente lo esté haciendo, es bien importante, con la idea de que aprendan a través de las convivencias de los adultos, nuestros jóvenes, a convivir y a convivir amorosamente. Finalmente, tú y yo sabemos que podemos decirle un montón de cosas a nuestros hijos, pero el ejemplo arrastra. Así que mostrémosle esta parte linda de ser mexicanos, porque la tiene y nos podemos sentir sumamente orgullosos de eso. Así que mostrémosle esta parte linda. Hoy más que nunca nos toca apoyar a nuestro país. Hoy estamos pasando por momentos muy intensos, pero justamente esto que somos como mexicanos, hay que mostrárselo al mundo.
1: Claro, y aprovechar esos espacios de convivencia, o sea, invita a tus amigos, aunque no sean mexicanos, va a haber muchas fiestas ahora en Estados Unidos, siempre pues los consulados y todo tienen sus fiestas, o a lo mejor en algunos negocios, vayan, porque es parte de, como dices, transmitir esa tradición, esa cultura, y de ustedes mismos obligarse a enseñarse a socializar, a sacar plática a una persona, porque claro, todo es en línea, todo es digital, o no, porque ya ves que ni ahí quieren luego conectar, entonces eso es lo que te va aislando, y finalmente dices, no pasa nada, pues no, sí pasa, ya les contábamos el caso de la señora que bueno, estaba en el Times Square, pero así como ese, pues desgraciadamente los tiroteos que han pasado y bueno, muchos temas que tendrán con otros factores que ver, ¿no? Pero
2: así es, pues ahí está, decíamos, el ejemplo para nuestros hijos, nos divertimos nosotros, pero también ellos aprenden cómo socializar y hacerlo con el vecino, con la amiga, con el compañero, invitar a sus propios amigos, y yo creo que sí, yo creo que todo hijo de latino no puede faltarle la experiencia de estar en una fiesta, quedarse dormido en la silla, esto que ya sabemos, la borrachera de los tíos. O sea, todo eso que
1: no,
2: la...
1: No es lo ideal, pero sirve.
2: No, es parte de la cultura y que si bien no vamos a hacerlo nosotros, o sea, no queremos ni nosotros ni nuestros hijos, pero sí que sea el folclore y la aceptación. Porque fíjate una cosa, Jimena Aguilar, también parte de la socialización es tolerar lo no tan bueno de los demás. O sea, claro que cada vez vamos evolucionando como sociedad y queremos cada vez ser mejores, sin duda, pero querer a toda la familia con sus defectos y virtudes.
1: Es correcto. Vamos con más y volvemos. No le cambien.
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2: ¿Sabías que los perros pueden odiar a las personas que se portan mal con su familia? Confirmo. Oigan, a ver, ¿ustedes les ha pasado que sienten esas vibes así del perro con una persona y dices, ¿por qué con ella? O ¿por qué con él nada más se pone así? Bueno, pues si tú eres pet lover, quédate. Y si no, también, porque esto es información que cura. Soy Jimena Aguilar. Recuerda seguirme en las redes. Allá te cuento más de todo el chismecito que traemos aquí todos los días. Instagram, Facebook y TikTok, @ Jimena Aguilar Oficial. A ver, los perros pueden darse cuenta de quién trata mal a la familia y entonces inmediatamente van a cambiar por completo la forma en que responden a esa persona. Hay investigadores de la Universidad de Kyoto que hicieron un experimento con 54 perros, entonces vieron cómo reaccionaban después de ver a alguien negarse a ayudar a sus dueños. ¿Y qué crees? Luego, tanto esa persona como otra que habían permanecido neutrales le ofrecieron comida y los perros mostraron una clara tendencia a evitar a quien se había comportado de forma negativa con su humano. Los científicos explican que esto no significa que odien, pues, como tal, no, exageré, pues, no es que odien, como lo haría una persona, pero sí que pueden evaluar el comportamiento de otros y decidir en quién confiar. Yo le voy también al olfato, ¿eh? O sea, como que ellos huelen, saben algo, o sea, ¿por qué le ladran a uno y a otro no? ¿Sabes? Es algo de las vibras. Yo estoy segura que sí, como experta no certificada, claro. Bueno, parece que tu perro no solo te quiere, ¿eh? También está viendo muy bien cómo te tratan los demás. Cosas que a veces nosotros no nos damos cuenta. O sea, es como cuando la mamá te decía, es que ese amigo no te conviene, y tú sí, ese sí, y trácala, que te traicionaba o algo. Así los perros, pero más y mejor por el olfato, por los instintos, porque algo tienen los perritos que detectan eso. Yo estoy segura que sí. Oye, si pueden detectar a veces hasta enfermedades, ¿tú crees que no van a detectar a una persona mala vibra? Pues obvio que sí. Así que para la próxima, no sé, tal vez habría que hacerle un poco más de caso a los instintos perrunos. Soy Jimena Aguilar y sí, también soy pet lover.
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2: Y si se trata de estar informados, aquí en Jimena Aguilar en vivo es el lugar. Gracias por seguir conectados en esta estación, gracias por escucharnos, por pedir tus canciones y por ser parte del show. Y como tú lo pediste, hoy aquí tenemos a los mejores colaboradores y es momento de hablar de deportes con los certificados del tema. Así que dale play a la nueva jugada.
3: Mi queridísima Jimena Aguilar, ¿cómo estás, comadre? Llegamos desde Nueva Jugada para traerte toda la información deportiva, pero también el chisme. Mesito sabroso. En este mes patrio arrancamos con un mexicano que, como el chile, es, pero mira, picoso, picoso, picoso. Hablamos de Julián Quiñones, el delantero del Al-Khadija, que recibió una crítica así a través de redes sociales, un aficionado, pues digamos, normal. Esto por el inicio de su temporada en Arabia Saudita, que la verdad se ha sido bastante floja. El fan le reclamó que llevaba 4 partidos sin anotar y cuestionó el nivel del delantero. ¿Y qué creen? Usted se preguntará, ¿qué hizo Quiñones? ¿Lo bloqueó? ¿Lo insultó? No vio nada o hizo que no vio nada. No, le dio la razón. Julián respondió: estoy de acuerdo contigo, amigo. Acepto tu crítica, pronto volveré más fuerte. Además, pidió que todavía lo apoyen también en los momentos malos, no solamente cuando está de goleador y cuando deja a todos con la boca abierta. Muy bien por Julián Quiñones. Y también vamos a hablar de la Selección Nacional de México, porque Andrés Guardado, el Principito, fue confirmado como auxiliar de Rafa Márquez. ¿Cómo les quedó el ojo? Esto rumbo al proceso del Mundial del 2030. Y la verdad es que esta dupla tiene mucho sentido. Compañeros, capitanes, jugaron juntos varios mundiales y Guardado conoce perfectamente lo que significa vestir la camiseta de México en una Copa del Mundo. Vamos a ver qué es lo que pasa por acá. La verdad es que creo que experiencia de vestidor, conocimiento del futbolista mexicano y una formación táctica pueden hacer maravillas. Y sí, mi querida Jimé, regreso contigo y más adelante te traigo chismecito del sabroso.
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2: Iniciamos con toda la información de noticias. El presidente Donald Trump sugirió en su red social Truth Social rebautizar el Estrecho de Hormuz como Estrecho de Trump, asegurando que la estratégica vía marítima se encuentra bajo dominio militar estadounidense. Mientras el Departamento de Energía reporta el tránsito seguro de millones de barriles de crudo, la tensión escala tras recientes intercambios de ataques armados con Irán en la región. Esta información es traída a ti por Nueva News. El primer ministro canadiense Mark Carney instó a funcionarios del gabinete del presidente Donald Trump a suspender las burlas hacia su ejército y abordar con seriedad el conflicto comercial bilateral. Las tensiones escalaron tras irónicas declaraciones del secretario del Tesoro Scott Bessent e imágenes publicadas por el secretario de Defensa Pete Hegseth, mientras el partido de Carney fortaleció su posición tras ganar 3 elecciones especiales. Te informó Ana Sofía Contreras.
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2: No sé ustedes, pero yo, la neta, sí estoy contenta, Gan, porque ya es este mes donde hay mucha fiesta, mucha comida, mucho cotorreo. Siempre hay un pretexto para decir, es que soy mexicano, es que estamos de fiestas, es que estamos de manteles largos, es que viva México, es que todo, ¿no? Que viva septiembre. Un mes muy rico. Y más si estuviéramos en México, porque ya hay mucho puente, ¿no? Pero bueno, desde acá vamos a celebrar, vamos a buscar nuestras comunidades para celebrar nuestras tradiciones, el gritar viva México, el reunirnos en familia, comer unos buenos tacos, un buen pozolito. ¿Qué es lo que más te gusta hacer en este mes patrio, no? Y dime, ¿por qué te sientes orgulloso de ser mexicano? Eso es lo más lindo también. Los leemos en las redes sociales y todos los días aquí de lunes a viernes, ya lo sabes, aquí, esta es tu casa. Esa es una frase muy de los mexicanos, ¿no? Mi casa es tu casa, siempre lo será. Y qué emoción, porque además ya comenzó este mes en el que los mexicanos nos vamos a disfrazar de mexicanos para comer comida mexicana en fiestas mexicanas. Se tenía que decir y se dijo, ¿no? Es broma, pero si quieres no es broma. Es verdad. Es que hay mucha gente que ni al caso, que no usa, o sea, como estos típicos vestuarios de México y tal, pero ese día los usa. Ahora, yo no le veo nada de malo, porque al final es como el otro día que platicamos, Arel y yo, que es como, o sea, yo, Jimena Aguilar, por ejemplo, me mandé a hacer un vestido especial. Claro que es para un evento, ¿no? Pero es con los bordados artesanales súper mexicanos, pues me lo hicieron en Oaxaca, precioso el vestido, me lo voy a poner para el evento del grito, que voy a Miami y es en el consulado de México, y claro, a lo mejor ese vestido no es que me lo voy a poner todo el año, pero para ese evento especial, sí, entonces pues yo también voy, entre comillas, pues disfrazada de mexicana, a eso me refiero. Pero la neta está padre, ¿no? Saquen sus mejores outfits, ¿cuál? A ver, etiquétenme en esas fotos de años anteriores cómo se han vestido para dar ideas también de cómo se pueden caracterizar para este próximo 15-16 de septiembre, que estaremos celebrando, pues seguramente en algún lugar importante, ¿verdad? Etiquétenme allá, @ Jimena Aguilar Oficial, y que viva México.
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1: Antes de que te vayas, Areli Insunza, ¿cómo te encuentran en redes sociales?
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0: Amiga, hablando de las fiestas, ¿verdad? ¿Crees tú que, por ejemplo, ahora que vas a hacer las fiestas mexicanas, ese es un buen lugar para conocer un galán? ¿O qué otro lugar? Porque les vamos a dar una idea para aquellas amigas solteras y solteros también, que luego dicen, es que no, ya conozco a todos los de aquí donde vives, ¿no? Ya conozco a todo mundo, aquí no voy a conocer a nadie más, me voy a quedar soltera forever, apenas que me vaya a vivir a otro lado. ¿Cuáles son los lugares ideales para conocer galanes? A ver, en tu experiencia.
1: Pues mira, más bien te lo voy a preguntar yo a ti porque yo soy una mujer soltera. No, pero fíjate que últimamente haciendo justamente este análisis, porque yo soy una mujer soltera y en la búsqueda de un hombre interesante, pues yo creo que no sé si estas fiestas propiamente, pero sí, lo que sí sé es que tiene que ver con tu lugar de interés. Si a ti te gusta la fiesta, la pachanga, las reuniones familiares, sin duda es el lugar indicado. O sea, tiene que ver con tus gustos y tus afinidades. Ahí es donde sería lo ideal que pudieras buscar a la persona ideal. Si tú eres una mujer de familia, de fiesta, de pachanga y todo lo demás, sin duda esta sería una gran oportunidad porque ahí está dándose esa situación. Entonces yo creo que de eso depende. Si eres una chica fitness que no se desvela, no va a fiestas, pues no es el lugar indicado, ¿no? Entonces depende. Así que si lo tuyo es la fiesta, la familia, el conservar las tradiciones y el estar siempre en bola, este es el momento indicado para que te pongas tu rebozo, tus trenzas y te vayas a festejar y a buscar pareja.
0: Y a gritar ¡Viva México! Oye, también puede ser en las convenciones, querida, te voy a dar un tip.
2: Sí.
0: Tú inscríbete a cursos, es capacitación, o sea, seguramente es una persona que se quiere preparar y casi siempre hay de muchas nacionalidades. Ahí puedes encontrar un buen galán, por ejemplo.
1: Ahí es un buen dato para mí, Jimena Aguilar. Fíjate que me voy a inscribir a algo, no sé qué, próximamente con la única y exclusivo propósito de encontrar a un hombre. Y sí, entonces tendría que ver con temas de mi interés. ¿Qué me interesa a mí? Pues a ese tipo de cursos y convenciones y todo lo demás. Y viajar, además de viajar por el mundo, aprovecho para conocer gente.
0: Exactamente. Puede ser también a lo mejor en el súper. ¿Crees que podría ser una buena? Esa está un poco riesgosa porque siento que pueden ser familias, ¿no? O sea, puede ser un hombre casado, bueno, en todos lados, pero más en el súper siento que es un tema de, o no sé si por los horarios.
1: Sí, pero fíjate qué interesante propuesta, porque sería un hombre, porque fíjate que hoy está más en tendencia, y lo cual aplaudo, que los hombres se decidan a vivir solos y a vivir la experiencia de ser ellos sus proveedores de bienestar. Entonces, un hombre que vive solo tendría que ir al súper, no solo los casados.
0: Pues manden sus propuestas, las leemos y regresamos con eso en el próximo show.
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1: ¿Y tú qué onda? ¿Te animarías a probar un helado de hígado encebollado? Bueno, yo digo que porque a mí, en lo personal, no me gusta el hígado encebollado. Tengo malas experiencias además de ese platillo, pero sé que hay gente que lo ama. Pero una cosa es comerte el platillo, o sea, el hígado a lo mejor con un arrocito, yo qué sé, unos frijolitos o no sé con qué lo combines, a que te den un helado. Es que como que le da una textura y un sabor distinto cuando lo mezclas como helado. ¿O será porque psicológicamente? O sea, ya tenemos en la mente que los helados son dulces, son ricos, son cremositos, pero con un sabor diferente, pues, ¿no? Como de dulce, no de hígado encebollado. La neta, yo zafo. ¿Pero tú qué onda? Escríbeme en las redes sociales, @JimenaAguilarOficial. Dime qué ha sido lo más exótico que has probado. Yo les conté el otro día, en mi viaje a Oaxaca, que fuimos a un restaurante con estrella Michelin y toda la cosa, muy rico, muy buena atención. Pero nos dieron un helado que fue para probarlo, claro, ¿no? Y de hecho me lo regalaron así de cortesía y muy, muy buena onda, pero confieso que no me gustó y no era tan extremo de que fuera hígado encebollado. De hecho, era un helado de tortilla ahumada con palomitas acarameladas y no me acuerdo qué tanta cosa tenía. Pero la neta, al probarlo, a mí no me gustó porque me supo literalmente que me estaba comiendo como el humo, ¿sabes? O sea, lo ahumado. Entonces me supo súper fuerte y dije, paso. O sea, sí, agradecí, muchas gracias. De hecho, lo compartí ahí en el TikTok y todo, pero no me encantó. O sea, es que yo a lo mejor no soy de sabores así locos, ¿no? Y ahora un helado de hígado encebollado, ay, no lo sé. Pero bueno, hicieron caso a uno de los retos de uno de sus seguidores. Hay un influencer que se llama Martín Rodríguez que preparó este poco apetecible helado y pues ahora lo tienen ahí. ¿Lo probarías tú? Un helado sabor a hígado en cebolla. Es que lo ves y pues se ve lindo, ¿verdad? Pero ya que sabes cómo lo hicieron y lo que tiene, pues a lo mejor no a todos les va a encantar. Pero cada quien. Aquí escuchamos y no juzgamos. Hay muchos que están diciendo que sí, ¿eh? Verónica dice sí. Mirna dice yo sí. Y en Mérida había un lugar donde vendían cepillados de cebolla, tomate o ajo. O sea, de varias cosas y sabían a eso más buenos. ¡Órale, Mirna! No, pues eres extrema. Saludos para Daddy, dice... ¿Qué es eso? ¿Una capirotada? No, pues helado. Helado de hígado encebollado, ¿no? Dice Gus, me gusta el hígado encebollado, pero probarlo en helado no lo sé. Es que es lo que les digo, te puede gustar, pero no quiere decir que en helado la consistencia esté buena, ¿no? Pero bueno, aquí escuchamos y no juzgamos. Repeat after me. Los leo en las redes, vámonos con más, no le cambies.
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2: Mi gente, qué bueno que siguen aquí conectados conmigo porque ahí les va. 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
7: Pues no queremos, pero ya nos tenemos que ir. Mira, es que no nos es suficiente tantas horas juntos tú y yo. Necesitamos un poquitín más, ¿verdad? Pero bueno, lo dejaremos para mañana, como siempre, para que nos quedemos con ganas de más. DJ, solo quiero darte las gracias frente a todo el público, porque lo hiciste muy bien. Hoy trajiste muy buenas rolitas. Nos pusiste a bailar, a cantar, a llorar, a gritar, a dedicar y a recordar y volver a vivir. O sea, todas las emociones en uno. ¡Qué bonito eso! Y además, qué padre que esto lo podamos vivir, no solo hoy, sino todos los días. Eso es una garantía, ¿eh, mi gente? Hay que seguir disfrutando de la vida y la música es nuestro mejor acompañante. Quien nos saca a bailar, quien nos hace recordar y viajar, quienes nos ayudan a sacar esas palabras que no sabemos cómo decirle a alguna persona. Así que la música siempre será también parte de nuestros invitados VIP, así como ustedes, que todos los días les digo y los recuerdo y lo repito, ¿eh? Aquí tienen su lugar asegurado, siempre tenemos espacio para más y nos encanta recibirte todos los días. Llega tempranito, disfruta de la música, ponte al día, entérate de lo que está pasando en el mundo y por supuesto de los temas más virales. ¿Qué conversaciones son las que se están hablando en las redes sociales? Yo te las traigo aquí a la mesa más polémica de la radio. De lunes a viernes en esta estación, no te lo pierdas. Y ya lo sabes, puedes escribirme también para que pues estemos en contacto directo a través de las plataformas Instagram, Facebook, TikTok. Búscame como arroba Jimena Aguilar Oficial. Jiménez con J, no te equivoques, allá conecta conmigo, ponle cara a mi voz y bueno, envía tus saludos, envía tus comentarios, platiquemos juntos y disfrutemos, porque de eso se trata este espacio. Nos vamos acompañando a veces en el tráfico, a veces en casa mientras cocinamos o mientras vamos por los niños o mientras vamos camino al trabajo o cuando vamos de regreso a casa también ya cansados, ¿no? Así que para eso estamos, porque en todos los momentos de tu día queremos aparecer, queremos estar, queremos disfrutar junto contigo, sufrirla también un poquito de vez en cuando, porque esto yo sé que no es fácil cuando uno está lejos de la familia, que estamos chambeando y que, bueno, hay tantas cosas que hacen falta, pero si tratamos de voltear y ver la cosa buena que sí tenemos, entonces vamos a ver la vida de una manera distinta. Y ojalá que ese sea el objetivo que todos los días yo traiga para acá, para ti, y que lo podamos cumplir juntos, por supuesto, ¿no? ¿Te la pasaste bien? Bueno, comenta en las redes, allá te espero. Y mientras tanto, mañana, misma hora, misma estación, tenemos una cita tú y yo. Gracias por estar aquí. Esto es Jimena Aguilar en vivo. Bye, bye.
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2: Iniciamos con toda la información de noticias. El vicepresidente J.D. Vance declaró en una entrevista sobre su fe en el podcast cristiano de Bryce Crawford que no les sorprendería que el anticristo estuviera entre nosotros o si viviéramos en los últimos tiempos. Además, Vance defendió la controvertida imagen de Jesús generada por inteligencia artificial que el presidente Donald Trump publicó en redes sociales. Esta información es traída a ti por nuevanews.com. El presidente Donald Trump será el único mandatario vivo que no asistirá al evento conmemorativo de Ground Zero por el 25 aniversario del 11 de septiembre, optando por acudir al servicio en el Pentágono mientras los expresidentes se reunirán en Nueva York. La decisión de la Casa Blanca ocurre ante la restricción que prohíbe discursos políticos en la ceremonia neoyorquina. Le informó Ana Sofía Contreras.
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Ahí quedó para todos ustedes la revolución de Emiliano Zapata. Así es, así se llama. ¿Qué quieres que haga? Yo no tengo aquí nada que eso no puedo decir. Claro, es el nombre de la agrupación en la hora de las gruperronas. Y bueno, pues vamos a continuar. Por ahí ya dejamos el saludito y la invitación para el rato a las 6 de la tarde del Facebook Live y también a través del TikTok. 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Así que, mi querido muñeco, vamos a continuar con más música y, por supuesto, vamos a invitar a la gente también para que nos regale un like en la página de Facebook, porque siempre hay oportunidad de que le lleguen pues las alertas donde está el costeño y también los diferentes partes del equipo que andan trabajando allá afuera visitando a los clientes para que usted pueda ganar desde un platillo 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ganar con Radio La Grande. No, ya no me ponga romántica, muñeco, no, románticas, no, ahorita no, porque la gente ahorita, de por sí con el calorcito, ¿qué digo calorcito? Calorzote, está por ahí aguantando. ¿Qué, hijo? ¿Qué es eso? Ah, ok, dije ya, valió aquí, ya le moví algo donde no debía. ¡Son los Acosta! ¿Eres feliz junto a él? Te pregunto. 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
5: 5 de la tarde ya con 20 minutos, 5 con 20, y tenemos el reporte del tráfico. ¿Qué pasó? ¿Qué sonó ahí? ¿Qué se escuchó ahí? 5 de la tarde con 20, y el reporte del tráfico es presentado por nuestros amigos de Mark Ingram con State Farm. 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Tenemos reporte de un accidente sobre la Capitol Boulevard a la altura de la Buffalo Road. También tenemos información sobre un accidente hasta la altura de la Sixth Road y la Lynn Road. Mientras que por acá para el 70 y lo que viene siendo la Hammond Road y la Chapanock Road, ahí también tenemos reporte de otro accidente. Es lo que tenemos para informarle en esta hora de la tarde, aquí a través de Radio La Grande, Puro Power Latino.
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Mi gente de Acapulco, Guerrero, aquí los saludamos con la música de los Yonix, las baileras, sí, son de ahí. No, no, es que no todo tiene que ser así como los Carques, como Bertín Gómez. No, no, no, esos son más de la costa. Bueno, también es costa ahí, pero es en la parte del centro de ahí, del estado de Guerrero, en Acapulco, Guerrero, ahí los Johnny. Saludamos mi gente bonita, fina y elegante. Continuamos con más música. Ya les comenté acerca de lo de Chayanne, ¿verdad? 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Vamos a continuar con más música, nos vamos con ahora los rehenes, muñeco. Sí, los rehenes acá de este lado. Y mañana vamos a dar a conocer a los ganadores de la gran promoción de pues el concierto de el Grupo Frontera, que está lleno de eventos este fin de semana en el área de Carolina del Norte, pero igual vamos a tener chance de ir a uno o a otro. Así que mañana se van a dar a conocer los ganadores del Grupo Frontera para ir a este evento. Es más, hoy, más al ratito, cuando estamos con el Facebook Live, también va a haber oportunidad de que yo lo registre, sí, va a haber oportunidad para que siga registrándose en el gran evento del Grupo Frontera para septiembre 5 en el Red Hat Amphitheater en la ciudad de Raleigh. Así que prepárate porque llega con su gira triste, pero bien cabrón. Cuando usted escuche esa canción, nos va a llamar y le vamos a registrar. ¡Sale! Mientras tanto, vámonos con cosas buenas que parecen malas. ¡Los rehenes! Aquí en Radio La Grande, puro power latino.

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6: 5 de la tarde con 38 minutos, 5:38, y tenemos el pronóstico del clima en esta hora de la tarde. Calientito, ¿verdad, muñeco? Bueno, calientísimo. 97 grados Fahrenheit es lo que se está registrando en este momento. Y bueno, sí llegamos. En este momento se siente, la sensación térmica es de 102 grados. Imagínense ya cuando van a ser las 6 de la tarde, 20 minutos antes de las 6, y se sienten esa temperatura. La mínima para esta noche estaría oscilando alrededor de los 77 grados Fahrenheit. Para mañana viernes hay una posibilidad de tormentas eléctricas y algo de lluvia en un 40%. También tenemos que la máxima estaríamos alcanzando los 101 grados, de, la verdad, rebasando los tres dígitos para el día de mañana. La mínima 77 grados Fahrenheit. Sábado 98 la máxima, 70 la mínima. Es lo que tenemos para informarle en esta hora de la tarde. La verdad que bastante calorcito que se estará dejando sentir en el área central para el fin de semana acá en Carolina del Norte. 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
4: ¿Por dónde sí y por dónde no? Ok, por dónde sí, bueno, pues ahí por donde usted va, le vamos a decir si hay algún accidente, porque aquí se lo vamos a comentar. Bueno, por acá por el área de la 64 Road, a la altura de la Lynn Road, hay un accidente. Ahí dicen sí, que por ahí no, porque pues está la actividad policíaca redirigiendo el tráfico. También sobre la Wayfarer Road, a la altura del 440, lo que viene siendo la salida número 10, ahí también tenemos reporte de otro accidente. Blue Ridge Road y el 50, lo que viene siendo la Glenwood Avenue, también tenemos reporte de otro accidente. Mientras que, a ver, muñeco, para acá de este lado, de ese ladito, Hillsborough Street, a la altura de la Oberlin Road, también tenemos reporte de otro accidente, mientras que por la Hammond Road y la Chapanoque también continúa. Hace rato se lo mencionamos y continúa el tráfico bastante lento. 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
4: Vámonos con esa mujer, el grupo Bronco. Ahí es donde dice la palabra en guaraní, ¿verdad?

Así es, dime cuándo volverás. Es el grupo Sonido Master que andaban por Sudamérica. Andaban en Europa, era de Europa, mi hijo. Así que, bueno, pues nos vamos de las gruperronas y en breve hacemos el Facebook Live para la hora de la fiesta privada. Vámonos con una tejanita. Bobby Pulido. ¿Cómo se dice desvelado en inglés? Lo voy a investigar. Aquí está desvelado. Yo también, ¿eh?

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2: Iniciamos con toda la información de noticias. La Casa de la Moneda puso a la venta monedas conmemorativas de un dólar con el rostro del presidente Donald Trump para celebrar el 250 aniversario de la independencia. Aunque las piezas están destinadas a coleccionistas, las autoridades confirmaron que también circulan en el mercado general. La medida genera fuertes críticas de la oposición por el protagonismo del mandatario. Esta información es traída a ti por nuevanews.com. El secretario de Defensa Pete Hegseth retiró de sus cargos o frenó el ascenso de más de 80 generales y almirantes, afectando a casi el 10% de la cúpula militar. La medida impacta desproporcionadamente a oficiales mujeres y afroamericanos, desencadenando la renuncia del secretario del Ejército Daniel Driscoll en medio de tensiones internas por la politización de los mandos del Pentágono. Informó Ana Sofía Contreras.
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Mi gente bonita, fina y elegante, ¿cómo están? Muy buenas tardes. Bienvenidos a la hora de la fiesta privada aquí a través de Radio La Grande. Saludos a través del Mil AM 1220, 1530, 910. A través de las diferentes frecuencias moduladas también, lo que es en Reidsville a través del 93.5, en Jacksonville 95.9 y en el 92.7 FM allá en el área de Lillington. Y sin olvidarnos a través del TuneIn, Apple Music, lagrandenc.com. Gracias, gracias por acompañarnos el día de hoy. Hoy que es jueves, ¿verdad? Ya casi la libramos, ya casi llegamos al otro lado. Y por supuesto también a través del Facebook Live y también de lo que viene siendo el TikTok. Gracias, saludamos a Rubí Salmerón. Dice, ¿puede poner a Leo Dan la canción, la radio? La ponemos más al ratito. Ahí ponemos algunas de Leo Dan. Ahí le vamos a ir poniendo saludos para Rubí Salmerón y también para el tremendo Giovanni. Ana Lili Miranda, ¿cómo está? Saludotes. Y acá a través del TikTok dice, saludos Don Ray. La señora Reyes, ¿cómo estamos? Buenas tardes. Lidia Vázquez, también le saludamos con muchísimo gusto. Irene Gutiérrez, ¿cómo está? También saludos a la gente allá en Winston-Salem. También a Omar María Venegas, ¿cómo está? Peque, saludos mi Don Ray, buenas tardes para Charlie, ¿cómo estamos? Saludotes, ahí está mi flaquito también acompañándonos el día de hoy. Pedro García, también los saludamos con muchísimo gusto. Gente bonita, fina y elegante. Piñatas Ana, saludos, también ahí estamos. Y ¿a quién estamos por acá de este lado? Me falta alguien, Angelina Pinales. Gracias. Ponga algo relax de playa aquí en mi hamaca. Ah, que a todo dar el patrón. Está chambeando. No, ¿verdad? Ahorita anda descansando. Creo que hoy se aventó doble.

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1: Aquí ponemos música para todos los gustos. Saludos para la señora Sonia Ayala. ¿Cómo estamos? Dice, hola, señor. Pues aquí estamos, trabajándole duro, tendido, tupido y macizo. También para el compa Chentillo. ¿Cómo está? Saludos hasta allá para el área de Thomasville, Hendersonville. También para la gente allá en Charlotte, Concord. Gracias, saludotes por acompañar. Gracias por acompañarnos. Javier Xochicale, buenas tardes, don Ray. No te pongas nervioso, por favor, otra vez, mi querido. Nombre. Saludos.

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2: Ajá, eso no, porque me van a bloquear acá. Hola, gordo, dice. Este, dice por acá el Pachuco Pachucote, allá desde el bello estado de Hidalgo. Dice: hola, gordo, no te conocía. Ah, no, perdón, ya estaba yo pensando otras cosas. Que me estaba imaginando qué diferente te ves con ropa. Uy, uy, uy. Dice Albino Sánchez: saludos para mi hija Fátima Sánchez. Le mandamos un saludote a toda esa bonita familia. Oscar Camacho, ¿vas a regalar boletos? No. Hoy no. Ana Lili Miranda por ahí también nos acompaña. Dice: lo bueno que ya me reconoció. Ah, por los lentes. Saludos para la señora Sonia Ayala. Dice: estoy esperando mi regalo. Su regalo yo lo tengo, yo lo tengo. Créame que no me olvido de eso, pero no la he visto. Y yo estaba esperando la llamada, pero pues también, ¿va? Se le olvidó. No, pues sí. Ya le han de haber dicho: no, hombre, no, aquí te lo damos todo. No, no, esos para qué los quieres, ese para qué lo quieres. Ay, pero bueno, ni modo, ni modo. Aquí estamos. Oye, saludos. Alguien, no sé quién fue, pusieron ahí. ¿Falta presupuesto o qué?

Saludos, dice Diana Flores. Saludos desde las playas de Ciudad Madero. Ah, órale. Saludos para la señora más hermosa de Madero, Irma García, y para Michelle Serrano, que nos visitó desde Monterrey. Ah, mire qué bueno. Qué bueno que van a visitarla. Bueno, a toda la familia, ¿eh? ¿Ya comió, compañera? No, hombre, no he comido. Bueno, sí, ya comí hace rato, ¿eh? Sí, sí comí hace rato. 6:18 p.m. Ahorita le vamos a bajar revoluciones. Sí, vamos a poner la de Leo Dan. Hay algo para que se relaje. Y no es porque haya pedido el patrón. No, no, aquí ponemos música de todo. Pero pues tratamos de darle música para todos los gustos, ¿ok? Dice, porque puros grupos, y sí lo leo porque no, porque luego me dicen, es que no los lee. Porque puros grupos chafas van a traer, ¿cuándo es? Dicen que a caballo dado no se le busca el ojo, ¿verdad? Pues sí, es que son exigentes.

0: Bueno, señoras y señores, voy a la pausa comercial. Recuerde cuando usted escuche la canción del Grupo Frontera, Triste pero bien canijo, ahí va a tener oportunidad de que nosotros lo registremos. En ese momento usted va a llamar hasta que aparezca esa canción, porque mañana se van a dar a conocer los ganadores para el gran concierto del Grupo Frontera. Gane con Radio La Grande, puro power latino.
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Saludos para la señora Yohaira Wells, que es mamá de Eliana, que es la una de las ganadoras de la promoción de los 15 años, pero que el... ¿Cuándo fue? El día 3, ¿verdad? Se fue para México a dar una vuelta. No sé si la señora Yohaira ya haya tenido la oportunidad de visitar México o sea su primera vez.

Muchas bendiciones, cuídese mucho. Gracias, qué bueno que ya anda por allá por nuestro bello Tamaulipas. Saludos allá también a la gente de Guatemala acá que nos sintoniza en el área de Durham. Ciudad de los Toros, Javier. Ay, Diosito. Eso, para Transportes Express K11. Ahí están los saludotes. Y claro que siempre escuchan Radio La Grande. Rodríguez Eri, ¿cómo está? Mi nube viajera. Saludos. Continuamos así para relajarnos un poquito. Para que se quede meciendo aquel hombre. Cierre los ojos y de repente diga, ching.

Ahí está el potrillo. Dice Diana Flores que es su novio. Ah, ya llegó la hora de comer y yo con esas ganas que le traigo de comer. Ni modo, ya me tendré que esperar. Saludos, ay, luego doña Flora ahí. Ay, coma, diviértase mucho, coma. Ay, Diosito santo, hombre, deje a la comadre en paz. Se fue para allá para olvidarse un poco de nosotros. Déjela en paz. Diviértase mucho, comadre.

Ay, Diosito santo, ¿dónde estoy ya de este lado, verdad? Pablo Montero, se te olvidó. Una más para terminar de relajarnos, porque después nos vamos a ir hasta arriba a bailar cumbia. 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Ay, esa ya es la última para relajarnos y después le cambiamos. ¿Cómo le atinó, Ruby? ¡El Baloy! ¿Cómo está? Saludos para Baloy. Para su esposa también le mandamos saludotes. Flaquito, esa va para usted, que ya le jaló las orejas ahí a la señora porque había escrito mal su nombre ahí. No, hombre, Flora, señora, perdón. Póngase al tiro. Mari, mi amor, ¿cómo está? Buenas tardes. Saludos.

Aunque no lo crea, también, sí, sí, usted sí es bruja, Rubí, porque hoy precisamente hoy fui al examen de los ojos, porque estos ya no funcionan bien. Cambié de oftalmólogo, ya fui a otro lugar, me recomendaron otro. También me la andaban dejando caer, pero bueno, esa es otra historia. Buenas tardes, saludotes. Por acá voy a leer el comentario que escribió, y sí lo escribió bien. Es más, ahorita, con esta rola, ¿ok? La señora Flora Reyes dice: te volvería a elegir, mi flaquito hermoso, ya que eres mi gran amor y mi único refugio, eres mi todo. Sé que se acerca tu cumpleaños y te deseo lo mejor, y te deseo más que en otras ocasiones.

Ay, ay, ay. Mi querido muñeco, quítame la melodía esa, porque la verdad que no debería de estar ahorita poniendo ese tipo de música. DJ Poeta, no es de mi autoría. No sé de dónde se lo robó la señora, hizo copy paste y ahí está. Solamente lo dije para que nunca llores.

0: Es la hora del amor y desamor. Tengo un minuto antes de la pausa, ¿verdad? Está bien.
1: Tercos. Ray, lo veo allá donde quedamos, ¿ok? Se va derechito. Pues mire, de que me voy a ir, sí. Derechito, no tanto porque estoy medio pandeado, pero de que me voy, ¿ok? Después de esta ya la pausa, 6:41. Recuerde que tenemos la gran promoción del concierto del Grupo Frontera. Usted puede ganar boletos siempre y cuando nos llame al momento de escuchar la canción de... Triste, pero bien canijo, ¿verdad?

0: Saludos para el señor Palominos, un hombre de pocas palabras.
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0: Ah, no, no, no, ¿cómo era?
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0: De poco ruido, pero. De pocas palabras, pero mucho ruido.
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0: Ah, su levado. La fruta del pecado, pero qué bien sabe. Aquí tengo la fruta del pecado, Mari, mi amor. Mire, aquí está. No, no sé si es naranja o manzana, porque de un lado está bien rojita y del otro lado, mira.
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0: Saludos a José Mendoza, que dice don Rey que le ponga su rola, la del buey de la barranca. Te espero allá en el cielo.
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0: Por acá, hijo. No, no, no, no, así no. Bromas, pero no pesadas, señora Flora Reyes. Bueno, la pausa comercial y le cambiamos ya, porque no los quiero agüitar. De por sí este calorón. Me imagino que se están tomando algo. Don Ray, no lo vayan a pandear más de lo que ya está. Yo no quiero. De Cornelio Reina. A ese le gustan a Giovanni.

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Dice por acá Giovanni, dice, ¿usted es el DJ para los 15 de la Grande del Rey? No, no, yo no soy el DJ para ese evento. Estará Sonido Ciclón de la Costa y también estará DJ Caos, pero con todas las agrupaciones, obviamente, pues a ver si hay espacio. Pero no, yo no. Saludos, en donde le den posada, canijo, en donde le den posada, ahí es. Ángel, por donde platique. ¿Qué pasó? Tío, pero usted siempre duerme por ahí. Ángel, por donde platique. Bueno, Mari, mi amor, dice, lo dice por experiencia, ¿verdad?

Acción del Grupo Frontera. No te preocupes, Ray. Van para campeones en la MX, mi niño. Espero. ¿Qué pasó, don Ray? No, mi amor. No, perdón, Mari, mi amor. Perdón, me chispa. Es que me hacen enojar y ya dije lo que voy a pasar, lo que voy a

Bueno, pues ahí está, 6:58 p.m. Ya casi me voy, ya casi me están diciendo, ya te estamos esperando con algo calientito aquí en la cama, en la mesa. Ya me están hablando.

0: Ahí quedó ya, muñequito, ahí quedó ya, Saludos para... Gracias por mi rola. Mañana le voy a poner la de Cornelio Reina, No, porque luego me dicen...
1: Dice...

0: Vámonos, vámonos, vámonos a la línea telefónica. La Grande, buenas tardes.
1: Hola, hola.
0: Hola, hola, buenas tardes. ¿Con quién tenemos el gusto?
1: Acá con Rubí.
0: Rubí, ¿qué anda haciendo, Rubí?
1: Pues escuchándola.
0: Eso, muchas gracias, muchas gracias.
1: No me complació con Pedro Fernández, está bien, mañana. La de Cornelio, mañana.
0: La de Cornelio.
1: Vamos a llevarla.
0: Mañana.
1: No, la tengo anotada.
0: ¿Sí? Mañana la ponemos, porque mañana es viernes de... Mañana es viernes. Mañana la ponemos,
1: pues, ¿ok? Sí, mañana es viernes.
0: Sí, sí, bueno, ok. La vamos a registrar.
1: Dejando de las 12 de la medianoche, ya con un minuto, hasta las 11:59.
0: Y dicen que si para hoy en la noche, antes de la... Si para las 12 no llueve, ya no llovió hoy, ¿ok?
1: Así es.
0: Bueno, dígame, Rubí, entonces, ¿qué podemos hacer por usted el día de
1: pues
0: hoy?
1: Pues me quiero anotar para Frontera, ya lo último, ya. Dije, ¿quién quite?
0: Okay.
1: Dicen que los últimos serán los primeros.
0: Ya está, Rubí Salmerón. Entonces, ¿número telefónico, por favor?
1: Al 910.
0: Ajá.
1: 658.
0: Sí.
1: 19.
0: Uh-huh. 56. 1956. Ya está, Rubí, ya la acabo de registrar. Vamos a ver si nos llama alguna otra persona. Cuídese mucho, mañana ponemos la de Cornelio, ¿sale?
1: Gracias, igualmente, bye.
0: Ándele pues, ándele.

0: Yo lo dije cuando está en la rola. Ya me voy. Saludos para Dis Ángel. ¿Qué pasó? ¿Cómo son? Nos vemos, Ray. Ya se llegó la hora de ir a comer. Por fin, ¿va a ir a comer o va a ir a correr? La grande, buenas tardes. No, ya casi noches.
1: Buenas tardes.
0: Buenas tardes. ¿Con quién tenemos el gusto?
1: Alfonso.
0: ¿Con quién, perdón?
1: Alfonso.
0: Alberto.
1: Alfonso,
0: perdóneme, es que lo escucho muy lejos. Dígame, Alfonso, ¿cómo podemos servir? ¿En qué podemos servirle el día de hoy?
1: Pues lo quiero apuntar ahí para los boletos.
0: Ok, nombre completo y número telefónico.
1: Alfonso Hermenegildo.
0: Ok, Hermenegildo, ya está. ¿Y el número telefónico?
1: 919.
0: Sí.
1: 946.
0: Sí.
1: 3.
0: A ver, me lo repite. ¿Me repites después del 946? ¿Cuál es?
1: 947348.
0: Listo, Alfonso Hermenegildo. Mucha suerte para mañana, ¿sale?
1: Está bien.
0: Órale, ahí estamos. Gracias. Ya se nos acaba el tiempo, muñeco. Otra llamadita. La grande, buenas tardes.
2: Hola. Solo para decir una bonita noche, gracias por lo que leyó para mi esposo.
0: Ajá.
2: Y bueno, nada más era eso. No me pudo complacer con mi canción.
0: No. Pero mañana, primeramente Dios, mañana. Ojalá y Dios estemos vivos y le vamos a complacer con mucho gusto.
2: Gracias.
0: Cuídese, bonita noche, ándele. Otra niña, porque tiene voz de niña. Sí, ya lo había dicho eso de lo de niña. Ángel ya tiene, póngale piquete, acá dijo a quién. No, bueno, ya me voy, ¿ok? Cuídense mucho, pórtense bien. Alfonso, Liz Reyes, dice Alfonso, ¿y ese quién es? No sé, pues yo qué voy a saber. La grande, buenas tardes.
3: Buenas tardes.
0: Dígamelo, caballero, ¿con quién tenemos el gusto?
3: Con José.
0: ¿Con José?
3: Sí.
0: A ver, dígamelo, José, ¿en qué podemos servirle?
3: Quería anotarme.
0: A ver, José, ¿nombre completo?
3: José Luis Vega.
0: José Luis Vega. ¿Y el número telefónico?
3: 919.
0: Sí.
3: 532. 4711.
0: Ya está, listo, mucha suerte.
3: Realmente, muchas gracias.
0: Ándele. Oiga, fíjese que estaba pensando eso. María Venegas dice, las mamás ponen a sus criaturas. No, también a veces los hijos quieren ir y los padres a veces hacemos el intento, porque eso pasa. Me voy, cuídense mucho, pórtense bien. Hasta mañana es viernesito y mañana, ya lo saben, noche de dormir en cama ajena, ¿ok?

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2: Iniciamos con toda la información de noticias. El presidente Donald Trump sugirió en su red social Truth Social rebautizar el Estrecho de Hormuz como Estrecho de Trump, asegurando que la estratégica vía marítima se encuentra bajo dominio militar estadounidense. Mientras el Departamento de Energía reporta el tránsito seguro de millones de barriles de crudo, la tensión escala tras recientes intercambios de ataques armados con Irán en la región. Esta información es traída a ti por NuevaNews.com. El primer ministro canadiense Mark Carney instó a funcionarios del gabinete del presidente Donald Trump a suspender las burlas hacia su ejército y abordar con seriedad el conflicto comercial bilateral. Las tensiones escalaron tras irónicas declaraciones del secretario del Tesoro Scott Bessent e imágenes publicadas por el secretario de Defensa Pete Hegseth, mientras el partido de Carney fortaleció su posición tras ganar 3 elecciones especiales. Te informó Ana Sofía Contreras.
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1: 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Se reporta falta de estacionamiento por la fiesta de 15 de Cami.
2: Noticias de último minuto. Afirman que hay espacios al frente de la casa de Iván.
1: Noticia de último minuto. Iván está cobrando por el estacionamiento.
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5: Los estamos saludando con mucho gusto en este jueves aquí en la jugada final. Cari Zambrano, Jess de León y Heriberto Murrieta con el gusto de acompañarles como cada día aquí en nuestro programa en la Unión Americana, en Estados Unidos. Cari, mucho gusto en saludarte.
6: Igualmente, Beto, igualmente Jess de León, es un gusto siempre compartir este espacio, esta mesa con todo nuestro auditorio, sobre todo los contenidos que tenemos listos, preparados para toda nuestra querida comunidad latina, esa gente luchona, trabajadora, echada para adelante, que todos los días pues sale a trabajar con muchas ganas. Y también saludos para las mujeres, Beto, que se quedan en casa también trabajando, echándole todos los kilos del mundo. Ya estamos iniciando la jugada final.
5: Echándole los kilos, exactamente. Qué gusto, Cari. Jess, ¿cómo estás en este día?
7: Ya, viernes chiquito, qué emoción. Arrancamos oficialmente el fin de semana. Muchos ya agarraron justo jueves, viernes, sábado, domingo y hasta lunes de descanso, y ya el martes regresar. Pero pues qué padre, ¿no? Son como unas vacaciones increíbles. Así que si ustedes van a descansar en este Labor Day, bueno, y desde ahorita se van a ir, bueno, pues qué envidia. Qué envidia y qué chulada. Nosotros como quiera vamos a estar acá informándoles, trayéndoles toda la información. Y para aquellos que sí les tocó o que sí les va a tocar chambear, bueno, pues nos hacemos compañía, pero pásenle que ya andamos listos.
5: Listísimos, estamos ya aquí para platicar con todos ustedes. Y Cari, vamos con el avance de tu información.
6: Claro que sí, Beto, estaremos platicando acerca de que crece la polémica por declaraciones de Donald Trump. Pues el presidente sugiere rebautizar el estratégico Estrecho de Hormuz ahora como Estrecho de Trump. Todos los detalles estaremos platicando en esta emisión. Y bueno, también estaremos platicando pues de lo que ya habíamos estado dando a conocer, ¿no? La tragedia en la Gran Manzana. Ha habido